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1: ¿Bueno?
2: Sí, sí, Talía, ¿hablas tú?
1: Sí, ¿quién habla?
2: Eric, ¿cómo estás?
1: Bien, ¿y tú?
2: Oye, pues hoy hay una función muy buena. Quería ver si querías ir al cine.
1: ¿Ahorita?
2: Pues, es a las 8.
1: Es que me da pena.
2: ¿Pero por qué?
1: Pues porque hace mucho no te veo.
2: Yo tampoco, pero vamos, ¿no?
1: No sé, déjame ver.
2: ¿Qué tienes que ver?
1: Tengo que ver, pues, pedir permiso.
2: ¿Y a quién pídele permiso?
1: Es que ahorita no está mi mamá.
2: Entonces, ¿me hablas o te hablo al rato?
1: No, háblame al rato.
2: Okay.

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0: ¿Cuántos frascos tienes en tu baño que compraste porque alguien te los recomendó, porque salían en un video o porque la etiqueta prometía milagros? Cremas, sueros, ácidos, jabones con nombres que suenan a clase de química. Pero, ¿alguna vez te has preguntado qué hay realmente dentro de esos frascos y si de verdad le sirven a tu piel? Hoy vamos a hablar de la ciencia que está detrás de tus cosméticos. Que hay que saber es que los cosméticos no son exclusivos para mujeres. Hoy existen productos para todo mundo. Shampoos especiales para hombres. Gel de limpieza para bebés. Desodorantes para piel sensible. Esmaltes de uñas. Cremas antiarrugas. Y detrás de cada uno hay una disciplina científica llamada química cosmética. Química cosmética. Que se encarga de formular productos para limpiar, proteger y mejorar el aspecto de la piel. El cabello, las uñas y los labios. Para formular un cosmético se necesita saber de anatomía, fisiología, química y hasta microbiología, porque hay que garantizar que el producto no se contamine con bacterias, mohos o levaduras. Un cosmético mal formulado no solo no funciona, puede dañarte la piel. Y aquí es donde entra la parte que todos quieren saber, los famosos ácidos. Pero antes, un dato clave. A partir de los 25 años, tu piel empieza a producir menos colágeno, la proteína que le da firmeza y elasticidad. Por eso, aparecen las arrugas. La piel pierde su capacidad de retener agua. Saber esto te ayuda a entender para qué sirve cada producto. El ácido salicílico se usa para tratar el acné. Reduce los poros y tiene efecto antiinflamatorio, pero puede irritar y aumenta la sensibilidad al sol. Así que si lo usas, bloqueador obligatorio al día siguiente. El ácido glicólico exfolia. Ayuda a retirar células muertas, aclara manchas y suaviza arrugas. Pero en exceso o en piel sensible, puede causar irritación. Y el ácido hialurónico, ese que está de moda, es un polisacárido que evita que la piel pierda humedad, mejora su elasticidad y disminuye líneas de expresión. Pero ojo, en exceso puede provocar el efecto contrario. Entonces, ¿cómo elegir bien? Primero, conoce tu tipo de piel o cabello. No te guíes solo por recomendaciones, porque si no tienes la misma dermis o el mismo sistema capilar que quien te invitó a probarlo, puedes llevarte una mala experiencia. Segundo, lee la etiqueta. Busca que diga dermatológicamente probado y libre de crueldad animal. Además, revisa que no contenga algún ingrediente al que seas alérgico. Y tercero, evita productos importados de manera ilegal, porque no cuentan con garantías sobre sus ingredientes. No tienen estudios que avalen su calidad y podrían ser dañinos para tu salud. Que sea bonito y barato no significa que sea seguro. Es el órgano más grande de tu cuerpo y el primero que da la cara por ti todos los días. Merece que lo que le pongas encima tenga ciencia, no solo mercadotecnia. Así que la próxima vez que estés frente al espejo con un frasco en la mano, hazte la pregunta que importa. ¿Esto de verdad es para mí? Con información de la doctora María Guadalupe Nava Arzaluz, de la FES Cuautitlán de la UNAM. Un guión de Leonardo Santiago, con información del portal Ciencia UNAM. Les saluda Mónica Genis.
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2: Revista del Consumidor. Radio.
3: Lluvia, pisadas, raspones. Nuestro calzado resiste absolutamente todo.
2: Sin embargo, lucirlo reluciente y bien cuidado no exige gastar de más.
3: Si quieres elaborar tu propia crema para calzado, quédate para aprender la receta de esta tecnología doméstica.
1: Revista del Consumidor.
2: En el día a día, merecemos usar productos de calidad que nos faciliten la vida. ¿Y sabes qué es lo mejor? Que muchas veces podemos crearlo con nuestras propias manos.
3: Por eso, haremos nuestra propia crema para calzado, que está validada por el Laboratorio Nacional de Protección al Consumidor. ¡Comencemos!
2: Para esta tecnología doméstica puedes adquirir los ingredientes en droguerías y tlapalerías. Los ingredientes que vamos a utilizar para hacer 750 mililitros son media cucharadita de colorante sintético negro, media taza de agua ras, 4 cucharadas de vaselina simple, 2 cucharadas de cera carnauba, 3 cucharadas de cera amarilla y 3 cucharadas de ácido esteárico.
3: También vamos a ocupar los siguientes utensilios: un cubrebocas, un par de guantes de látex, una taza medidora, un recipiente con capacidad de 500 mililitros, 2 abatelenguas, una cuchara sopera metálica, un tazón de vidrio con capacidad de 1 litro, una cacerola con capacidad de 2,5 litros, 2 trapos para manipular objetos calientes y un recipiente de plástico o metal con capacidad de 250 mililitros.
2: Ahora sí, pasamos a la magia de la preparación. Pero antes de ponernos creativos, recuerda que la seguridad es primero. Ajustémonos el cubrebocas y pongámonos los guantes de látex.
3: En un lugar con ventilación, empezaremos disolviendo el colorante en el aguarrás con una batelenguas. Puedes pulverizar el colorante envolviéndolo en un papel y golpeándolo suavemente con un martillo.
2: Después agregamos la vaselina, la cera de carnauba y la cera amarilla en el tazón y la calentamos a baño María.
3: Un gran consejo para que la cera se funda más rápido es cortar la cera en cubitos pequeños y mezclar constantemente hasta que se derritan por completo.
2: Una vez que la cera esté líquida, añadimos el ácido esteárico y continuamos moviendo hasta que se integre totalmente.
3: Ya que se hayan disuelto todos los componentes, con mucho cuidado, retiramos el tazón del baño María y vertemos nuestra mezcla de colorante con aguarrás e incorporamos todo mediante movimientos suaves. Por último, vaciamos nuestra crema para calzado en el recipiente de 250 mililitros.
2: Solo resta tener un poco de paciencia. Antes de cerrar el envase, dejamos enfriar a temperatura ambiente hasta que el producto se solidifique. ¡Y listo!
3: Lo mejor de esta tecnología doméstica es que tiene un año de caducidad y se prepara en 40 minutos aproximadamente.
2: No olvides mantener el recipiente bien cerrado para evitar que la crema se reseque. Además, es indispensable que el envase contenga una etiqueta visible que señale que debe mantenerse fuera del alcance de niñas y niños. Y, de ser posible, una leyenda de precaución por su contenido de solvente.
3: Guárdala en un lugar fresco, seco y oscuro. Y devuélvele la vida a tus zapatos. Anímate a preparar este producto en tu casa y etiquétanos en Instagram con el hashtag Tecnología Doméstica Profeco y arroba Revista del Consumidor MX.
2: No olvides que también puedes ver esta y más tecnologías domésticas en nuestro canal de YouTube, Profeco TV.
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1: Revolut sopesa una cotización dual en los mercados de Nueva York y Londres. El Banco de Inglaterra mantiene 3.75% tasas de interés, pero alerta sobre inflación. Codi y Dimo, con avance lento, se busca acelerar pagos digitales. JP Tree Financial busca crecer mediante alianza con una cadena comercial con cartera digital. Revolut revela una filtración de datos de clientes. Banco Central de Brasil recorta por quinta ocasión consecutiva su tasa de interés. Reserva Federal sube su tasa de interés un cuarto de punto por alza de la inflación. ¿Qué aprendes en la licenciatura en Administración Financiera? ¿En qué va la disputa arancelaria entre Estados Unidos y China al nombre Trump-Xi? Consumo privado en México volvió a terreno positivo en julio-agosto, estima el INEGI.
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3: Muy buenos días, bienvenidos a Oráculo Financiero este viernes 18 de septiembre de 2026. Les saluda Corina Sánchez. Estamos transmitiendo en esquina 32 Radio, nos escucha en la 1550 y en la 800 de AM en Tijuana, San Diego, así como en la 1190 de AM Mexicali, Calexico. También estamos en vivo en nuestras redes sociales de Esquina 32 Noticias a través de nuestro canal de YouTube, donde le invitamos a estar muy bien informado a lo largo de este día. También visite nuestra página web, toda la información en esquina32.info. Y puede comunicarse con nosotros esta mañana de viernes enviando un mensaje de WhatsApp, el número 664-583-1375. También podemos agregarle al canal o al grupo de esta app para informarle todo lo que ocurra a lo largo de este viernes. También nos puede exponer usted alguna denuncia que desea hacer pública, alguna información que quiera compartir, vía este mensaje de WhatsApp. 7:05 a.m, vamos con el reporte de los mercados con Dani Carrón.
4: Muy buenos días a toda la audiencia de Esquina 32. Dani Carrión les manda un cordial saludo este viernes 18 de septiembre. El peso inició la sesión con una depreciación de 0.12%. Está cotizando alrededor de 17.19 pesos por dólar, con un tipo de cambio tocando un mínimo de 17.13. Hoy es el cuádruple witching, en el que expiran simultáneamente las opciones sobre acciones individuales, contratos de futuros sobre índices bursátiles y opciones sobre futuros. Es importante mencionarles que la petrolera árabe saudí Aramco anunció a algunas refinerías europeas que el próximo mes no podrá realizar sus entregas de crudo luego de los ataques que ha sufrido. Esto implica una menor oferta de petróleo. Al igual, de acuerdo con la Agencia Internacional de Energía, en junio los países europeos importaron 577.000 barriles de petróleo diarios desde Arabia Saudita. Además, en 2025, este país representó casi el 7% de las importaciones de crudo por parte de Europa, siendo su quinto mayor proveedor. Es importante mencionarles que hoy durante la sesión se espera que el tipo de cambio cotice un rango de 17.10 a 17.21 pesos por dólar. Que tengan un excelente fin de semana.
3: Muchísimas gracias, Dani. Excelente fin de semana también para ti. Y en los precios del petróleo, le informo, caen este viernes, prolongando las pérdidas por tercera ya sesión consecutiva, ya que el alivio de las preocupaciones sobre interrupciones del suministro saudí contrarrestó la inquietud por la escalada en el conflicto en Medio Oriente. Los futuros del crudo del Brent del Mar del Norte bajan $1.65 o 1.6% y suman $103.17 el barril. Mientras, los futuros del West Texas Intermediate de Estados Unidos caen 61 centavos, 0.6%, y suman $101.30. El referencial Brent va a camino de registrar la primera pérdida semanal, esto en 3 semanas, con una caída de 1.4%. Estas preocupaciones inmediatas sobre la escasez de suministro se han atenuado al momento gracias a una combinación de factores. Primero, el aumento de las exportaciones de crudo de Arabia Saudita a través de Omán, el incremento de las existencias de productos petroleros en Estados Unidos, Singapur y Europa, y el alza de exportaciones de combustible de China, lo dicen los expertos. Vamos a los metales. El oro sube por segunda sesión consecutiva este viernes 18 de septiembre a un máximo de una semana, mientras los precios del petróleo caen y los inversores siguen de cerca la evolución de esta situación que ocurre con la guerra allá en Medio Oriente. El oro al contado sube 0.9%, suma $4,378.19 por onza. Los futuros del oro en Estados Unidos ganan 0.4% y suman $4,418.20. Los precios del petróleo caen por tercera sesión consecutiva y el alivio de las preocupaciones sobre las interrupciones en el suministro saudí, y hay entonces acción por el oro, hay reacción. El oro se considera tradicionalmente pues una cobertura contra la inflación. El aumento de las tasas de interés puede frenar, dicen los expertos, puede frenar la demanda al incrementar el atractivo de los activos que rinden intereses. La Fed de Estados Unidos subió las tasas apenas el miércoles y adelantó más alzas en los próximos meses, y esto tendrá pues repercusiones en el oro, que esta mañana alcanza máximo de una semana. La plata, el platino y el paladio suben más de 2%, es el reporte de este viernes. Y las acciones de empresas tecnológicas registraron un fuerte incremento la jornada de ayer jueves en Wall Street, apoyadas por el optimismo en la demanda de los microcomponentes, que continúa superando la capacidad de la oferta actual, pese al debate sobre los elevados requerimientos de capital y los riesgos de este sector. Varios indicadores que están invirtiendo en compañías que se benefician de la IA, estos inversionistas, por supuesto, registraron un 16%, según este indicador sobre tecnológicas que repuntaron en Nueva York por la demanda de los llamados microchips. Llegamos a México, le informo que inversionistas extranjeros ligaron en agosto 3 meses de salidas de capital de la Bolsa Mexicana de Valores, en un entorno en el que los operadores del mercado han tenido que sortear prácticamente la fortaleza que tiene ahora mismo la moneda mexicana, el peso, el desempeño de las empresas y un mayor atractivo relativo a los instrumentos de deuda. Según cifras del Banco de México, el Banxico, el capital foráneo en el mercado accionario mexicano registró una salida neta de $765.7 millones. Esta cifra es solo en agosto, lo que representa la mayor salida mensual desde marzo pasado. Y en lo que va desde 2026, las salidas netas de capital extranjero suman ya $550.3 millones, el menor monto para un periodo similar desde que se tiene registro para este año. Con ello, el saldo de la inversión extranjera, le repito, estos son capitales extranjeros en el mercado accionario mexicano, se ubicó en $193,648.5 millones, 0.9% por debajo del nivel de julio, pero 6.2% también inferior al máximo histórico, que era de $206 mil millones, alcanzado apenas en febrero. En tema en Venezuela, este gobierno venezolano y la oposición están muy cerca de un acuerdo para transferir las reservas de oro al Banco Central. Estas reservas están valoradas en $4 mil millones, del Banco de Inglaterra al Banco de la Reserva Federal de Nueva York al Banco de Estados Unidos. Se habla de que este acuerdo está ya prácticamente hecho. El gobierno interino de la presidenta Delcy Rodríguez obtendría el control legal sobre el oro, pero no podría vender las reservas, al menos no de forma inmediata. En cambio, la reserva podría, sí, utilizarse como garantía para préstamos estatales, incluidas las labores de reconstrucción tras el doble terremoto en junio. Esto sería como pues una tipo ayuda o contención después de este fenómeno que dejó muchísimas pérdidas humanas y, qué decir, económicas y materiales. 7:12 a.m. en México hay advertencias sobre la economía, dice Fitch Ratings, esta calificadora. 3 son los factores que podrían generar presiones a la baja de la calificación crediticia para México. Las autoridades no logren implementar una mayor consolidación fiscal, que la economía sufra un choque más severo o prolongado o que se debilite la coherencia y credibilidad de las políticas públicas. Así lo explicó la calificadora en un análisis. Según con los expertos, de acuerdo con los expertos de Fitch Ratings, Pemex, representa un riesgo adicional para el presupuesto público. La caída de la producción de refinación y, por consiguiente, importación de combustibles bastante costosos para el país ha demostrado que la recuperación operativa de la petrolera sigue siendo una asignatura pendiente. O sea, Pemex, que es una de las petroleras más endeudadas del mundo, sigue lastrando la economía de México debido a este subsidio que le sigue dando el gobierno de México. Vamos ahora a Asia. La inflación en Japón desaceleró ligeramente este viernes, 1.7%. Este dato es de agosto, según cifras oficiales de esta mañana. Por cierto, horas antes de una reunión del Banco Central en la que se espera una subida de las tasas de interés. El Banco de los Precios se mantiene cerca del objetivo. Ellos sí van bien en este sentido. Es lo que dicen, vamos al 2% que tiene establecido el Banco japonés y busca aliviar la presión inflacionaria. La cifra del Ministerio del Interior, que incluye los precios volátiles de alimentos, se situó por debajo del 1.8% que se registró apenas en julio. También esta cifra es inferior a las expectativas que tenía el mercado, que pronosticaba que se mantuviera estable, pues así el tema económico en Japón. Viajamos a Francia, donde también el presidente Emmanuel Macron está tomando decisiones. Anunció esta mañana de viernes, 18 de septiembre, que ordenó un plan para proteger infraestructuras críticas frente a los ataques híbridos rusos, al asegurar que la naturaleza de agresividad rusa en Europa ya cambió. A medida que la guerra lanzada por Rusia en Ucrania avanza hacia su quinto año ya, los aliados europeos de Kiev alertan del aumento de los actos de sabotaje orquestados por Moscú, esto en territorios propios. Varios países europeos, Francia es uno de ellos, además de Italia y España, se preparan para celebrar elecciones nacionales ya en 2027. Son cruciales para el futuro de la Unión Europea. París teme injerencias extranjeras de la parte de Moscú. El presidente Emmanuel Macron dice que ha tomado esta decisión, un plan para proteger las infraestructuras críticas de estos ataques de Rusia y, por supuesto, proteger la economía francesa. Son las 7 de la mañana con 15 minutos. Continuamos en Oráculo Financiero.
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1: Revolut sopesa una cotización dual en los mercados de Nueva York y Londres. El Banco de Inglaterra mantiene 3.75% tasas de interés, pero alerta sobre inflación. Cody y Dimo, con avance lento, se busca acelerar pagos digitales. JP Tree Financial busca crecer mediante alianza con una cadena comercial con cartera digital. Revolut revela una filtración de datos de clientes. Banco Central de Brasil recorta por quinta ocasión consecutiva su tasa de interés. Reserva Federal sube su tasa de interés un cuarto de punto por alza de la inflación. 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Síguenos en vivo también en transmisión simultánea en nuestras páginas de Facebook y YouTube de Esquina 32 Noticias, donde te mantendremos informado.
3: 7:18 a.m. Seguimos en Esquina 32 Radio esta mañana de viernes, es 18 de septiembre. Muchísimas gracias por estar con nosotros. Vamos con más temas económicos. Las autoridades de Rusia confiscaron negocios y activos de la multinacional suiza de Nestlé y de tres grupos franceses. Esta es una medida que el Kremlin defendió este viernes como una respuesta justificada contra empresas de países considerados no amistosos por su apoyo a Ucrania. Un decreto firmado por el presidente Vladimir Putin transfirió las operaciones rusas de Nestlé, de la cadena minorista francesa Auchan, en la antigua marca de bricolaje que es Leroy Merlin, hoy conocida como Le Man Pro. Esto lo hizo una empresa denominada Lev Management. La medida, divulgada desde ayer por la noche, pero este viernes se dio ya con más detalles a conocer, también está afectando a las filiales rusas sobre el grupo francés FM Logistic. Según las investigaciones, esta empresa de Lev fue creada a finales de 2025, ya cuando iba a terminar el año, y está dirigida por un general del Ministerio del Interior de Rusia. La decisión se enmarca en la respuesta de Moscú a estas sanciones económicas impuestas por Occidente por la guerra en Ucrania. Le decía, ya van cerca de cinco años la guerra, que se encuentra pues sin fin al momento. La mayoría de las compañías occidentales optaron entonces por vender sus negocios en Rusia o reducir drásticamente operaciones debido a las restricciones comerciales y financieras en ese país. Rusia confiscó los activos de Nestlé, dos empresas más, grupos de Francia, después de que el presidente Emmanuel Macron diera a conocer también estas medidas hace unas horas. 7:19 a.m. Vamos a Estados Unidos. El presidente Donald Trump amenazó con cortar el comercio de la Unión Europea si sigue adelante con una propuesta, esto para convertir a Canadá en el primer miembro asociado de este bloque. Dijo, creo que es ridículo, así lo declaró el presidente Trump, sobre este plan que presentó la jefa de la Unión Europea, Ursula von der Leyen. Si hacen eso, sí considero que es absoluto un acto hostil, impondré aranceles muy serios o dejaré de comerciar con Europa. Palabras del presidente Trump. La presidenta de la Comisión Europea, Ursula von der Leyen, propuso que Canadá, esto apenas fue el miércoles, esta propuesta que se dio a conocer, apenas vio la luz, Canadá se convierta en el primer miembro asociado de este bloque después de que el primer ministro canadiense, Mark Carney, hiciera una intervención prevista ante el Parlamento Europeo. En otro tema, la Organización Internacional del Trabajo dio inicio al proceso ya formal del nombramiento para el cargo del director general. Como parte de estas etapas institucionales, el organismo internacional celebrará un acto con los aspirantes registrados. El encuentro está programado para el 23 de septiembre, el próximo miércoles. Durante la sesión, los aspirantes expondrán la plataforma de trabajo ante el público en general y después mantendrán un diálogo con representantes de los tres sectores constituyentes de este organismo, que son el gobierno, empleadores y, por supuesto, los trabajadores. El evento se transmitirá a través de la plataforma en línea de la Organización Internacional del Trabajo y se dispondrá de un registro grabado para las personas que deseen ver cómo se dio esta conferencia. Viajamos a Inglaterra. El banco pronosticó que la inflación británica superará el 4%, esto a principios de 2027, al tiempo que mantuvo las tasas de interés sin cambios, y el gobernador Andrew Bailey advirtió explícitamente que un conflicto prolongado en Medio Oriente podría exigir una política monetaria más estricta. Junto con la decisión inesperada de suspender todas las ventas activas de bonos del Estado, esto por parte del Banco de Inglaterra, durante los primeros 6 meses, el Comité de Política Monetaria votó otra vez por 6-3 a favor de mantener las tasas de interés. Lo hizo en 3.75%. Tres miembros votaron a favor de una subida, que era de 4%, en línea con la previsión mediana de los economistas que habían pronosticado que iba a haber un alza. Pero ahí está la decisión del banco inglés. Viajamos a Sudamérica. El Banco Central de Brasil redujo la tasa de interés de referencia. Lo hizo por quinta vez consecutiva. Esto a 3 semanas, justamente faltan 3 semanas de las elecciones presidenciales, van a ser en octubre, en las que el izquierdista Luis Inácio Lula da Silva busca la reelección y dicen algunas encuestas que lleva ligera delantera respecto al derechista Bolsonaro. La tasa Selic, una de las más altas del mundo, por cierto, en Brasil, bajó de 14 a 13.75%. Eso lo dio a conocer el Comité de Política Monetaria vía comunicado. La decisión de la autoridad monetaria brasileña estuvo en línea con las previsiones de 48 de 51 economistas que ya tenían este escenario. Expertos habían pronosticado que no habría ningún cambio, el resto de estos que participaron en la encuesta. Aterrizamos en México. Alcanzó nuestro país una participación récord, sumó 36.8% de importaciones de equipo de cómputo en Estados Unidos. Este dato es de enero a julio de este 2026, ubicándose como el primer proveedor externo de ese mercado. Son datos del Departamento de Comercio. En los primeros 7 meses del año en curso, las exportaciones mexicanas de estos productos sumaron 90.834 millones de dólares. Es un alza interanual de 96.3%, con lo que prácticamente se duplicaron. Más que insólita, esta tendencia en México es única en las últimas décadas, considerando los principales bienes que está exportando México. Además, la producción no cuenta con una estructura sólida de proveedores locales, así que buenas noticias económicas, por supuesto, para nuestro país. En Europa, el gobierno español ha decidido aumentar la inversión en la red de transporte eléctrico, supera los 17 mil millones de euros, casi 20 mil millones de dólares. De aquí a 2030 es una proyección, lo que supone 30% más de lo previsto inicialmente. Esto lo dio a conocer la ministra de Energía, Sara Agesen, alegando el aumento de la demanda derivado de la electrificación. La rápida expansión de la capacidad de energía renovable en España, así como la nueva demanda procedente de grandes consumidores de energía, como son los centros de datos instalados ya en ese país, han incrementado la necesidad de invertir en redes eléctricas. Agregó, es la mayor inversión en redes eléctricas en la historia de este país. También señaló que un proceso de consulta pública había puesto de manifiesto un aumento significativo de la demanda de conexiones eléctricas, esto por parte del sector industrial, también importante para la economía española, además del sector residencial y de proyectos de energías renovables. Vamos a Sudamérica. Las exportaciones mineras argentinas totalizaron en 4.742 millones de dólares. Este dato es del primer semestre de este 2026. Se trata de una expansión de 75% respecto del mismo periodo del año pasado, de 2025, gracias al aumento de litio, lo informó la Cámara Argentina de Empresas Mineras, la CAEM, y la Bolsa de Comercio de Rosario. Se trata del máximo nivel exportado registrado para un primer semestre desde que se tienen estas estadísticas en este país. Esto lo dio a conocer el organismo en un informe donde se habla también de que el oro continúa siendo el principal mineral exportado, seguido del litio y la plata. La importancia de la minería para la Argentina, sin duda, un bastión económico que después de ahí se está pues sosteniendo. Es como un tipo ancla derivado de esta crisis que ha tenido en los últimos años o en las últimas décadas. Pasamos a otra información. El consejero delegado de Revolut, Nick Storonsky, indicó que el neobanco valora dar un salto al parque de Nueva York y de Londres y cotizar así en ambos mercados bursátiles, aunque dejó claro que la opción favorita continúa siendo su presencia en la bolsa neoyorquina. Dijo, en realidad, actualmente estamos planeando una doble cotización en la Bolsa de Valores de Londres y en el Nasdaq. Agregó que la fintech británica, le habló de Revolut, deja claro sus planes para iniciar su andadura en las bolsas de valores de ambos lados del Atlántico y así está previendo un mayor crecimiento en el mundo. Ya, por cierto, tiene una presencia importante en México. Y en nuestro país, después de caer 0.4% en pleno mundial durante junio, el séptimo mes del año repuntó 0.2% y el octavo creció 0.1%. Le hablo del indicador oportuno de consumo privado en México. El gasto de bienes y servicios de las familias, este consumo privado, creció 0.2% en julio y 0.1% en agosto. Es poco, pero hablan de un crecimiento, destacan los expertos y también lo señala el Instituto Nacional de Estadística y Geografía, el INEGI. Son las 7 de la mañana con 27 minutos. Hasta aquí los temas de Oráculo Financiero. Le invito a que se quede con nosotros en Esquina 32 Radio.
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2: Muy buenos días, bienvenidos a Esquina Informativa Primera Emisión. Es viernes 18 de septiembre de 2026. Les saluda Corina Sánchez y estamos transmitiendo en Esquina 32 Radio. Nos escucha en la 1550 y en la 800 de AM Tijuana San Diego. También en la 1190 de AM Mexicali Calexico. Y estamos en vivo para usted en nuestras redes sociales de Esquina 32 Noticias a través de nuestro canal de YouTube, donde le invitamos a estar informado, al igual que nuestro portal, toda la información, las noticias del momento, de la frontera, temas nacionales y en el mundo, en nuestra página esquina32.info. Y puede comunicarse con nosotros esta mañana de viernes enviando un mensaje de WhatsApp. Le comparto el número 664-583-1375. Podemos agregarle al canal o al grupo de esta aplicación para mantenerle informado de todo lo que ocurra durante este día. O bien nos puede usted exponer alguna denuncia que desea hacer pública, alguna información que quiera compartir. Vía este mensaje de WhatsApp 664-583-1375. Son las 7 de la mañana con 35 minutos. Muchísimas gracias por acompañarnos y vámonos con la información del clima, cómo van a estar las temperaturas en Tijuana este viernes. Oscilarán entre los 18 y los 26 grados centígrados. Las rachas de viento serán de 13 kilómetros por hora. Humedad alta sigue con mañanas nubladas, tardes, noches también algo con nubes, 94% para hoy. Hay 1% de probabilidad de lluvia. Para mañana sábado en Tijuana, temperatura mínima de 18 grados centígrados con una máxima de 25 y para el domingo mínima de 19 con máxima de 25 grados centígrados. Bastante agradable el clima para Tijuana, templado. El domingo con mayoría del día estará nublado, es lo que está reportando el servicio meteorológico. Vámonos a Mexicali, le informo este viernes cómo va a estar el clima. Las temperaturas oscilarán entre los 23 y los 41 grados centígrados. Sigue el calor en Mexicali, bueno, no es novedad. La humedad 35% baja respecto al inicio de semana. Hay 0% de probabilidad de lluvia. Las rachas de viento serán de 9 kilómetros por hora. Y para mañana sábado en Mexicali tendremos temperatura mínima de 23 grados centígrados con una máxima de 41 y el domingo 25 la mínima con 42 grados la máxima. Noches frescas, agradables para Mexicali, pero durante el día superan las temperaturas, siguen superando los 40 grados centígrados. Son las 7 de la mañana con 36 minutos. Vamos a temas nacionales. Le informo que la Coordinadora Nacional de Protección Civil, Laura Velázquez, anunció detalles correspondientes al segundo simulacro nacional. Está programado para llevarse a cabo en territorio mexicano el 19 de septiembre, justo a las 12 del día. Durante la conferencia matutina, Laura Velázquez indicó que el ejercicio preventivo se realizará bajo la hipótesis de un sismo y busca fomentar la cultura de la protección civil en toda la población mexicana. Muy importante que usted esté informado sobre los protocolos en caso de un siniestro, cómo actuar. Vamos a escucharla.
3: Ahora bien, el próximo sábado 19 de septiembre, 12 del día, se llevará a cabo en todo el país, permítame seguir insistiendo en ello, en todo el país, sábado 19 de septiembre, 12 del día, hora centro de México, llevaremos a cabo este ejercicio ciudadano que nos permite medir toda nuestra capacidad de respuesta desde un plan familiar que ya estaremos elaborando en estos momentos. Hay que ver que va a ser sábado, por primera ocasión va a ser en sábado, y esto nos va a permitir a participar a la gran mayoría de mexicanos y mexicanas desde sus hogares, lo cual será un ejercicio muy importante, un plan familiar para determinar cuál es la responsabilidad de cada uno de los integrantes de las familias. Por último, recordar que van a sonar la alerta por vía celular, son más de 80 millones de celulares. Ustedes saben que por instrucción de la presidenta de México, el alertamiento por telefonía celular es una realidad de nuestro país. Somos el tercer país del continente americano con este alertamiento por telefonía celular y sonarán todos los teléfonos en la República Mexicana a las 12 del día, hora centro de México. Asimismo, sonará la alerta sísmica a través de 23,000 altavoces que se tienen distribuidos principalmente en los estados limítrofes al Pacífico y hacia el centro del país.
2: Escuchamos a Laura Velázquez, la Coordinadora Nacional de Protección Civil, sobre este simulacro. Incluirá por primera vez el envío masivo de mensajes de alertamiento directamente a teléfonos celulares, esto en varias regiones del país. Complementando la red de altavoces y medios de comunicación tradicionales, esta tecnología forma parte de las estrategias implementadas para optimizar los tiempos de aviso ante una emergencia sísmica en México. Para finalizar, la Coordinadora Nacional de Protección Civil reiteró el llamado a los ciudadanos para participar activamente en las simulaciones que ya están programadas, le decía, mediodía. En el caso de Baja California, el simulacro será a las 11 de la mañana, estamos a una hora del tiempo de la Ciudad de México. 7:40 a.m, más información en nuestro país. Le comparto que en Morelos, Francisco Javier Meléndez, el Trompas o alias el Paco, identificado por las autoridades como el presunto feminicida de la estudiante española, Tacoronte, Claudia Tacoronte, esta jovencita de 21 años de edad, fue detenido la tarde de ayer, según la información en redes sociales del secretario de Seguridad del país, Omar García Harfuch. Este hombre, alias el Trompas o el Paco, tiene 37 años de edad y tiene tras de sí un récord criminal. Incluye 5 detenciones con igual número de ingresos a la cárcel distrital de Cuautla. Durante 2007 fue detenido en 2 ocasiones, esto por robo calificado. En 2010 también fue arrestado por robo a transeúnte con violencia y robo calificado. En 2023 este hombre de 37 años de edad allá en Morelos fue acusado de allanamiento de morada, lesiones y además amenazas. Según el historial criminal, el Trompas era detenido y liberado en poco tiempo. Se convirtió en usuario frecuente de la llamada puerta giratoria del sistema judicial allá en Morelos. Esto le permitió seguir con la carrera delictiva hasta el sábado pasado, cuando pasó del robo con violencia al feminicidio y le quitó la vida a esta jovencita de 21 años de edad, española, Claudia Tacoronte, que se encontraba en la Universidad de Morelos por un intercambio estudiantil. Pasamos a otros temas. Pese a que la Fiscalía General de la República no lo ubica, la Secretaría de Marina informó que el almirante José Rafael Ojeda Durán, secretario de Marina en el sexenio del presidente Andrés Manuel López Obrador, sigue dentro de la institución naval, esto como asesor en seguridad nacional del actual secretario, que es el almirante Raimundo Pedro Morales Ángeles. Y además recibe casi 150,000 pesos al mes, esto netos, por el puesto de almirante. Así que, bueno, ahí está, le siguen las críticas a este caso de Ojeda, no lo encuentran, pero sigue cobrando en la Secretaría de Marina. Y justamente sobre este caso exigen a la Secretaría Anticorrupción publicar declaraciones patrimoniales de esta persona, diputados federales y locales del Partido Acción Nacional. Exigieron a Raquel Buenrostro Sánchez, ella es la Secretaria Anticorrupción y Buen Gobierno, desclasificar como reservadas y hacer públicas de manera urgente las declaraciones patrimoniales de este exsecretario de Marina, José Rafael Ojeda Durán. Genoveva Huerta, ella es diputada federal de Acción Nacional, dijo que tener reservada la declaración del exsecretario de Marina está en expedientes judiciales y está abriendo la puerta a la impunidad en el país y a la impunidad en este gobierno de Morena. Viajamos a Guanajuato. Le informo que la Fiscalía General de la República informó que investiga el hallazgo de más de 59 millones de litros de hidrocarburos presuntamente obtenidos de manera ilegal, esto en tres municipios del estado de Guanajuato. Reportó que tras la detención en julio de este año de una persona en el momento en que descargaba combustible en una pipa, esta pipa era de 33 mil litros de capacidad de diésel. Esto ocurrió en una gasolinera de San Luis de La Paz y esta persona no acreditó su legal procedencia, pues se realizaron varios actos de investigación y al momento es lo que se está reportando por parte de la Fiscalía, este mega decomiso de 59 millones de litros de huachicol en Guanajuato. 7:43 PM, continuamos con más información en Esquina 32 Radio.
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1: 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Consumo privado en México volvió a terreno positivo en julio-agosto, estima el INEGI. Persiste atonía en el empleo manufacturero en julio pese a auge industrial de cómputo. México será el país invitado en 2027 a la feria turística y FTM Top Reza en Francia. Sandbox de la Comisión Reguladora de Telecomunicaciones enfrenta dudas sobre qué regulación dejará de aplicarse durante las pruebas. GS1 México celebra 40 años, el VIP que transformó la economía. 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
2: Son las 7:46 PM. En este momento nos trasladamos a San Diego para el reporte de nuestro compañero Antonio Álvarez. ¿Cómo estás, Antonio? ¿Qué tal?
16: Te saludo con gusto para arrancar este viernes. Iniciamos con la información que se ha generado en las últimas horas en el condado de San Diego. Iniciamos con una pareja residente del área de Boulevard que fue condenada a 25 años de prisión por someter a su sobrina de 7 años de abuso extremo, incluyendo desnutrición, quemaduras, agresiones físicas y otros actos de crueldad. La menor logró escapar en julio de 2025 y pedir ayuda a un vecino que permitió a las autoridades descubrir las condiciones de maltrato en las que vivía. Tras declararse culpables de 15 cargos graves, estas personas, que por cierto incluyó en estos cargos tortura, abuso infantil y lesiones corporales, los responsables fueron sentenciados, mientras que la víctima se recuperó y actualmente ya vive con familiares en un entorno seguro. Es decir, bueno, pues esta pequeña vivía entonces con sus tíos y ahora pues todo esto ha cambiado y parece que podrá tener un nuevo comienzo. En otros temas, Benjamín Madrigal Virrueta, ciudadano mexicano que residía en Yakima, Washington, fue sentenciado a 40 años de prisión federal por su participación en el asesinato de César Murillo, de su esposa embarazada de 6 meses, Mayra Sofía Hernández, y de su hijo no nacido. Según los documentos judiciales, los crímenes estuvieron relacionados con una organización de narcotráfico que operaba entre México y Estados Unidos. Las víctimas habían informado al acusado que planeaban cooperar con las autoridades, motivo por el cual fueron asesinadas y enterradas en fosas clandestinas. La investigación incluyó más de un año de trabajo especializado que permitió localizar y recuperar los restos de las víctimas. 25 años de edad de Benjamín, 40 años de prisión. En otros temas, un jurado federal declaró culpable a Donald Danks de Irvine por conspiración para cometer fraude bursátil, manipulación de testigos, obstrucción de la justicia y perjurio, tras concluir que dirigió durante 6 años un esquema para engañar a inversionistas de la empresa cotizada en Nasdaq, Loop Industries. Según las pruebas presentadas, utilizó información privilegiada obtenida por su relación con la compañía para promover la compra de acciones mientras vendía secretamente sus propias participaciones a través de una empresa fachada, obteniendo ganancias superiores, escuche usted bien, a los $4 millones. Posteriormente intentó ocultar el fraude mediante documentos falsificados y declaraciones engañosas durante la investigación federal. En otros temas, el condado de San Diego también lanzó esta semana un nuevo panel interactivo para monitorear las tasas de vacunación contra la influenza, COVID-19 y el virus respiratorio sincital, coincidiendo todo esto con la llegada de las vacunas de temporada a clínicas y farmacias de la región. Las autoridades sanitarias instan a la población a vacunarse este otoño, destacando que la inmunización sigue siendo la herramienta más efectiva para prevenir hospitalizaciones, muertes y la propagación de enfermedades respiratorias. La recomendación cuenta con el respaldo de organismos estatales, expertos médicos y organizaciones profesionales de salud. Así que bueno, tome esto en consideración. Cerramos la información con la identificación de los cuerpos, lamentablemente, de las personas que perdieron la vida en una vivienda ayer en el área de Lake Murray, en Boulder Lake Avenue, en San Diego. Amy Vaught, David Vaught, de 56 y 54 años de edad, los dos adultos, y también su pequeña hija, una niña de 13 años de edad, la otra persona que perdió la vida. Sigue la investigación, se desconoce lo sucedido, insistimos, escucharon disparos de arma de fuego, una vecina acudió al recinto y encontró a los dos adultos sin vida, y al río de las autoridades pues encontraron a la pequeña. Seguiremos al pendiente de este tema. Información hasta el momento para arrancar este viernes. Desde San Diego, regreso contigo. Excelente día.
2: Excelente día, Antonio Álvarez. Gracias por la información desde San Diego. Son las 7 de la mañana con 50 minutos. En este momento nos despedimos de nuestra estación, la Norte 800, y le invito a que se quede con la programación.
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2: Gracias por seguir en Esquina 32 Radio. Vámonos con más noticias. Antes le informo, si va usted a cruzar por la garita de San Isidro, Estados Unidos, la mañana de este viernes, la línea normal se encuentra en las inmediaciones del Puente México, en la Ready Lane a la altura del Hospital General de Tijuana, y línea Sentry a la altura de Paseo de los Héroes. Le repito, si va usted a viajar a Estados Unidos por la garita de San Isidro esta mañana de viernes, así se encuentra la línea inmediaciones del Puente México, la normal. Si usted viaja a Ready Lane, el Hospital General de Tijuana es el punto desde donde tiene que esperar, o si viaja a línea Sentry a la altura de Paseo de los Héroes. 7:51, vámonos con más temas. Un migrante de origen hondureño fue rescatado en la línea divisoria entre Mexicali y Calexico. Esto ocurrió ayer jueves. Agentes municipales, personal del Instituto Nacional de Migración, del INAMI, y elementos de la patrulla fronteriza ubicaron al joven varado con signos severos de deshidratación justo a la altura del monumento conocido como la Mojonera 222. La intervención inició cuando corporaciones de ambos países detectaron la presencia del hombre a escasos metros del cerco internacional dentro de esta zona agrícola donde permanecía expuesto al calor extremo del desierto, pues, de Mexicali. Imagínese usted en pleno verano. El afectado fue identificado como Freddy Jaciel, tiene 25 años de edad y es originario de Honduras. Al momento de ser abordado por los oficiales, este joven mostraba un cuadro de desorientación derivado de la falta de agua y la exposición prolongada al clima de la región. Ante la condición física que presentaba, personal de rescate le brindó primeros auxilios en el sitio con hidratación inmediata, esto para estabilizar sus signos vitales antes de retirarlo de esta franja limítrofe. El punto donde ocurrió este hallazgo, en las inmediaciones de la Mojonera, es un sector de terracería y parcelas agrícolas donde las temperaturas suelen elevarse muy, muy rápido, complicando el paso de las personas a pie sin provisiones. Este hombre iba sin agua. Una vez fuera de peligro, Freddy fue trasladado y puesto bajo la custodia ya formal del Instituto Nacional de Migración, autoridad que asumió el resguardo para evaluar su estado general de salud. Primero, que este hombre estuviera bien de salud, después definir el trámite administrativo correspondiente a la estancia en el país, ver si está pues legalmente en México o qué va a pasar con esta persona. Es un joven de 25 años de edad. Y en más, en la frontera, agentes de la patrulla fronteriza del sector del centro rescataron a 31 migrantes transportados como mercancía. Los traficantes ocultaron al grupo dentro de una camioneta modificada bajo las altas temperaturas del desierto. Esto ocurrió en Ocotillo, California. Tras el operativo, el conductor del vehículo optó por abandonar a los migrantes y huyó hacia territorio mexicano. El sospechoso creyó haber cruzado a salvo, pero las autoridades mexicanas lograron capturarle tras la persecución. Ahora el conductor implicado en este tráfico ilegal de estos migrantes, de estas personas, pasó directamente del volante de la camioneta a una celda policial allá en California. 7:54, vamos a otra información. CDT e IMCO miden ventajas, pero también los rezagos de competitividad para Tijuana. El Consejo de Desarrollo de Tijuana, el CDT, y el Instituto Mexicano para la Competitividad, que es el IMCO, elaboran de forma conjunta un diagnóstico sobre la competitividad que tiene ahora mismo la ciudad. Lo anterior, con el fin de perfilar indicadores reales frente a otras 12 metrópolis del país, sin depender únicamente de métricas tradicionales centralizadas, quieren que haya más vertientes. La investigación, financiada con recursos del Fondo FIDEM y con apoyo técnico también del Centro Metropolitano de Información Económica y Empresarial, que es el CEMDI, contempla 27 indicadores organizados en 5 subíndices, de los cuales 10 fueron diseñados desde cero para responder a esta dinámica fronteriza. Ellos, los empresarios, dicen que, bueno, la dinámica que se vive aquí en Baja California, en las ambas Californias, es muy, muy diversa y distinta a la que se vive al resto del país. No puede ser medida Tijuana o el estado con las mismas métricas respecto al interior de México. Los datos se cotejan frente a plazas industriales también muy importantes: Monterrey, Guadalajara, Querétaro, allá la zona del Bajío, y la zona metropolitana de Saltillo específicamente. Según los primeros hallazgos, la plaza destaca al captar la segunda mayor tasa de inversión extranjera directa en proporción a la economía y también por ofrecer este costo de electricidad más bajo del grupo evaluado, además de liderar en construcción de parques industriales. Se siguen construyendo parques industriales en Tijuana. Muchos empresarios o políticos decían que ya no había tierra. Sí, sigue habiendo tierra para la construcción de estos parques. Obviamente están ya lejos de la zona de Otay, están ya en las tierras colindantes con el municipio de Tecate. Pese a los números favorables en la atracción de capital, sí hay inversión en Tijuana. El documento advierte deficiencias operativas que comprometen al momento el crecimiento. Rezagos en la red eléctrica, problemas con el suministro y reuso del agua, el bajo nivel de innovación y una expansión urbana bastante desordenada. Para profundizar en estas limitantes, el equipo técnico integrará entrevistas directas con inversionistas, esto antes de publicar las conclusiones ya de manera definitiva. Estos resultados son preliminares. Sobre el sentido del proyecto, Gabriel Camarena Salinas, líder del eje de economía de CDT, expuso que el estudio permitirá dejar de hablar de competitividad únicamente desde una perspectiva general. Empezarán ya a medir a Tijuana desde lo que realmente necesita y está enfrentando como una ciudad fronteriza que es una ciudad industrial y binacional. Por su parte, Alicia Meneses, presidenta del Consejo de Desarrollo de Tijuana, el CDT, indicó que la meta es contar con bases cuantitativas directas que permitan orientar

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0: Hola, hola, ¿qué tal? Muy buenos días, feliz viernes. Ya es viernes 18 de septiembre. Los saluda su amiga Laura Cruz aquí en este tu programa de todo y más. Esta mañana nos acompaña José. ¿Cómo estás? Buenos días.
1: Pues buenos días, Laurita. Aquí iniciando el fin de semana. Estamos iniciando prácticamente el fin de semana. Hoy viernes y pues se va a poner bastante jacarandoso.
0: Ok. Bueno, pues recuerden que nos están escuchando a través de Norte 800 AM de tu radio. También a través de la página de web de Norte 800, que viene siendo www.norte800.com. Y estamos por YouTube aquí en Esquina 32 Radio, que le damos la bienvenida también a quienes se conectan con nosotros cada mañana. Hortensia, Maricruz, gracias, gracias por estar ya aquí también temprano con nosotros. Pero fíjense que el día de hoy, pues yo que decía, bueno, el fin de semana a lo mejor va a estar rico el clima, pues les cuento que el clima ahorita en Chulavista y sus alrededores, San Diego, la máxima va a ser de 79 grados Fahrenheit. O sea, si querían ir este fin de semana porque pensaban que iba a estar súper caliente a la playa, a la alberca o algo, está tibio, ¿sí? Pero ya el agüita, ya todo, ya cuando salgan de la alberca o de la playa, lo van a resentir. Yo sé lo que les digo. Porque vamos a tener temperaturas que van a andar alrededor de los 80 nada más. Y con mínimas de 60, 61 grados. El día de hoy, como les digo, la mínima va a ser de 66. Ahorita estamos con una temperatura actual de 68 grados. Entonces, pues también en lo que se refiere a humedad, estamos a 78%. Y el sol se va a las 6:49 de la tarde. Y bueno, pues también les cuento que en las carreteras de San Diego, pues ahorita sí ya empieza a haber trafiquito, porque pues dicen último día de la semana de trabajo para muchos, escuela, pues aquí unas personas van a viajar, pero si vas por el 805 hay tráfico lento desde Sweetwater Road y llegando hasta el 8 East. Fíjense que ahí por el 805 Norte a la altura de Imperial Avenue hay un accidente, para que tomen sus precauciones. Si vas por el 5 Norte, tráfico lento desde la calle E y llegando hasta la 94, hacia 94 East. Bueno, nada más para que tomen precauciones, pónganse su cinturón de seguridad. Por el 67 Sur hay una línea cerrada del lado derecho debido a que hay construcción. Y bueno, pues hay que ir al pendiente porque también las reglas cambian. A veces hay construcción y nosotros pasamos súper rápido. Y pues, ¿qué creen? Fíjense que cuando hay construcción también debemos de bajarle la velocidad porque tiene ahí una desventaja que tenemos que, por regla, se le tiene que bajar la velocidad porque hay construcción y si te ve un policía, pues se puede multar. ¿Cómo lo ven? Pues bueno, a ver, de pura casualidad, ¿tendrás temperatura de...? ¿No? De las que hay aquí en la región también en Tijuana. A ver, como decimos en español.
1: Tantito en español.
0: Es que traigo a José, qué bárbaro. Si ustedes lo vieran. José, esto, José, el otro, José. Así te traigo, ¿verdad? Ya nada más lo veo que se hace para un lado.
1: Ni en mis peores tiempos con las novias que de veras me traían cacheteando las banquetas, me traían así, fíjate. En serio pero bueno, se supone que aquí el clima nos está diciendo que vamos a tener una temperatura de 22 grados, con la que estamos arrancando ahorita por la mañana, 25 va a ser la máxima y vamos a tener un descenso a partir de las 17 horas con 24, 28 y hasta 18 grados ya por la noche. O sea que ya va a estar más fresco, son el clima por aquí de este lado.
0: Para ustedes que les encanta, qué bárbaro. Y bueno, pues ahora sí que hay que ya traer en el carro el suétercito, diría la mamá. A ver, ¿lleva suéter? Sí. O sea, ya es momento de que las mamás empiecen con su frase alusiva de si traes suéter, si no, no sales. Entonces, ¿verdad? Porque qué bárbaro. A veces los hijos se quieren ir y uno dice, a ver, a ponerte suéter. Pero fíjense que el día de hoy les cuento que es día de el donante de médula ósea. Y bueno, pues es Día Mundial, que el objetivo principalmente es agradecer a todos los donantes del mundo su solidaridad, ya sean familiares, también hay donantes que no son emparentados y también donantes de cordón umbilical, donantes que ya han realizado su donación y donantes que ahorita, por lo pronto, están inscritos para lo que se ocupe en un futuro. Y bueno, pues ahora sí que los requisitos para ser donante de médula ósea es, para poder ser donante, sí debes de cumplir con esto, tener entre 18 y 55 años, estar sano, es decir, no padecer ninguna enfermedad que sea susceptible de ser transmitida al receptor o que pueda poner en peligro la vida de también del donante, porque aunque la médula ósea se dice que no es algo de peligro para el donante, pero pues ustedes saben que no dejan de ser pues operaciones, entonces ahora sí que por el hecho de donar no te puedes poner en riesgo. Y no se puede donar médula para un paciente concreto, sino para cualquier persona compatible que lo necesite con independencia de donde resida, y la donación es a nivel internacional, y ser donante de médula significa adquirir un compromiso para todos. Es porque estas enfermedades que muchas veces nosotros decimos, ¿para qué se ocupa un trasplante de médula ósea, no? Y fíjense que esto es sobre todo un tratamiento que se utiliza principalmente en los tratamientos de enfermedades hematológicas y del sistema inmunológico. Entre esas está, tanto lo hemos escuchado, la leucemia, porque esta viene siendo unos tipos de cáncer en la sangre que pueden requerir un trasplante de médula ósea cuando otros tratamientos no son efectivos. También está el linfoma, que está el linfoma de Hodgkin y el linfoma no Hodgkin. Son tipos de cánceres que afectan el sistema linfático y en algunos casos se trata con trasplante de médula ósea. También mieloma múltiple, que también es cáncer, pero de células plasmáticas que afectan a la médula ósea y puede tratarse con este trasplante que hemos dicho, que también son de células madre. Y anemias graves, porque algunos tipos graves de anemias, como la anemia aplásica, puede requerir un trasplante, y cuando otras terapias no son efectivas para estimular la producción de células sanguíneas normales, y las enfermedades genéticas, los trastornos autoinmunitarios graves, que en algunos casos, como los tratamientos convencionales, no funcionan para controlar trastornos que como tipo la esclerosis múltiple o el lupus. Entonces se puede considerar un trasplante de médula ósea. ¿Cómo la ven? O sea, yo pensaba que la médula era más que nada también nada más para las personas que tenían un problema como de cáncer, pero o sea, es mucho lo que puede ayudar. Y como les digo, si nosotros no conlleva riesgos significativos, ¿no? Y complicaciones, si se hace como se debe de hacer, tratándose también a la persona que va a hacer, que pues va a dar su médula, pero sí hay que tener cuidado, ¿no? Y consideración sobre que ustedes lo vayan viendo desde antes, cuáles son los beneficios, cuáles son los riesgos, para que cuiden también y no se conviertan en riesgos y que solo sean beneficios. Así que ahí está la información. ¿Cómo la ven? ¡Andy!
2: ¡Mande!
0: ¿Cómo estás?
2: Muy bien, ¿y tú?
0: Bien, aquí pues a José Pimpón.
2: José Pimpón. Pimpón es un muñeco. Muy guapo.
0: Muy guapo de cara.
2: ¡Qué hule!
0: ¿Te lavas tu carita?
2: Con agua y con jabón.
0: Ah, mira.
2: Se desenreda el pelo. Ah,
0: sí,
2: también.
0: Sí, con
2: ¿Sí se acuerdan? Sí, más o menos. Aquí estamos, sí. Mi querida Laura.
0: ¿Dónde quedó Pimpón? Ah, no, también.
2: Esa está como ya.
0: Esa es otra.
2: Esa es otra. Como en hip hop.
0: Esa es cuando ya creció Pimpón.
2: ¿Dónde quedó Pimpón?
0: ¿Nunca has escuchado esa canción?
2: No me acuerdo, la verdad.
0: Luego te la pongo.
2: Por favor.
0: Sí, porque ya es, o sea, ya es que el ping-pong es un muñeco, claro. Y luego ya después sale, ¿dónde quedó ping-pong? Y esa canción, ajá, ya está triste porque ya creció y ha pasado por situaciones súper difíciles que enfrenta a la vida.
2: Qué
0: y
2: bueno
0: cómo,
2: que no la conozco.
0: Ajá, sí, ya no se lava la cara.
2: Es viernes
0: así con
2: y no
0: esa
2: quiero
0: facilidad.
2: Ponerme triste.
0: Ajá. Pero te digo, no, pero ¿sabes qué? José no lo traía de ping-pong del muñeco, ajá, sino ping-pong de ping-pong, nada más sí, lo veía sí, que botaba de una computadora
2: más
0: a la
2: menos,
0: otra,
2: sí,
0: y
2: sí,
0: bueno,
2: sí,
0: pobrecito. Bueno, ya hizo el trabajo del día ahorita.
2: Más o menos, sí. Ya hizo todos los pasos del día.
0: ¡Qué bárbaro! Y bueno, pues, también les cuento que este día, pues, te iba a preguntar que si cómo estabas y me puse a decirte de ping pong.
2: Te contesté que estaba muy bien, sí, tú, sí.
0: Animado, es que yo me quedé con lo de ping pong.
2: Sí, la traes cantando ahí en tu cabeza.
0: ¡Ay, jole! Pues ya dimos el clima y no estoy muy convencida, ¿eh? Pero
2: ¿de qué?
0: Bueno.
2: ¿De que va a estar fresco?
0: Sí.
2: Pues está rico el clima.
0: Pues sí.
2: Está muy fresca la mañana, nublado en la región del sur de California, Baja California.
0: Siempre que pienso en fresco, ajá, en fresco.
2: En fresco.
0: Pienso en ti.
2: Ah, mira.
0: Que te encanta el fresco.
2: Pues sí.
0: Y que le echaste mala vibra al,
2: no,
0: al calor.
2: Ah, no, al calor sí. Ya me acordé que sí. No, procuro no echar malas vibras, pero al calor sí.
0: Bueno, pues también fíjense que lo que hoy se toma mucho en cuenta a nivel mundial es la marca propia. Y ya ven que hay muchas personas que pues también han querido ver cómo está esto de crear su propia marca. Pero los motivos del éxito de las marcas propias también en el mundo acelerado de hoy, pues es que los consumidores están cada vez más interesados en encontrar productos sobre todo de calidad y precios que sí nos convengan, ¿no? Y pues en ese sentido las marcas propias, también conocidas como marcas blancas o marcas de distribuidor, pues han estado en esta forma atractivamente, ya ves, llegamos y decimos, bueno, esta la comparamos con esto.
2: Ah, claro.
0: ¿Verdad? Uh-huh. Y y pues ahora sí que hay consumidores que sí les gustan esas opciones. A mí me ha tocado, fíjate, esto uh-huh. de las marcas que digo, ¿sabes qué? Me gusta más esta marca que es a lo mejor de la tienda o lo que ajá. sea. Y ya ha habido personas que empezaron a crear su propia marca en productos que dicen, oye, pues... O sea, y a veces uno los ve como de más calidad porque le echan como que ganitas ajá. y todo, ¿no? Entonces, pero sí, los beneficios de las marcas propias para el consumidor, aquí en este caso, porque también si vemos nosotros las marcas propias o una marca que no conocemos mucho,
2: sí.
0: decimos, algo tiene, está más barata, no ha de servir, ¿no?
2: No lo sé, Rick.
0: Entonces, sí, pues nos preocupamos. Y
2: claro.
0: los beneficios de estas marcas es que el precio es más bajo y mejor relación a calidad y precio, ¿no? Uh-huh. Las marcas propias tienden a ser más económicas que las marcas de los fabricantes conocidos, pero no están sacrificando la calidad, ¿eh?
2: Nada más. Pues se supone que no, porque la idea es competir.
0: Ajá.
2: ¿No?
0: Entonces ahí más que nada están, pues es que es el nombre. Es el nombre, más
2: correcto.
0: Que nada, lo que cuando uno va creciendo, lo que va importando ahí es, como dicen, tu marca propia, ya en este tiempo, ¿no?
2: Ajá.
0: Entonces, también la calidad es comparable, la variedad y la diversidad, ya pues esos días de que nada más veíamos ciertas marcas, ciertas cosas de esos productos, ya uh-huh. estamos viendo que hay muchos básicos y genéricos que pues en la actualidad los minoristas con marcas propias han diversificado su oferta, brindando una amplia variedad de productos que hay en diversas categorías, ya no nada más en comida, en yo antes donde lo miraba eran los jabones, en los champús, okay. todo eso, ya hay en comidas, pero también en ropa, en... O
2: bueno,
0: sea,
2: sí, ¿verdad? Es cierto,
0: sí,
2: en ropa también ya
0: zapatos.
2: Ya es verdad.
0: Sí. Entonces, la fidelización del cliente, que pues ya esas marcas propias pueden ser una forma efectiva de que los clientes te sean fieles a ti uh-huh. también, ya que muchos compradores sí hemos encontrado productos que nos gustan, están bajos de precio. Como te digo, hay unos que yo soy muy difícil para agarrar algo de comida y que no tenga marca. O sea, que sea de una marca... que no conozca, porque yo soy muy preocupona por la comida. A lo mejor en ropa, en todo lo demás no hay problema, pero en comida.
2: Ajá.
0: Y luego de ahí siguen los jabones y champús y todo eso, porque digo, ¿una alergia?
2: ¿A poco sí?
0: Sí, sí. Y es que yo soy de que si algo me cae bien, ya no lo suelto.
2: Okay.
0: O sea, si es un champú... O sea, ya.
2: Le eres fiel porque ya. te cayó bien, ajá. te gusta cómo te queda el cabello.
0: Sí, son bien buena onda y digo, con este
2: eso,
0: me quedo.
2: Me cae súper bien.
0: Me cae súper bien. Entonces, Pero no, ya digo, mientras que no me reseque más el cabello y todo, pues bueno, ya la hizo, ¿no?
2: Okay.
0: Pero también hay transparencia también y pues algunos minoristas que ofrecen marcas propias son más transparentes en cuanto a la procedencia de los ingredientes y los productos. Y bueno, pues eso hace que también haya confianza de los de las personas y bueno, los cumplimientos con estándares de calidad y seguridad. Así que no podemos menospreciar el trabajo de muchas personas que están empezando con su producto.
2: Sí.
0: Vemos a tantas mujeres que son emprendedoras que empiezan así con sus jarritos de chile y no sé qué tantas salsas. Claro. Pero bueno, pues ahí está la información. Vámonos a un corte comercial. No, hombre, si yo no volteo a ver el reloj, yo le sigo.
2: Sí, ya me
0: bueno,
2: di cuenta.
0: Vámonos a un corte y ahorita regresamos. Estamos en De Todo y Más este viernes 18 de septiembre.

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0: Viernes, viernes. ¡Qué bárbaro! Deportivo, con la emoción. Estoy viendo aquí una camisa, ¿no? Hombre, bien me dijo mi compañero Lorenzo Verduzco. Nos tiene información deportiva. Y muy contento, ¿verdad?
1: Muy contento, muy feliz. Ahora sí, más feliz y más contento que nunca, porque fíjese que se dio, se logró, se pudo, se hizo. En 6 juegos, el equipo de los Toros de Tijuana se llevaron la serie del Rey en la Liga Mexicana de Béisbol. Y qué bonito que fue la 101. Es la 101, fíjese. Y se la llevaron los Toros de Tijuana. Sí, así.
0: ¿Cómo la 101
1: sí,
0: de
1: sí,
0: qué?
1: Sí, sí, sí, es el campeonato 101.
0: Oh.
1: Que se llevó, fíjese. Se conmemoraba pues el 101 oh. Este campeonato. Afortunadamente, apenas va a ser el tercero para los Toros de Tijuana. En esta ocasión, victimaron al equipo de Tabasco con un partido pues que regresó para casa, eso sí. Un trafical, compañera.
0: O sea, que
1: un desgarriate. Efectivamente, fue aquí en casa, se coronó el equipo. La banda todo lo que da, eso sí, qué chulada, qué bonito. Cayó justamente el día del grito. Entonces, para llegar al estadio, de verdad, tenías que llegar con una anticipación increíble, porque de otra manera, muchísima gente venía llegando en la tercera entrada, en la cuarta. Hubo unos que apenas iban a sentar y es cuando caen las entradas del equipo de los Toros de Tijuana, que vencieron 2-0 al equipo de Tabasco. Y de esta manera, pues, se logró el campeonato para el equipo de Tijuana, que desde el principio empezó a armar un buen equipo, un buen cuadro, trajo jugadores importantes, hizo inversión realmente mucho dinero tan solo en traer al Barbarroja, este jugador que fue muy importante en la liga de béisbol de acá de los Estados Unidos. Él llegó con los Toros de Tijuana, se comprometió con el grupo, con el equipo, y pues se logró llevar este campeonato para la vitrina del equipo de aquí de los Toros de Tijuana, que pues le dan una alegría a la gente aquí de la frontera, ya que pues sí nos hace falta, ¿verdad? Porque tenemos la mayoría de deportes aquí y pues nomás no.
0: Oye, pero le ganó a Tabasco, que Tabasco es un Edén.
1: Tabasco es un Edén, pero mientras imagínese la rabieta que hizo mi viejito chulo, mi cabecita de algodón.
0: ¿Qué?
1: Porque, bueno, él, a pesar de que no le va al equipo de Tabasco, él toda su vida se ha declarado fan de otro equipo, de la Liga Mexicana de Béisbol.
0: Uh-huh. Que tampoco ganó.
1: No, ese equipo ahorita está muy mal, ese equipo al que él le va. Pero pues obviamente iba a apoyar en esta ocasión al equipo de Olmecas de Tabasco, ¿no? Los Toros muy bien. Vamos a ver que termina suscitándose para la siguiente temporada. Obviamente es muy temprano para decir qué es lo que va a pasar, pero el equipo está perfectamente armado. A lo mejor si lo siguen manteniendo, puede lograrse un bicampeonato. ¿Por qué no? Así como en su momento lo tuvieron los Diablos Rojos de México, que ellos estaban declarados como un equipo muy fuerte y tuvieron 2 campeonatos seguidos. Entonces, ¿por qué no seguir ese tipo de legados? Tratar de tener esas participaciones importantes. Porque pues si hablamos de qué equipo de fútbol, pues nos deja mucho que desear, ¿verdad? Ahorita en estos momentos. Pero bueno, okay. No le quitemos la felicidad. Sonó la banda. Hubo, ¿sabe? Un fiestón, ¿no? Señora Cruz. Un pachangón en grande. ¿No? Y luego, pues más, que todavía, pues alguna gente ya ve que le dieron el festivo.
0: Ajá.
1: Entonces, pues imagínense, amanecidos ahí en el estadio con la música, hombre. Todo lo que da, nomás de tanana, no, que te toquen esa del muchacho alegre y con la banda, ay, chulada. Pero bueno, yo no me quiero acordar porque me regreso, ¿verdad? Todavía vengo hasta un poquito confeti. Pero bueno, dejemos lo que son los Toros de Tijuana y vámonos con los Padres de San Diego, que el equipo de los Padres de San Diego, pues ahí va, compañera, ahí la lleva. Y fíjese que más que nunca, este equipo tiene en sus manos su clasificación al comodín. ¿Por qué? Ya nada más le quedan 3 series por jugar al equipo de los Padres de San Diego. Cabe destacar que habían andado de visita justamente, les fue hasta eso que muy bien a los Padres. Vencieron en la serie al equipo de San Francisco, después tuvieron ahí sus cositas con los Rockies, ahí como que al principio ganamos, luego nos ganaron, luego volvimos a llevar la cosa de mejor manera. Y fíjese que este fin de semana se viene la serie para acá, para San Diego, en donde enfrentaremos a los Marlines. Hoy viernes a las 6:40 aquí en el Petco Park va a ser el primer juego. Después el sábado a las 5:40 también recibimos a la misma escuadra, y cerrando con Béisbol Bajo el Sol al equipo de los Marlines. Después va a tocar ir a visitar a los Dodgers. Van los Padres a Los Ángeles a jugar este partido, pero aquí viene lo clave. El cierre toca justamente contra el equipo que están peleando el comodín, y estos son los Diamondbacks de Arizona.
0: O sea, ¿cómo la ves?
1: Depende totalmente los Padres de ellos mismos. Eso es lo importante. En este momento, los Padres tienen, ahora sí, como dicen, el sartén por el mango. Ellos son los que pueden calificar, o si de plano ya estos partidos los pierden, van a meterse en graves aprietos y pueden quedar fuera de la pelea por el comodín. Entonces, ellos son los que tienen el futuro en sus manos totalmente. Ahora sí que, como decíamos el otro día, ¿no? Mantengamos la esperanza por el momento. Porque, pues, a veces hacen cosas sublimes y después hacen cosas tristísimas los Padres de San Diego. Pero bueno, van a tener este fin de semana la serie aquí en contra del equipo de Miami. Vamos a ver cómo termina reaccionando. Y pues bueno, eso es lo que tenemos ahorita de información en cuanto a béisbol. Ahora vamos a pasar al fútbol americano, señora Cruz, después de que ya fue la primera jornada y hubo algunos resultados inesperados que la verdad llamaron mucho la atención, como también hubo algunos muy irresponsables, ¿verdad? Porque eso de los Rams, pues fueron irresponsables por llegar allá, casi casi llegaron a jugar. Ellos estuvieron en otro continente, entonces se les hizo un desgarreate. Así es que,
0: oye, hablando de fútbol americano, no hay tipo así mundial, ¿verdad? Así como el mundial que viene de diferentes países, ¿no? No, ¿verdad?
1: Fíjese que en el fútbol americano lo que pasa es que ese deporte es pues prácticamente sí, aquí se hizo todo. Reglamentaciones, todo eso. Lo que hacen mundiales es algo medio similar que se llama rugby. Pero si es un poquito más rudo, ¿verdad? El rugby de plano, sí, ahí sí son carnicerías impresionantes. Ese sí se hacen mundiales de rugby. Pero el fútbol americano no. Entonces, por eso siempre cuando se hace el Super Bowl, pues se haga de cuenta que es como el mundial. Pero nada más son equipos que participan aquí en la Liga de Estados Unidos, efectivamente. Entonces, pues ahí son cosas que se maneja por el negocio que siempre se ha hecho aquí en Estados Unidos. Es lo mismo, igual ya ven el béisbol. También, pues, la liga más importante es la que se tiene aquí en Estados Unidos. Entonces, pues, siempre también aquí, de hecho, le llaman la Serie Mundial. Y, pues, de mundial no tiene nada, porque nada más se enfrentan los equipos de Estados Unidos.
0: Oye, sí es cierto.
1: Pero su nombre siempre ha sido la Serie Mundial. Es algo muy extraño, ¿no? Que le den ese nombre. Pero bueno, esas son de las cosas que tiene aquí Estados Unidos. Inclusive en su momento también, cuando se hizo la MLS, que es la liga de fútbol de aquí de Estados Unidos, también ellos trataron de hacerlo a su manera. Y de verdad, había una regla, señora Cruz, que de verdad te pones a ver los videos y dices, qué ridiculencias hacían. Una cosa impresionante, de verdad, es lo que se hacía con la MLS. Y créame que no son un día le voy a enseñar videos de para que vean nada más lo que ellos querían hacer. Okay. Era totalmente un show diferente a lo que es el fútbol. Y entonces no funcionó, no le gustó a la gente. También fue como que, ay, no, esto no es como que lo que se ve en el fútbol normal. Imagínense que eso lo quisieran implementar en un mundial. No, mejor ya ni nos recordemos. Para este fin de semana, mejor vamos a hablar de lo que va a ser ya la semana 2 del béisbol, con partidos que son algunos muy, muy relevantes, como va a ser el partido en donde se van a enfrentar los equipos de los Steelers en contra de los Patriotas de Inglaterra, todo esto a las 10 de la mañana. Por su parte, otro de los partidos interesantes que va a ser el de los Raiders de Las Vegas, porque ese equipo cada 15 años cambia de ciudad. Entonces, en esta ocasión, Raiders de Las Vegas van contra los Cargadores de Los Ángeles, otro que también cambió de ciudad. Ese partido también va a estar muy interesante a la 1:05 de la tarde. Por su parte, clásico, señora Cruz, rapidito, clásico, el de los Washington Commanders, antes Pieles Rojas, van contra los Dallas Cowboys, un partido a las 1:25 de la tarde. Por su parte, también, ya para cerrar la jornada, otro de los partidos interesantes va a ser el de Indianapolis enfrentando a los Jefes de Kansas City, que empezaron de una manera a tambor batiente. Les tocó el Monday Night Football y se victimaron a un equipo que el torneo pasado, los Broncos, se enfrentaron dos veces contra Kansas City. Las dos veces me los atendieron, los dejaron fuera de circulación, y en esta ocasión los Jefes, con una defensiva totalmente nueva, le regresaron el favor al equipo de Denver y lo dejaron perdido ese partido a los Broncos en un 31-10. Así es que
0: ya me imagino si tú fueras narrador de deportes, así de que estuvieras en un estadio narrando en el partido así en vivo.
1: Diría,
0: qué,
1: ¿no?,
0: cosas. Quisiera escucharte. Pero bueno.
1: Pues a ver si nos ponemos de acuerdo aquí con el Andy para que nos renten a los Xolos, ¿no? Imagínense, el Andy y yo narrando.
0: Ándale.
1: Y el joven Cerratos analizando. Uh-huh. Y mandamos a la señora Corina Sánchez a la cancha. Lo que serían esos espectáculos.
0: Hijo.
1: Imagínense lo que serían esas narraciones. Pero bueno, vamos a ver.
0: Sí, no, yo no.
1: Sí, no, señora Cruz, ¿cómo no? Usted tiene que estar acompañando una banca, cada quien en una banca. Y usted nomás diciendo, cambio del equipo visitante. Ahí veo como que el número 25, sabrá Dios quién sea. Así que trae la greña pintada, el número 25, ese es el que va a entrar. Y ya nosotros de arriba, se llama Álvarez. Ah, pues ese, el Álvarez, ese mero es el que va a entrar. Pero bueno.
0: Los Toros de Tijuana. Sí. Los Xolos,
1: señora Cruz. Ah, es que se escuchan igual. Y traen los mismos colores.
0: Y son de Tijuana.
1: Ay, Dios mío, ya. Hasta me hizo morirme de la risa. Pero bueno, ya mejor ya vamos a cambiar. Vámonos ya. Después de platicar un poquito de la NFL, vámonos a nuestra Liga Muy X. Fíjese. Ah, bueno, antes de que nos vayamos a Liga Muy X, se jugó una de estas copas que se inventan para agarrar dinero, ¿verdad? De la Campeones Cup, que fue entre el equipo campeón de la MLS contra el equipo campeón de la Liga Muy X, que en esta ocasión fue el Inter de Miami enfrentándose al Frustra Azul. Fíjese qué cosa tan tan como extraña. Messi, su primer gol con el Miami, se lo metió al Cruz Azul.
0: Uh-huh.
1: Y su gol número 5 en Miami se lo metió al Cruz Azul. Vaya dato, Fíjese.
0: Órale.
1: Le metió el gol 100 al Cruz Azul y con esto le ganan 2-0 el Inter de Miami a la máquina descarrilada del Cruz Azul, porque me los descarrilaron. 2-0 y con eso el equipo de Miami se terminó llevando la copa. Pero bueno, esa es lo que pasó entre semana. Uh-huh. Ya para este fin de semana, señora Cruz, tenemos más partidos. Yo sé que usted está ansiosa por saber qué va a pasar desde el día viernes, porque yo sé que va a empezar a cancelar planes, ¿verdad? Para ponerse a ver la Liga Muy X.
0: Ándale.
1: Y sobre todo porque a las 6 de la tarde el Puebla recibe la visita del Mazatlante. Así de fácil, a las 6 de la tarde. Ya para las 8, Juaritos, porque de Bravos no tiene nada.
0: Ajá.
1: Ese equipo está a este partido de emparejar el récord de más partidos perdidos de forma consecutiva. No han tenido instituciones muy chafaldranas, entre ellas el Atlas, pero van el viernes contra el equipo de los Tigres de la U de Nuevo León a partir de las 8 de la noche. El San Luis enfrentará al Necaxa el sábado a las 4 de la tarde, por su parte a la misma hora, pero del Estadio Jalisco. El Atlas enfrentará la visita de los Pumas de la UNAM, por su parte el sábado, pero a las 6 de la tarde. El equipo de Rayados de Monterrey recibirá al Cruz Azul y cerrando la jornada sabatina, clásico nacional, señora Cruz, clásico de clásicos, partidazo. Las Águilas del América enfrentando a las Chivas Rayadas del Guadalajara en punto a las 8:15 de la noche en el Estadio Azteca. Así es que, señora Cruz, cancéleme lo que tenía que hacer a partir de las 8 de la noche el sábado, porque este partido sí se lo recomiendo, aunque diga que ay, que no sé, que no entiendo, le va a entender, va a estar muy bueno, porque los dos técnicos van para enfrente,
0: ¿sí?
1: O sea, yo siento que va a haber goles, no como la semana pasada que ay, el Tigres Monterrey, ¿sabe, señora Cruz? Yo no lleva si mejor salir corriendo de la ansiedad que me dio ver. Ay, no. Pero bueno, para el domingo vámonos con el Toluca.
0: Ansiedad.
1: Sí, me dio una ansiedad. El Toluca recibió la visita del Santos Laguna en el infierno. Va a bajar el Santos. Vamos a ver qué sucede a las 5 de la tarde. Por su parte, a la misma hora, pero desde Pachuca, los Tuzos enfrentan a nuestros Xolos de Tijuana. Y ya cerrando esa jornada, el domingo, pero a las 7 de la noche, Querétaro contra la Fiera, señora Cruz.
0: Ándale.
1: Esa es la jornada que nos espera de la Liga Muy X para este fin de semana. El sábado se ve que va a valer la pena. Hay partidos interesantes como el de Atlas Pumas, Monterrey Cruz Azul y América Guadalajara. Así es que si tiene algo que hacer el sábado, señora Cruz, empiece ahorita, mire, a hacer canceladera, por favor, ¿ok?
0: Ok.
1: Mínimo el de las 8:15 sí lo tiene que ver, porque próxima semana le pienso poner resumen, ¿eh? Le voy a preguntar qué pasó.
0: Ay, jole.
1: Así okay. Es que el de las 8:15, América Guadalajara.
0: Ya me dio ansiedad,
1: pues de una vez que le vaya pegando, porque le voy a preguntar aquí, ¿qué onda? ¿Cómo viste? ¿Cómo se pararon las Chivas? ¿Quién es el centro delantero de la América?
0: ¡Uy, Dios mío!
1: Así
0: Dios
1: es mío, que Dios ya mío. La quiero ver con una libreta, porque acuérdese que a lo mejor y ya hasta nos contratan para que vayamos a narrar partidos, okay. Y usted va a tener que estar
0: entonces ahí. Voy a ver sí. Qué es lo que está haciendo Messi.
1: Por favor.
0: Con las Chivas.
1: No, Messi y no juega por las Chivas, imposible.
0: Ah, ok.
1: Recuerde que en Chivas nada más juegan puros mexicanos,
0: bueno,
1: y
0: con el
1: puro
0: América.
1: Mexicoamericano.
0: Ah, no, entonces con la América.
1: Sí, con la América, exactamente.
0: Bueno, ok, pues ahí estaremos al pendiente y ya, qué preocupación, Dios mío, no,
1: señora,
0: puede ser.
1: Pero... ocúpese, no se preocupe, ocúpese, señora, okay. Cruz.
0: Bueno, pues te agradezco mucho, compañerito, y que pases bonito fin de semana.
1: Igualmente para todos, que tengan un excelente fin de semana, disfruten de toda la promoción deportiva que tenemos, porque béisbol, fútbol americano, fútbol, soccer, es más, a la gente que le gusta la lucha libre, también hay lucha libre, hay de tocho morocho, así es que pónganse las pilas, disfruten, que tengan un excelente fin de semana, y nos vemos en el espejo. Bye.
0: Híjole, este compañerito que luego me pone esos exámenes, qué cosas, qué miedo.
2: Se me hace que le voy a ayudar con esos exámenes.
0: No. Entonces, reprobado. Ay, no, estaba platicando con unas muchachas que antes pues se decía que los burros, o sea, ya ves que algo no aprendías y decías, ay, es que es bien burro, sí. Cuando estábamos chicos, ¿no?
2: Sí, sí, sí.
0: Y pero los burros son más inteligentes que nada.
2: Entonces, ¿por qué dirían eso?
0: No sé, no hacen caso porque ellos no quieren, pero no porque no sean inteligentes.
2: Ah, mira, ahí está el detalle.
0: Pero aquí buen yo punto. En el deporte no es que no quiera hacer caso, es que yo no se me pega.
2: O sea, lo mío no es lo deporte, no, es lo que dices tú.
0: Claro que no, y aparte, no me pueden decir que soy burra porque ya vi que los burros son muy inteligentes, entonces, nada más no quieren, entonces.
2: ¿Qué le podemos poner? Memoria de teflón. No se te pega, pues, ¿no?
0: Una cosa así. Bueno, para el deporte, nada más.
2: Ah, bueno.
0: Y para el inglés y para...
2: ¡Ok! Bueno. Memoria selectiva, pues.
0: ¡Ándale! ¡Eso me gustó!
2: Me acuerdo
0: más,
2: de lo sí. Que me da mi regalada.
0: Ah, pero verás, dime algo y verás si se me olvida. Ok. ¡Ay, jole! No, pues les cuento que fíjense que aquí en San Diego... se amplían servicios para desechar residuos peligrosos totalmente gratis, así que si tienes baterías, pintura, aceite de motor y otros residuos que pueden ser peligrosos en el hogar, ahora pueden desecharse de manera gratuita durante más días en San Diego, ya que la ciudad amplió el horario de atención de la instalación ubicada en el relleno sanitario de Miramar, que anteriormente operaba solamente un día a la semana. A partir de ahora, los residentes ya van a poder acudir los miércoles y sábados de 9 de la mañana a 3 de la tarde. El servicio no tiene costo, pero es necesario programar una cita previamente en el sitio de sandiego.gov, ¿ok? O sea, nosotros vemos .gov, pero el caso es que aquí es G-O-V, con B chica, ¿eh? sandiego.gov. Y bueno, pues entre los materiales que pueden llevarse, como les digo, están las baterías. A veces nosotros tenemos bastantes ahí que nada más agarramos y los tiramos, o hasta de carros. Aquí en este caso también está la pintura. Hay muchas personas que cambian el aceite del carro. Entonces el aceite del motor, eso también lo pueden llevar. Agujas, otros objetos que pueden ser punzocortantes. Y medicamentos con o sin receta, tanques de gas propano, pesticidas, además de focos y lámparas. Porque pues también deben considerarse residuos peligrosos aquellos productos que tengan en su etiqueta palabra como precaución, veneno o corrosivos, entre otros. Así que esto va a ayudar muchísimo, porque las autoridades están recordando que estos productos nunca deben colocarse en los contenedores de basura o reciclaje debido al riesgo que provoca también... Nosotros a veces no ponemos atención, pero esto puede provocar incendios y también representa un peligro para la comunidad. Ahí está la información, les recordamos. Ahora sí también vamos a tener la oportunidad de los miércoles y sábados de 9 a 3 de la mañana. Les repito, por la página sandiego.gov para que ustedes pongan su cita. Y bueno, pues algo que también están mencionando mucho en la Ciudad de México, la alerta por fraude con supuestos billetes G5 y reventa de boletos falsos en redes sociales. Y ahorita mucho de lo que hemos visto y hasta en redes que han puesto de que están comprando cosas, ya ves que hay muchas personas que venden... Pues venden mercancía, venden objetos, cosas que pues de segunda mano se quedan de ver con una persona y llega la persona, te paga en efectivo y uno se siente más a gusto porque dices, ah, pues en efectivo. Billetes de 500 pesos que han salido falsos y entonces, y hubo una también, una persona de Tijuana que hasta lo estuvo poniendo y puso a las personas que le vendieron porque estaba grabando. Entonces okay. Estaba grabando y las personas, esta influencer que ya pues ha estado en unas competencias de chef, uh-huh. A lo mejor has de saber quién es una muchacha que se la pasa en muchos lugares para decir cómo sabe la comida, es una influencer que anda en los puestos y ahorita... Hace poquito estuvo compitiendo en uno de estos programas de chef, no uh-huh. sé, pero algo de aquí de México.
2: Okay.
0: Entonces, esta chica pues es de Tijuana y andaba acompañando a un amigo que fue a vender un celular. Y ella empezó a grabar, ¿no? Y entonces vienen los dos muchachos, le dan el dinero. En cuanto iba él a contar el dinero, corrieron los dos. Y entonces pues los corretearon y todo. Y después se dieron cuenta que lo que pasa es que no era de que... traían menos dinero, sino traían suficientes
2: pero
0: billetes
2: falsos.
0: De 500 pesos. Entonces, para que también tomen sus precauciones y muchas veces uno por sentirse más con la seguridad de que viene en efectivo, pues mejor hay que tratar de... Ay, pues ya que se podría hacer. ¡Qué bárbaro! ¿Verdad? Porque ahí, o sea, los muchachos pues nada más le dieron el dinero, le estaban en el carro y corren. O sea, en cuanto agarraron el celular, pues lógico que le dieron el dinero, él suelta el celular y corrieron con el celular.
2: Claro, claro.
0: Entonces, pero sí, ya están comentando esta información que no nada más en Tijuana, en muchas partes de México y pues en México, en la Ciudad de México, están alertando ya también por estos fraudes y los boletos falsos a lugares, siempre lo hemos sabido, ¿no? Que tienen años tratando de evitar esto, pero uh-huh. sí pasa, ¿no? Y bueno, pues aquí en San Diego tenemos eventos este fin de semana, varios eventos. Bueno, para empezar, el día de hoy, uh-huh. en la tarde, en la noche, porque ya son las 7, bueno, pero sí, no, es que ya no hay sol para las 7 casi, entonces ya sí es noche. Entonces, que ya fue tu lógica, ya me gustó.
2: Okay.
0: Va a estar Adrián Uribe con okay. su 50 y pico tour, ahí en The Magnolia. Adrián Uribe pues trae este tour que pues habla más de la edad, ¿no? De los 50 y pico. Están muy, muy, la verdad que sí se me ha hecho gracioso como cuando estuvo con el,
2: ¿Adal?
0: Adal Ramones.
2: Ajá.
0: Estuvieron los dos en una presentación también ahí en San Diego, me tocó ir a verlos. Y no, hombre, o sea, es súper chistoso Adrián Uribe, ¿eh? Y bueno, pues ahora va a estar solo con su tour ahí en The Magnolia, en El Cajón. Y luego este sábado pues empieza Adams Avenue Street Fair, que es una feria donde es un evento gratuito que va a estar 2 días. Y bueno, va a haber 6 escenarios y alrededor de 75 presentaciones musicales. Así que si quieren pasarla un ratito bien con la familia, pueden ir ahí en Normal Heights en San Diego. Y el evento pues es durante el día, ¿no? También tenemos dentro de lo cultural, está el Latino Law Program de Hispanic Heritage Month, porque ahorita ya se empieza a celebrar lo que viene siendo la herencia hispana, que todavía abarca a mediados de octubre.
2: Sí.
0: Entonces, pues esto va a ser en Balboa Park, en House of Pacific Relations. Entonces, ahí en esa casa, de 11 de la mañana a 3:30, va a haber música, danza y comedia de diferentes países latinoamericanos y la entrada es gratuita. Y también, pues, si queremos ser creativos, también hay una actividad de dibujo para la comunidad en Chula Vista, que es sobre, ya ves cuando hacen estos... sketching, que le dicen así como para que dibujen.
2: Con dibujo, ¿no? Ajá. Digo, con a lápiz.
0: Ajá, entonces esto lo podemos empezar a revisar dentro de las páginas de Chula Vista, de la ciudad de Chula Vista, de este tipo de eventos. Está también algo cultural que es como un farmer market de artistas, de indígenas, y bueno, pues este va a ser en Escondido y va a ser de 10 de la mañana a 3 de la tarde, donde va a haber artesanos indígenas, demostraciones y aprendizaje sobre las tradiciones que inspiran sus trabajos, y eso también es gratis. Y en Bonita pues está Taste of Bonita, que pues es una degustación de restaurantes y negocios locales, entretenimiento y actividades para diferentes edades, que es de 5 a 9 de la noche, aquí por este Bonita Museum, que es en el área de Bonita, que es también, pues es Cultural Center, pero es el museo de ahí, y está a un lado de la biblioteca, más fácil. Y para el domingo, hay algo que me encantó, porque a va a estar Bunny Fest 2026, no el Bunny, no. No, no el Bugs Bunny.
2: ¿Bugs Bunny? ¿Cómo Bad Bunny? ¿O cuál Bunny?
0: Bad Bunny. El Bugs Bunny es el que está saliendo ahorita en la película de Acme.
2: Cierto.
0: Pero sí, fíjate que Bunny Fest va a ser en Liberty Station, y más que nada el evento es más por la sociedad que ayuda a los conejitos. Uh-huh. Y va a haber fotografías, presentaciones educativas, y va a haber una subasta para apoyar al rescate de conejos. Y pues me imagino que ahí llevan a unos conejitos para tenerlos y todo, ¿no? Pero va a ser de 10 de la mañana a 3 de la tarde. Y pues son parte de los eventos que vamos a tener dentro de lo deportivo. Pues tenemos... había unos deportivos que, pues ahora juega San Diego Wave FC contra Kansas City en el Snapdragon a las 7 de la noche. Y también está San Diego Padres, que está contra Miami Marlins en Petco Park a las 6:40. Así que o se van al béisbol o se van al fútbol femenil, ¿no? Es el San Diego Wave. Entonces, pues ahí está la información sobre los eventos que tenemos este fin de semana para pasarla bien. Agarramos para donde nos indique la chancla, ¿verdad? Y ahí, pero ahí ya tenemos
2: la... A donde apunte la chancla, para allá hay que darle.
0: Claro,
2: bien,
0: que
2: gusta.
0: Sí, claro. Y bueno, pues fíjense que aquí también en lo que se refiere en nuestra región, fronteriza, ferias de empleo ofrecen más de 2,500 vacantes para jóvenes en Baja California. Y esto, pues las empresas se acercaron aquí a lo que viene siendo la Facultad de Ciencias Administrativas de la UABC en Mexicali, eso fue acá en Baja California, y pues sí, se concentraron oportunidades en áreas de manufactura, comercio, logística, servicios y tecnología, y pues también hubo una feria que fue el 15 de septiembre en Tijuana, también en la UABC, pero sí, a veces traemos la preocupación de que no va a haber empleos. Hay que estar al pendiente también de las noticias, porque en Tijuana, como en estas universidades, de repente hay ciertas ferias. A mí algunas veces me han preguntado de que si no conozco de lugares donde estén contratando a gente de Tijuana, pero aquí en San Diego, y la verdad, o sea, si nos ponemos a ver, es súper difícil ahorita la situación. Entonces, pues hay que estar al pendiente, porque también los jóvenes estudiantes pues tienen la oportunidad de trabajar en lo que ya están estudiando, en su carrera y todo, y se están acercando a las empresas, y qué bueno, porque pues ahí en este caso les están ofreciendo prestaciones, seguridad social, derechos laborales, vivienda, capacitación y distintos programas de apoyo. Así que pues ahí también, para que lo vayan tomando en cuenta. ¿Cómo la ven?
2: Me agrada la idea, muchas opciones, ¿no?
0: Sí, sí, y a veces no estamos acostumbrados. Yo en mis tiempos me acuerdo que ponían ahí por donde estaba, pues, el pasillito, ¿no? De un edificio a otro, que todavía no me tocaba el edificio nuevo. Uh-huh. Y yo estaba en contabilidad, y ponían así unas hojas que le ponían los papelitos abajo así cortado para que arrancaras el número.
2: Ah, claro, sí, todavía me los he visto de repente.
0: Y entonces una vez vi un trabajo buenísimo y arranqué toda la hoja para que nadie...
2: Oh, ¿en serio?
0: Sí,
2: ¿y me te contrataron?
0: Claro.
2: Ah, ok.
0: Ahí estuve.
2: ¿Y te contrataron por todas las personas que dejaste sin trabajo? ¿Sí? ¿Llevaste todos los papelitos?
0: Me llevé toda la hoja. Dije, no, ¿cómo lo voy a dejar todos los papelitos?
2: Nunca lo hubiera pensado de ti, la verdad.
0: Y fíjate, era un bar que fue muy famoso.
2: Ajá.
0: Que este Monte Picacho.
2: Ajá. En Tijuana, Tijuana, ¿no?
0: En Tijuana.
2: Ahí en la zona Río.
0: No sé si exista todavía.
2: No, ya no.
0: Y luego de ahí, a mí me tocó cuando apenas hicieron el ajijo. Uh-huh. Y luego hicieron uno que se llamaba Chincue.
2: Sí, claro.
0: Entonces, pues a mí me tocaba estar en la administración de esto.
2: Híjole, pues estamos hablando como de los 90, ¿no?
0: Sí, sí. Por ahí así. Entonces, 90 y...
2: ¿Eras una niña? ¿Cómo, Laura?
0: Claro. Era en el 97. Fíjate. Cuando empecé a trabajar ahí, en contabilidad. Y creo que ha sido mi único trabajo de contable.
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0: Pues ahí está, yo ya me gradué todo, dije ya estoy de contabilidad y ya, hasta ahí.
2: Ya cumplí.
0: Ya cumplí. Bueno, pues les agradecemos mucho que hayan estado aquí con nosotros. La pasamos muy bien este viernes y fíjense, desde Chapala, Jalisco, nos están mandando también un súper saludo. Así que gracias, gracias. Por estar aquí, May Rosales dice. Y bueno, pues a todos ustedes, como siempre, un gusto de haber convivido con ustedes esta hora, aunque sea también cibernéticamente. Y gracias, Andy.
2: Gracias a ti y gracias a todos por vernos y escucharnos. Acá nos quedamos en Los Años Maravillosos, una hora más en Norte 800. Y por la tarde, Inexpertos, para hablar, por supuesto, del fútbol, fútbol americano, el béisbol, los Padres. En fin, muchas cosas por platicar esta tarde.
0: Claro que sí. Gracias, José. Mi José Ping Pong. Y ahora sí, hasta lunes, 8 de la mañana, ya saben, aquí por Norte 800 AM. Mi nombre es Laura Cruz. Besos. Bye, bye.
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buenos días a todos. Bienvenidos aquí a Los Años Maravillosos. Soy Andy Mendiolea. Gracias a la gente que nos escucha a través de las estaciones de Esquina 32 Radio, Norte 800 en San Diego y Tijuana, y también Estéreo Baja 1190 en Mexicali. Perdón. Aquí estamos listos para arrancar el día de hoy, cerrar semana, viernes 18 de septiembre, de viernes para muchos. ¿Sí, verdad? Tal vez no hace tanto calor ya. Bueno, nuestros amigos de Mexicali sí sienten calorcito, entonces seguro les llega la sed de la mala más al ratito, sí. Pero bueno, recuerden siempre hidratarse, todo con moderación. Oigan, ¿cómo está el clima, por cierto, en la región San Diego? En este momento 72 grados Fahrenheit, la máxima estará llegando por ahí de los 75. En Imperial Valley en este momento hay 85 grados Fahrenheit, la máxima andará rondando los 100 grados. Tijuana, 22 grados Celsius, la máxima por ahí de los 25. Y en Mexicali, en este momento, 29 grados Celsius, la máxima andará rondando por ahí de los 38. Así que bueno, estamos listos para arrancar nuestro viaje musical. Y nuestra primer canción nos lleva a 1991 para escuchar a un grupo argentino que lanzaba su primer disco. ¿Y el disco cómo se llamaba? Vilma Palma de Vampiros. La canción es esta. Y creo que cae bien en viernes, ¿no? La Pachanga, 1991, en Los Años Maravillosos, en Esquina 32 Radio.

1985, primer sencillo del segundo disco del grupo Soda Stereo. La canción se llama igual que el disco, Nada Personal, lo tuvimos aquí en Los Años Maravillosos. Buenos días a todos, gracias por estar acá escuchándonos a través de la radio, a través de la aplicación de Esquina 32 Radio o a través de cualquier otra aplicación de radio online. Gracias, bienvenidos. Aquí estamos, lunes a viernes de 9 a 10 de la mañana en estas estaciones de Esquina 32 Radio. Bueno, andábamos en el 85 y ahora vámonos un poquito más hacia atrás, 5 años, 1980. Y es el año en el que The Eagles lanzan esta canción, que es una balada, incluida en el disco que fue lanzado un año antes, en 1979, el disco The Long Run. La canción que vamos a escuchar el día de hoy, vamos a bajarle un poquito la velocidad, la intensidad de la música, y nos vamos con esto, 1980. I Can Tell You Why, Eagles, en Los Años Maravillosos, en Esquina 32 Radio.

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1: Seguimos aquí en Los Años Maravillosos. Buenos días a todos. Gracias, gracias por estar acá en Los Años Maravillosos. A quienes se van sumando a la transmisión, bienvenidos y buenos días. Oigan, ahora vámonos a 1987 para escuchar algo del grupo Echo and the Bunnymen. Este grupo en ese año lanzó la canción Lips Like Sugar. Fue el segundo sencillo de su quinto disco. Y obviamente, insisto, la tenemos acá, 1987, suena más o menos así, en Los Años Maravillosos, en Esquina 32 Radio.

Nowhere Girl, Bean Movie, sonando aquí en Los Años Maravillosos. Una canción que nos solicitaron a través del WhatsApp. Nos escribió por acá José Antonio. Nos dijo muy, pero muy buenos días. Gracias a Dios es viernes. Saludos, Andy, para ti y para todos los que escuchan Los Años Maravillosos. Nos pedía esta canción justamente. Dice muchas gracias y buen fin de semana para todos. Gracias, José Antonio. Gracias por el mensaje. Gracias por escuchar. Lulú por acá nos dice muy buenos días, Andy. Feliz fin de semana para todos. Gracias también para ustedes. ¿Quién más por acá nos escribe? Carlos, justamente, nos dice muy buenos días, Andy, con el deseo que tengas un fabuloso viernes. Te saludo con mucho gusto y vaya rola que acabas de poner de Los Años Maravillosos. No puedo decir porque son las Águilas. ¡Qué rolota! Eagles, hace ratito que lo pusimos, dice, hasta saqué unas galletas de animalito para disfrutar. Un gran saludo para toda la comarca maravillosa que te escucha a través de Esquina 32 Radio. Hoy quisiera pedirte una canción de Sergio Facelli. La canción es Hay Amores y Amores. Va, pues vámonos con esa canción, ¿no? ¿Podemos mandar esa? Sí, gracias. Perfecto, pues Hay Amores y Amores. Una canción de 1984 de este cantante uruguayo. Después adoptó la nacionalidad mexicana. Sergio Facelli, repito, de 1984. Hay Amores y Amores. Y suenan aquí. En Los Años Maravillosos, en Esquina 32 Radio.

del onceavo disco de Donna Summer, lanzado en 1983, que se llama justamente como esta canción, She Works Hard for the Money. Aquí la tuvimos, repito, 1983, en los años maravillosos. Ahora vámonos a 1996. Y esto para escuchar algo del disco Pies Descalzos, lanzado en el 95. Obviamente estoy hablando de Shakira. Y ahí se incluye esta canción que, pues en parte, comparte el título del disco. El disco es Pies Descalzos y la canción Pies Descalzos, Sueños Blancos, aquí, en Los Años Maravillosos, en Esquina 32 Radio.

Ahí tuvimos a Shakira para cerrar el programa del día de hoy. Muchísimas gracias a todos por acompañarnos y por permitirme acompañarlos a lo largo de la semana. Recuerden que este programa, Los Años Maravillosos, es de lunes a viernes de 9 a 10 de la mañana en estas estaciones de Esquina 32 Radio. Ya estamos por despedirnos, tenemos nuestro bonus track y este nos lleva a 1987 para escuchar el que fue el primer sencillo de Sasha como solista, obviamente tras su separación del grupo Timbiriche. Primer sencillo, No Me Extraña Nada, Sasha, 1987, en Los Años Maravillosos, en Esquina 32 Radio. Buen fin de semana, nos escuchamos el lunes.

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0: ¿qué tal? Los saluda Giovanna Mayen y les doy la más cordial bienvenida a otro episodio de Mentes Curiosas. Saludo en cabina a mis compañeros Cristian y José y desde luego a todos los que nos sintonizan en ambos lados de la frontera, aquí en Esquina 32. Los invito también a seguirnos durante la transmisión en la plataforma de YouTube Esquina 32 Radio. Estamos en vivo por si desean enviar saludos o participar con algún comentario o pregunta en torno al tema que se exponga el día de hoy. También lo pueden hacer a través del número de WhatsApp de cabina 664-599-9446. Se lo repito una vez más, 664-599-9446. Y bueno, pues les hago una pregunta a todos los que nos están escuchando, pero también aquí a mis compañeros. Cristian, te hago una pregunta. ¿Cuántas horas dormiste anoche?
1: Solo dormí como 5 o 6 horas.
0: ¿Por?
1: Porque llegué muy tarde a mi casa. Okay. Tuve un pequeño incidente ayer, el transporte público pues se quedó sin gasolina ahí en la vía rápida y pues eso hizo que
0: demorara
1: mis tareas de la noche.
0: Y por lo regular, ¿cuántas horas duermes?
1: Eso como entre 7, 8 en promedio.
0: Ok. ¿También en fines de semana o los fines de semana tratas de dormir
1: ahí
0: más?
1: Sí, ahí sí me duermo unas 4 horas más o menos.
0: Ah, duermes menos.
1: Sí.
0: Ok. Juventud. José, ¿cuántas horas dormiste anoche?
2: Igual como 5, como 4, 5 horas.
0: ¿Es tu promedio o fue una excepción?
2: Fue una excepción. Iba con Cristian en la...
0: ¡Ah, bueno! Ahora entiendo todo.
2: Y por eso puede que llegue a la No, no sé, no, por cuestiones de que tuve que estar haciendo unas ediciones y estaba yo entonces.
0: Por cuestiones laborales, pero es tu promedio.
2: Sí, fíjate que sí duermo promedio 6-7 horas más o menos.
0: ¿Fines de semana?
2: Sí, no, los fines de semana sí parezco oso en hibernadero.
0: Todo lo contrario, por eso dije, bendito juventud, sí, en la juventud es como, no, menos sí, porque me desvelo, salgo, o qué sé yo, y acá es como trato de recuperar mis horas, ¿no?
2: Soy como fregado oso en hibernadero, sí, me agarro, ahí sí me viento horas extras, hasta 10 horas durmiendo.
0: Que es muy diferente al tiempo que permanecemos acostados, ojo, estoy hablando de dormir realmente,
2: sí,
0: ¿no?
2: Sí, es cierto, porque es muy distinto que estés acostado en la cama viendo la televisión.
0: Sí, que esté flojeando, que ¿no? No, una cosa es dormir.
2: Exacto,
0: sí, okay. Sí. Lo pregunto porque, bueno, pues vivimos en una época en la que dormir poco casi se presume, ¿no? Decimos, yo funciono con 5 horas, duermo cuando pueda, ya recuperaré el sueño el fin de semana. Pero mientras nosotros creemos que estamos ganándole horas al día, pues no, todo lo contrario, nuestro cuerpo puede estar pagando la factura y muy caro. Híjole, la verdad es que mientras dormimos, nuestro cerebro organiza información, consolida recuerdos, regula emociones, nuestro organismo participa en procesos hormonales, metabólicos e inmunológicos y también cambia la manera en que trabaja nuestro corazón y nuestra presión arterial. Entonces, ¿qué pasa cuando dormir mal deja de ser algo ocasional y se convierte en nuestra rutina? Hoy en Mentes Curiosas vamos a hablar de eso, de lo que hacemos o de lo que deberíamos de hacer todos los días, porque pocas veces dimensionamos realmente. Siempre hemos escuchado y hemos crecido con el debe dormir tus horas y duerme bien, pero yo realmente conozco pocas personas que digan mi sueño es sagrado y me duermo las 8 horas. Sí las conozco, pero son muy pocas, ¿no? Y la verdad es que es fundamental para nuestro día a día. Como para poner un dato importante sobre la mesa, en México, los datos de la Encuesta Nacional de Salud y Nutrición indican que más del 30% de adolescentes y adultos no cumplen con las recomendaciones del sueño. 28.4% de los adultos mexicanos reportaban dormir menos de 7 horas. Algunos manifiestan dificultad para dormir, o sea, sí

0: tienen un horario, se van a acostar, lo intentan, pero las preocupaciones empiezan a invadirnos, el ruido externo, a veces está el típico vecino que tiene la música todo lo que da, o el ruido de algunos animalitos, algunos perritos que están por ahí peleándose, o gatos. Entonces, todo esto del ruido externo, exterior, las preocupaciones o algunos otros obstáculos, bueno, pues impide que nuestras horas programadas o que deseamos tener, bueno, pues no se logre, ¿no? Entonces, son dificultad para dormir. Los encuestados también, bueno, pues que se suman a estas respuestas, dijeron estar cansados o presentar fatiga durante el día. Esa sensación de, es que sí dormí, pero como que no descansé. No sé si les ha pasado.
1: Sí, fíjate que hay gente que se va a la cama con una serie de problemas y pareciera que no, pero el irte con una carga mental no le permite al cuerpo recuperarse del todo como debería de, porque, mira, ¿será que yo platicándolo una ocasión con el doctor Julio, el compañero de acá de PBM, yo le decía, oye, doc, yo siempre he llegado a la conclusión de que cuando uno duerme uno para que el cerebro y otras partes de nuestro cuerpo se recuperen, no para que el cuerpo descanse en sí. Le digo, porque el cuerpo sí está en un momento de relajación, pero en sí el cuerpo en sí descansar, no está descansando, porque tan es así, le digo, que creo yo, le digo, así lo veo, tú me dirás si me equivoco, le decía yo a Julio, estamos en una posición y llega un momento en que nos volteamos, le digo, ¿por qué nos volteamos? Porque nos cansamos de esa posición. Y entonces te volteas para un lado, luego te volteas para el otro, entonces le digo, el cuerpo estará en una etapa de relajación, pero se está relajando para que el cerebro y otras partes se reseteen y todo. Dice, sí, fíjate que sí es cierto, le digo. Me dice, sí es cierto, no había yo pensado en eso, dice. Porque efectivamente nuestro cerebro y otras partes vitales de nuestro cuerpo, dice, se tienen que regenerarse, tienen que reprogramarse.
0: Bueno, precisamente vamos a hablar de eso porque hay fases, hay ciclos durante el sueño y algunos son precisamente para eso que mencionas, otros son para descansar, otros, o sea, son por fases. Y ahorita vamos a hablar de eso, que no está tan descabellado lo que mencionabas. Y bueno, también está el sueño interrumpido, ¿no? Que es horrible, que te logras, dices, voy a dormirme a las 8 o 10 de la noche. Vas y lo logras, ¿no? Pero por X o Y te levantas, vas al baño y hay gente que puede regresar o, no sé, se cayó algo y pegaste el susto, y te despertaste. Y hay gente que luego logra conciliar sueño sin problema, pero hay otros que, híjole, esos sueños interrumpidos nos golpea. Y aunque trates de dormir, por ejemplo, las mamás, ¿no? Que acaban pues prácticamente de convertirse en mamás, vaya, en esta etapa de los primeros meses de la maternidad, son sueños interrumpidos, ¿no? Es estarse despertando casi cada 2 horas para darle de comer al bebé. Entonces, no pueden descansar porque estos sueños, aunque dices, es que yo la veo acostada ahí todo el tiempo, sí, pero cada 2 horas está despertando y a veces no logras volver a dormir y ves hasta el amanecer, ¿no? Entonces, los sueños interrumpidos también afectan muchísimo. Y otro tema, bueno, pues es el insomnio, ¿no? Que más adelante también lo vamos a ir abordando. El insomnio y los ronquidos. Los ronquidos también tienen que ver con, pues no siempre son trastornos, pero con temas, con problemas relacionados al sueño. Mucha gente tiene la idea errónea de decir, no hombre, está súpito, está dormidísimo, duerme tan rico que hasta está roncando, ¿no? Duerme tan profundo que hasta está roncando. Híjole, no es precisamente eso, ¿no? Descansó tanto que hasta roncó, exacto. Entonces, ahí hay temas también que son focos rojos de todo lo contrario, ¿no? Entonces, hay que comprender primero, ¿para qué dormimos? Vamos a partir de eso. ¿Para qué dormimos? Entonces, bueno, pues, mientras estamos dormimos ocurren, como te mencionaba, distintas fases, distintos ciclos. Hay el sueño REM y el sueño no ERM, que son movimientos oculares rápidos. Y no todas las etapas hacen exactamente lo mismo. Durante ciertas fases se producen procesos importantes relacionados con la restauración física, que es lo que mencionabas, ¿no? Mientras que el cerebro participa en procesos relacionados con aprendizaje y memoria. Esta es una parte que a veces tiene que ver con lo que sueñas, o sea, es una de las fases, ¿no? El sueño también interviene en la regulación metabólica, inmunológica y cardiovascular. El Instituto Nacional del Corazón y Pulmón y Sangre de Estados Unidos explica que durante etapas del sueño la frecuencia cardíaca y la presión arterial disminuye, que ahí entraría un poquito el descanso. Esto significa que durante una parte importante de la noche el corazón también cambia su carga de trabajo. Entonces, digamos que se desalera. Se relaja y bueno, pues esto ayuda a que logres el descanso, ¿no? Entonces las partes de tu cuerpo también ahí empiezan como, pues ahora sí, a que entrar a dormir, a descansar, no que se apaguen 100%, ¿no?
1: Imagínate estar dormido con el corazón tan...
0: Así es, pero hay otra fase, que es la que mencionabas, en donde hace todo lo contrario, en donde está como el reset, que decías, el regenerarse, el por ejemplo, lo que dicen es que las neuronas no se recuperan, pero hay otras cosas que sí las células, que nuestro organismo en general. Imaginémoslo así, nuestro organismo tiene un taller nocturno. Durante el día usamos la maquinaria y por la noche entra en mantenimiento. Entonces, si fuéramos un vehículo, ¿no? Entonces, así sería. Y nosotros llevamos años diciéndole al equipo de mantenimiento, hoy tampoco van a tener tiempo, mañana vemos, una noche probablemente no sea el problema. Pero cuando ya volvemos, es una rutina de dormir 5 horas, 4 horas, acabo, no pasa nada, yo ya me di cuenta que yo al día siguiente puedo trabajar. Es más, puedo ir en directo a trabajar, ya sea porque me quedé viendo una serie, porque me quedé leyendo un libro, o salí de fiesta, o me quedé platicando con alguien. Por lo que sea, es como, no pasa nada, pero sí pasa. Entonces, puede que un día no, pero cuando ya es un hábito, cada fin de semana o todos los días, entonces nuestro cuerpo es cuando va ching ching a cobrar la factura. Entonces, quienes nos estén escuchando también les pregunto, o sea, ¿a qué le están quitando horas para poder cumplir con todo? Porque generalmente creemos que le quitamos horas al sueño, que esta es nuestra fórmula, reduzco mis horas de sueño, para ser más productiva o productivo. Pero no, resulta que estás haciendo todo lo contrario. Le estamos quitando horas de recuperación al cerebro y al organismo. Al día de mañana te va a tronar la máquina.
1: Sí, porque si no hay descanso, imagínate nada más, tampoco hay el cerebro al no recuperarse. Pues también la creatividad no da para tanto.
0: Así
1: es.
0: El
1: cuerpo no está, el cerebro no ha descansado lo suficiente.
0: Y eso es muy importante lo que mencionas, José, el cerebro, vamos al cerebro. Seguramente lo han experimentado, ¿no? Después de dormir mal, se nos olvida algo,
1: sí.
0: Nos cuesta concentrarnos, leemos el mismo párrafo 3 veces porque no lo comprendemos, ¿no? Alguna instrucción, algo, y así dices, espérame. Cuando por lo regular la instrucción a lo mejor está muy clara y tú la entiendes de volada. Pero precisamente por este efecto, es como que, espérame, necesito leerla 2 o 3 veces, nos volvemos un poquito lentos, entramos a la cocina y es, ¿a qué venía? O entramos a la oficina y es, ¿qué venía aquí? O hasta cosas tan tontas como, no encuentro mis llaves, y las traes en la mano, ¿no? Las traes en la mano, el celular, entonces ese tipo de cosas, sales de tu casa, te subes al carro y de repente apagué la estufa, apagué las luces, desconecté no sé qué, y te vuelves a bajar a revisar. Todo este tipo de cosas es porque no se están durmiendo bien y nuestro cerebro lo está registrando y nos está afectando. Nos cuesta concentrarnos, nos volvemos también más irritables, menos pacientes. Es como, ¿qué quieres? Y a veces ni cuenta te das. Y oye, pues ni te hablé mal, ¿no? O incluso en el tráfico, ¿no? A lo mejor sientes que traes prisa y a lo mejor ni traes prisa y ya estás molesto porque hay tráfico, porque se te metió alguien, te vuelves menos paciente, pero realmente te preguntas, a ver, ¿traigo prisa? No, no traigo prisa. ¿Por qué me monaje? Pues que pase, no pasa nada, ¿no? O sea, diferente a que cuando duermes tus horas, no traes prisa, te levantas temprano, o sea, te tomas tu cafecito y es como, okay. Una persona también de repente dice, no pasa nada, si me desvelo, mañana me tomo 3-4 tazas de café.
1: Ándale, ahí. La gente así lo suele solucionar, ¿no? Con el café, cuando no se dan cuenta que el no haber descansado bien, lo que realmente estás provocando es que tu cerebro, al no haber recuperado, al no haberse recuperado lo suficiente después de haber descansado muy poco, las cosas que te suceden en el día a día te estresan más fácilmente, sí. Y no se dan cuenta que realmente el estrés se siente en el cerebro. Que luego andes así todo tenso, pues ese es un efecto secundario de que el cerebro anda bien estresado.
0: Así es, y luego aviéntate 3 tazas de cafeína. Por eso dices, es que sí, sí puedo, sí, pero espérate. Y luego tienes la gastritis y te irritas, te malpasas, o sea, simplemente cuántas alarmas no pones, ¿no? A veces te cuesta más trabajo, cuando no duermes tus horas, a veces te cuesta más trabajo levantarte, o sea, suena el despertador y 6-1, 6-2, 6-3, 6-10, 6-20, 6-10, ya se me hizo tarde, ya, y sales corriendo.
1: Por eso es el clásico de que en 5 minutos, ay, 5 minutos.
0: Esos 5 minutos se vuelven, híjole, eternos. Esos 5 minutos nunca son 5 minutos.
1: Sí.
0: Esos 5 minutos nunca son 5 minutos realmente. Y entonces, pues esto se hace un efecto dominó, ¿no? La deficiencia de sueño puede afectar atención, aprendizaje, memoria, resolución de problemas. Claro, la capacidad de resolver algo rápido, de actuar rápido, de pensar rápido. Bueno, pues ahí se ve afectada. Y la velocidad de reacción, ¿no? La capacidad de reacción. También puede dificultar la regulación de las emociones. Ya mencionábamos, ¿no? Te vuelves menos paciente, andas de malas. Y aquí viene algo muy interesante. Después de varias noches, perdiendo incluso 1 o 2 horas de sueño por noche, el deterioro del desempeño puede acumularse considerablemente. Por eso existe una trampa. Puede llegar un momento en que las personas dicen, ya me acostumbré. Es que por lo regular yo duermo 4 o 5 horas y no me pasa nada, sobre todo cuando es muy joven y la factura llega hasta después, ¿no? Entonces, pues decís que yo me acostumbré, pero sentirse acostumbrado al cansancio no significa necesariamente funcionar igual que cuando uno está descansado. Si uno se permite que tiene este ritmo, si uno se permite diferenciar, o sea, es que hoy voy a dormir 8 o 9 horas, voy a ver cómo ando mañana. Pero no un fin de semana, un día entre semana que lo haces. Y luego las 5 horas, híjole, vas a notar increíblemente la diferencia, ¿no? Entonces, es un experimento que te dicen, y ya te vas a dar cuenta que no te estás acostumbrando a funcionar así porque realmente no funciona, a operar, vaya, a actuar, porque realmente no funcionas como deberías.
1: Así es.
0: Y entonces, el ya me acostumbré, tache. No hay que normalizar las cosas negativas, ¿verdad? Vamos a hacer una pequeña pausa y regresamos para comprender qué tanto
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0: No. Estamos de vuelta en Mentes Curiosas. El precio de no dormir, como la falta de sueño, bueno, pues pone en riesgo a nuestro cerebro, a el cuerpo y la salud. Prácticamente, ¿cómo cobra la factura? Decíamos en el primer bloque. Recuerden que también estamos a través de la plataforma de YouTube Esquina 32 Radio en vivo, por si desean participar. Y bueno, pues hablábamos en el primer bloque de cómo impacta el no dormir bien. Tristemente normalizamos el dormir unas 5 horas, 4 horas entre semana y tratamos de recuperarlas el fin de semana, pero esto nos afecta en todos los sentidos. Hablábamos de, en el cerebro, ¿no? Cómo pues pareciera que somos invencibles, que no pasa nada, porque seguimos operando, porque podemos ir a trabajar en directo o a la escuela, pero en realidad esta información es todo lo contrario, nos está afectando. Entonces, bueno, pues hablábamos de esto del cerebro, ¿no? Que hay que reflexionar a qué le estamos quitando horas para poder cumplir con todo cuando creemos que ya voy, ya vete a dormir. Creemos que dormir le restamos horas y no pasa nada porque estoy siendo más productiva y en realidad es todo lo contrario. Hablábamos de las fases, pues hay fases en donde se regenera el cuerpo, hay otra en la que descansa. Y esto, bueno, pues hay que comprenderlo para echarle más ganitas y tratar de dormir nuestras horas, y me incluyo. ¿Cómo saber que tenemos problemas y deberíamos indagar para evitar trastornos del sueño? Número uno, les voy a dar 5, ¿eh? A ver, Cristian, te voy a decir 5 puntos y de esos 5 puntos me dices cuántos te resuenan. Entras a una habitación o algo y se te llega a olvidar a qué ibas. Leer algo varias veces porque no lo comprendes. Reaccionar exageradamente ante un problema pequeño. Sentir sueño manejando o caminando incluso. Necesitar cantidades crecientes de cafeína para poder funcionar.
1: Pues latinaste a todas. Creo que necesito pedir ayuda.
0: Ok, sí, ahí está, por ejemplo, ahí son algunos puntos que los expertos mencionan para ver si en cuánto resuenas. Dices que si resuenas en más de 3, hay que poner atención y significa que tu cuerpo está gritando que necesitas dormir, ¿no?
1: Sí, creo que la única, la de caminar y sentir sueño, creo que es la única que me salvé, pero todas las demás.
0: Ah, pero ¿sabes qué? Y la voy a agregar. ¿No les ha pasado que bañándose tienen sueño? ¿No les ha dado sueño mientras se bañan?
1: Bueno,
0: ¿no? Ah, ok, yo sí.
2: Okay. Bueno, también depende.
0: A ver, José, a ti, entrar a una habitación y que se te olvide algo, no, leer varias veces algo porque no lo comprendes, reaccionar exageradamente ante un problema pequeño, sentir sueño realizando alguna actividad como manejando, caminando, necesitar cantidades crecientes de cafeína para funcionar.
2: Bueno, no soy muy... afecto a la cafeína. Sí tomo café regularmente. A veces lo dejo por meses. Okay. No soy de los que sea bien adicto a la cafeína.
0: Ok, pero, ese no. ¿Pero y todos los demás?
2: Sí me ha pasado que a veces durmiendo me siento un poco fatigado, pero porque ya traigo a veces arrastrando cierto cansancio. Pero obvio, sí es cierto, el cansancio se debe a que no has descansado lo suficiente. Y ese sí es uno de los problemas.
0: Hay que no lo has hecho.
2: Y alguna vez viví una experiencia muy, muy, muy fea que a partir de ahí, la verdad de las cosas es que dije yo, no lo vuelvo a hacer porque...
0: ¿Qué? ¿Desvelarte o tomar mucho café?
2: No, lo que pasa es que me agarré, trabajé. Haz de cuenta que trabajaba yo mucho, trabajaba mucho. Entonces casi no descansaba. Y en una ocasión, allá en la Ciudad de México, haz de cuenta que iba yo manejando, ya era de noche, ya era de madrugada, y en el cruce, exactamente, no se me olvida, en el cruce de Francisco del Paso y Troncos y Fray Servando, me quedé dormido. Y me despertó, lo que me despertó fue que me subí al camellón después de haber cruzado la avenida de Fray Servando, manejando yo sobre Francisco del Paso y Troncoso. Y cuando me despertó el guamazo, al momento de haber reaccionado, fue cuando dije yo, santo Dios, no sé ni por qué rayos sigo vivo, porque me atravesé el eje vial, dormí, o sea,
0: que se sigues vivo o que no provocaste una desgracia.
2: También, y la verdad de las cosas, a partir de ahí fue cuando me quedó la experiencia, y créeme que me dejó muy marcado, y dije, no vuelvo a manejar cansado.
0: Fíjate que a mí me pasó exactamente, pasó exactamente lo mismo, ya estoy hablando hace más de 15 años, no sé cuántos años, la verdad, pero ya bastantes. Me acuerdo muy bien, hace menos, unos 10 años, fue cumpleaños de un colega, de un periodista. Salimos de trabajar en otra semana y pues se estaba celebrando en un bar. Yo salí más tarde de lo normal, entonces cuando dije, no me voy a pasar a felicitar, la verdad es que estoy muy cansada. Entonces llegué, ni siquiera tomé, no nada, realmente entré al lugar, lo felicité y el lugar era cuando permitían todavía fumar en adentro de los lugares. Entonces, a mí siempre me ha molestado el cigarro, el humo del tabaco, del cigarro. Entonces, dije, menos, o sea, me cago aquí y ya me voy. Cuando voy saliendo, me topo al hermanito de una amiga. Él sí estaba muy tomado. Entonces, me dice que sí le puedo dar raite. Porque pues de plano no puede ya ni manejar, está tamaleando. Le digo, sí, está bien. Entonces le doy raite, lo dejo en su casa y voy de regreso a la mía. Y cuando voy hacia la mía, me pasó exactamente lo mismo. De repente cabeceé y cuando me desperté fue por el guamazo, le di a un camellón, ¡pum! ¿No? Me subió un camellón. Afortunadamente no pasó mayores, no le pasó nada a mi carro, no le pasó nada al camellón, pero pues pudo haber sido algo más grave. Y fue como, yo desde que salí estaba muy cansada, debí de irme derechito a mi casa. Es así, pero ese trayecto de ir y eso fue como más, sumarle una hora y media a mi cuerpo de lo cansado, ¿no? O sea, híjole, no fue horrible. Y en los mismos días, es que estábamos en un proyecto, entonces por eso era como que más las desveladas. En los mismos días, también fui por alguien al aeropuerto, regreso, lo llevo a su casa, voy de regreso a mi casa y me quedo dormida y que me despiertan tocándome la ventana policías. Cuando abro los ojos, me quedo dormida en el alto. Gracias a Dios, no quité el pie del pedal. Porque entonces me voy al crucero, o sea, al puro bulevar.
2: O sea, el carro era automático y sí. No quitaste el pie. Olvídate, imagínate, sí. Que quitas el pie.
0: Así es.
2: El
0: carro. Entonces, no me fui, o sea, me quedé dormida, me tocan la ventana los policías, estaban toque y toque. Entonces mi señorita se quedó dormida. ¿Se puede bajar? Y yo, sí, claro. Y ya me bajé y me dice, no, pues ya, ok, no está tomado, no nada. Le dije, sabe que estoy súper cansada. Le dije, voy aquí a 2 cuadras si me quieren seguir adelante, o sea, yo aquí estoy a 2 cuadras de mi casa. Entonces me dice, no, pues hay que descansar y ya, pues la verdad se portaron muy bien, pero ahí fue cuando dije, jamás vuelvo a dormir sí. Cansada, jamás, o sí, sea, sí. No. Es una irresponsabilidad no dormir bien y es una irresponsabilidad en manejar obviamente cansado.
2: Sí, te aseguro que mucha gente que nos está escuchando, a algunos les ha de haber pasado ya alguna situación muy semejante, porque pues gran parte de los accidentes que se ven a veces se debe a eso, al sí. Sueño, ¿no? Y si alguna vez no les ha pasado, pues ténganlo como experiencia para que si van a manejar, pues nunca se les ocurra en serio manejar cansados, porque afortunadamente nosotros ahorita lo estamos contando y no pasó
0: así
2: una situación más trágica. En el peor de los casos, ya no despiertas, en serio, estaríamos ya saludando a San Pedro en esos momentos, ¿no?
0: Así es, entonces bueno, pues afortunadamente vivimos para contarlo, pero no como en plan de una anécdota más, sino para crear conciencia y para que los que nos están escuchando pues no lo hagan. Los Institutos Nacionales de Salud de Estados Unidos señalan que los problemas crónicos de sueño se han relacionado con depresión, ansiedad y malestar psicológico. Pero aquí quiero hacer una aclaración importante. No significa que dormir poco automáticamente provoque depresión. Las relaciones son complejas y pueden funcionar en ambos sentidos. Una persona con ansiedad puede dormir mal. Y dormir mal de manera persistente puede empeorar cómo procesa estrés y emociones. Por eso mucha gente a veces confunde que es que duerme todo el día, tiene depresión, o todo lo contrario, ¿no? Por eso dice, no significa que automáticamente provoque depresión, puede ser a la inversa, hay que ver, ¿no?, de qué se trata. Por eso el sueño y la salud mental están profundamente conectados. Pero bueno, pues antes de decir qué tanto, o coloquialmente, como decimos, qué tanto nos jode el no dormir bien, les comparto algunas noticias. En junio del 2026, investigadores financiados precisamente por la NIH, que son los Institutos Nacionales de Salud de Estados Unidos, publicaron un experimento muy interesante en animales. Lograron inducir en regiones específicas del cerebro de ratones despiertos ciertos patrones relacionados con efectos restaurador del sueño. Es investigación experimental y todavía no significa que podamos sustituir el dormir, pero ayuda a estudiar algo fascinante. ¿Qué ocurre exactamente en las conexiones neuronales cuando dormimos y por qué dormir restaura nuestra capacidad de aprendizaje? Que ahí va como lo que mencionabas al principio que hablabas con el doctor Julio, ¿no? A partir de, bueno, ¿qué es lo que pasa cuando dormimos, no? Entonces, bueno, pues estos investigadores lo están tratando de analizar a través de los ratoncitos, ¿no? Es a ver qué pasa con estos ratones que se mantienen despiertos, con estos que logran descansar o dormir. Entonces, está interesante. Otra investigación publicada también durante este año estudió qué ocurre molecularmente después de periodos de restricción del sueño y posterior a la recuperación. Una de las preguntas actuales de la ciencia es justamente ¿cuánto del daño producido por una deuda prolongada de sueño puede recuperarse simplemente durmiendo más después? Es decir, me aviento el fin de semana para, según yo, recuperar mis horas no dormidas de entre semana, pues
2: no
0: pasa así. ¿Y qué alteraciones puede persistir durante algún tiempo? O sea, la ciencia todavía sigue respondiendo a algo que muchos hacemos cada fin de semana, ¿no? Duermo 5 horas entre semana, como mencionábamos, pero el domingo me aviento 10 y ya quedamos
2: sí,
0: a ya mano.
2: Sí, no es como una deuda que puedas cobrar, ¿no? De hecho, es al contrario, que la deuda tú la tienes con tu cuerpo y el cuerpo es el que te cobra la factura.
0: Así es, la contabilidad del cuerpo. Es bastante compleja. Es curioso, pero el ser humano es tan vanidoso y muchas veces tan superficial el ser humano, que si le dices, y si esto se ha comprobado, dormir mal te mantiene cansado, te va quitando neuronas, que luego dicen que es mito, que sí, que no. Bueno, si dices todo este tipo de cosas o te afecta el cerebro, es como, no me están diciendo nada. Pero si dices, dormir mal engorda, se ha comprobado que pones más atención al tema.
2: Sí, sí, porque generas cortisol.
0: Oye, es que engorda, pero, ¿qué? O sea, dices, te afecta el cerebro si no duermes. Ah, ok, pues, ahí sigues. Te vas a acostar con las pantallas, ¿no? Con los teléfonos en la mano y todo. Te despiertas y lo primero que haces es también. Pero si dices engorda, es como... Ah, no, entonces quiero dormir.
2: Fíjate que...
0: A ver, Cristian, ¿quiere decir algo?
2: Eso que acabas de decir de las pantallas, ese es otro problema de las deficiencias del sueño. Que cuando la gente se levanta...
0: Está expuesta a la luz artificial.
2: Porque tiene sed o porque tiene que ir al baño. Uno de los grandes problemas es que cuando regresa a dormirse... regresas a ver la pantalla y ves la hora. Ese es un problema gravísimo que no debemos de hacer.
0: Sí, la exposición.
2: Ver la hora en el celular, porque eso pareciera que no, pero sí te genera cierto nivel de sugestión y ya no te permite dormir como debería de ser. Lo que debes de hacer es, te vas al baño, regresas, ni toques el celular, así fácil. No importa si te falta una hora, porque cuando te falta 1 o 2 horas para cumplir ese ciclo, ya para qué me duermo.
0: Puede ser. Cristian.
1: Ah, bueno, es que te refieres a que es algo visual, ¿no? O sea, suena más impactante si alguien dice, ah, vas a engordar, pues vas a decir, ah, pues los demás lo van a notar. Como que impacta más cuando es algo...
0: Por eso digo, el ser humano es tan superficial en ocasiones que es como, ah, no. Pero bueno, si dices, oye, tengo unas ojeras de nacimiento y súmale las desveladas, ¿no? De mapache, Diosito Panda, así son mis ojeras. Pero si dices, oye, te va a salir más ojeras, como que también dices, bueno, pues ya qué hago, ¿no? Me las maquillo, no sé qué piensas, pero el engordar, como dice Cristian, yo creo que dices, ay, me voy a exponer más a los demás, el que vean. O sea, me va a afectar más en lo superficial, o sea. Entonces, el sueño participa en mecanismos hormonales y metabólicos relacionados con hambre, saciedad, utilizando la glucosa y la energía. La privación del sueño puede alterar hormonas relacionadas con el apetito y afectar la respuesta del organismo a la insulina. Y aquí aparece la combinación perfecta, dormimos poco. Al día siguiente estamos agotados, tenemos menos ganas de hacer actividad física, buscamos alimentos altamente energéticos, quizá consumimos azúcar para sentir energía rápida y ya decíamos también de la cafeína. Tal vez tomamos varias bebidas energizantes y por la noche volvemos a dormir mal. Entonces se crea un círculo y este círculo sí nos hace engordar, pero más allá de engordar nos genera daños, ahora sí que irreversibles. La pregunta curiosa sería, ¿dormir una hora más de lo que dormimos? Por ejemplo, si te dicen, ¿alguno de ustedes hace ejercicio? Cristian. A ver, Cristian, si te digo, ¿quieres una hora más para dormir o una hora más para hacer ejercicio? ¿Cuál eliges?
1: Actualmente el dormir, porque para el ejercicio sí es muy importante el descansar y es algo en lo que tengo que trabajar más, porque es en lo que más estoy fallando ahorita.
0: Dices actualmente, pero antes sí eras más de que no, prefiero hacer ejercicio.
1: Sí, antes sí. No priorizaba mucho el sueño.
0: Bueno, pues obviamente ambas cosas son importantes, pero no se ve de la misma manera. Las 2 horas son productivas. Hacer ejercicio es productivo, pero dormir también es productivo. O sea,
2: era más
0: pero
2: valioso
0: no lo vemos
2: el chamaco
0: así.
2: Antes. Y ahora ya comprendió que primero tiene que dormir para poder pararle la friega al cuerpo en el gimnasio.
0: Corazón, presión y diabetes. Ya hablamos del cerebro, ya hablamos de que engorda. Bueno, pero también está el corazón, la presión y la diabetes. Aquí el asunto se vuelve todavía más serio. Dormir mal de manera crónica se ha asociado con mayor riesgo de hipertensión, enfermedades cardiovasculares, accidente cerebrovascular, obesidad y diabetes tipo 2. El accidente, por ejemplo, cerebrovascular, y también hablaba, José, no sé si fue dentro o fuera del aire, que con un neurólogo, ¿no? También lo de los...
2: los derrames cerebrales.
0: Derrames cerebrales, sí, sí, sí. Por no dormir también sus horas. ¿Por qué sucede esto? Bueno, porque el sueño interviene en múltiples sistemas. Mientras dormimos, normalmente disminuye nuestras frecuencias cardíacas y presión arterial. También ocurren procesos metabólicos relacionados con la regulación de la glucosa. Cuando ese descanso se altera constantemente, también se altera parte de la regulación. Y una revisión publicada recientemente que reunió todas estas evidencias y se expusieron de 29 revisiones sistemáticas, se encontró que la privación del sueño y los problemas cardiovasculares, metabólicos y de la salud van de la mano, sí o sí. Esto no quiere decir dormiste 5 horas anoche, mañana tendrás diabetes. No, obviamente no funciona así. Hablamos de un riesgo acumulado, ¿no? Hablábamos de los malos hábitos, la susceptibilidad, otros factores de salud, genética y hábitos, pues también influye todo esto. Pero cuando hablamos de salud preventiva, pues dormir debería estar junto a todo esto, con alimentación, ejercicio, manejo del estrés y revisiones médicas. Todo este combo no es uno más importante que el otro.
2: Otro problemita, ¿sabes cuál es? Que no te permite dormir correctamente, es que la gente que cena demasiado tarde, porque los procesos digestivos requieren cierto tiempo. Entonces, si estás cenando a las 10 de la noche, 9:30, 10 de la noche, o sea, tu cuerpo necesita por lo menos 2 o 3 horas para que procese eso, ese alimento, y no te va a dejar dormir hasta 3-4 horas después. Entonces la gente luego dice, ay, no tengo sueño, ¿por qué será? Pues porque cenaste ahorita a las 10 de la noche, también es por eso.
0: Y a veces no es tanto la hora en la que cenaste, digo, sí está mal, pero, sino qué es lo que cenaste.
2: También.
0: Una comida abundante, grasosa, muy picante, sí, o muy pesada puede favorecer al reflujo, a las agruras, a la sensación de llenadura, de gases y digestión lenta. Todo eso puede hacer pues que cuando te vas a la cama, bueno, pues tengas que despertarte durante la noche y tengas esos sueños interrumpidos. Entonces también a veces es eso. Como regla, suele ser mejor dormir de 2, ya nos decía una vez una nutrióloga aquí, de 2 a 3 horas antes de irte a la cama. Que la verdad, poca gente lo hace así.
2: ¿Dormir?
0: Perdón, comer, cenar, que bueno, sí, que
2: sí, dije dormir.
0: No, cenar, okay, 2 o 3 horas antes, sí, de irte a la cama.
2: Sí, porque...
0: O sea, eso sería el deber ser, lo ideal, ¿no? Y bueno, también entra el sistema inmunológico en las horas de dormir. ¿Por qué cuando llevamos 10 días agotados, por poner un número, sentimos que cualquier virus que pasa cerca nos alcanza? Por ejemplo, a mí sí me ha pasado que no duermes bien y la gripa te alcanza más rápido, ¿no?
2: Sí, obvio. El sistema inmunológico empieza a debilitarse y cualquier virus que pescas en el medio ambiente...
0: Así es. No es un comentario tan descabellado. El sueño participa en la función inmunitaria. Estudios señalan que diferentes componentes del sistema inmunológico siguen patrones relacionados con nuestros ciclos del sueño y vigila de alguna manera todo esto. Y que dormir insuficientemente puede afectar nuestra capacidad de responder frente a infecciones comunes. Eso me parece fascinante porque cambia completamente nuestra percepción de dormir. No estamos improductivos, que es, vuelvo a lo mismo, ¿no? Nuestro organismo está trabajando, entonces requiere tener sus defensas, requiere estar fuerte. ¿Y cómo lo va a lograr? Durmiendo bien, comiendo bien y haciendo ejercicio. Entonces, pues sí, el sistema inmunológico también se puede ver afectado. Y les pregunto, también han escuchado del insomnio. El insomnio pues prácticamente es algo ya más allá de dormir 4 o 5 horas, es incluso no dormir, es ver el amanecer, ¿no? Vamos al escenario que parece película, ¿qué pasaría si una persona prácticamente dejara de dormir? Híjole, una vez platicando con un psicólogo, me acuerdo, no aquí en cabina, en una reunión salió el tema de personas que se desvelaban muchísimo y un tema llevó a otro. Entonces decía, prácticamente si no duermes, coloquialmente dicen, te vuelves loco, ¿no? ¿Y a qué se refería con esto? Bueno, la privación extrema del sueño se ha relacionado incluso con paranoia y alucinaciones en personas previamente sanas. Tú puedes ver a una persona súper sana en apariencia, pero no está durmiendo bien y de repente puede entrar en un ataque de paranoia o de alucinaciones. Y esto está relacionado por no dormir. En personas susceptibles también puede contribuir a desencadenar episodios maníacos. Y esto nos demuestra algo. Dormir no es opcional biológicamente. No es opcional el no dormir. Nuestro cerebro necesita dormir, punto. Nuestro cuerpo necesita dormir. Entonces, pues claro, una mente cansada, un cerebro cansado, pues va a pegar de gritos, ¿no? De alguna manera. Entonces digo, aquí habría que analizarlo de una manera más responsable, estos datos tal vez con un neurólogo o un psiquiatra, pero pues para no equivocarnos en términos, pero prácticamente pues sí hay una afectación.
2: Es que pareciera que no, pero fíjate que el sueño es uno de los alimentos del cerebro, o sea, hay necesidades, o sea, el cuerpo puede tener gustos y necesidades. Y entre las necesidades está el dormir. O sea, no es un gusto dormir.
0: Es lo que decía, no es opcional el dormir o no dormir. Es
2: como, hoy tengo ganas de dormirme. No, es que no es un gusto.
0: No es opción. Tienes que dormir.
2: Es una necesidad que debes de darle que le debes de proporcionar. Es como comer. O sea, comer y es una necesidad del cuerpo. O sea, tienes que comer sí o sí porque te mueres.
0: Tienes que comer, tienes que dormir, tienes que hacer ejercicio y tienes que hacer del baño. Y todo eso son necesidades. Exacto, fisiológicas. Y bueno, entran también mitos y realidades. Número uno, ¿puedo acostumbrarme a dormir 4 horas? Mito. En términos generales, puedo acostumbrarse a la sensación subjetiva del cansancio, que ya lo hablábamos, ¿no? Pero eso no significa que desaparezcan los efectos fisiológicos o cognitivos de dormir insuficiente. Número dos, dormir 5 horas entre semana y 10 el domingo soluciona todo esto que hablábamos de que, como José, voy a dormir poco entre semana, no por elección, porque tal vez le abona un poquito más a cosas de trabajo. Y el fin de semana me repongo. Bueno, no es necesariamente eso. Dormir más posteriormente puede ayudar a recuperar parte del déficit, pero no conviene asumir que borra completamente los efectos de toda la semana, ¿no? ¿Roncar significa que estoy profundamente dormido? Mito. Los ronquidos pueden ser simplemente ronquidos, pero también pueden ser una señal de apnea constructiva del sueño, especialmente cuando hay pausas respiratorias, somnolencia diurna o otros síntomas. Investigaciones indican que alrededor de 48.5% de los adultos mexicanos reportan roncar.
2: Y también la apnea del sueño, ese es otro de los yes. problemas del sueño.
0: Así es. ¿Dormir 8 horas significa automáticamente dormir bien?
2: No.
0: Mito. Importa la duración, pero también importa la calidad y la continuidad del sueño. Una persona puede pasar 8 horas en cama y despertarse constantemente, que ya hablábamos de eso, ¿no? El sueño interrumpido. El alcohol le ayuda a dormir. Hay quien dice, yo llevo tan cansado y tengo muchas preocupaciones, y si me voy a la cama no logro dormir, pero me tomo un vinito, un tequilita y mi coñac y órale, me voy a dormir, ¿no? Pues falso, puede producir somnolencia inicialmente, pero eso no equivale necesariamente a sueño de calidad. ¿Necesitamos exactamente 8 horas todos? Mito también. Las necesidades cambian según la edad y existen diferencias individuales. Para la mayoría de los adultos, las recomendaciones suelen situarse alrededor de 7 a 9 horas, mientras que niños y adolescentes necesitan más, incluso pueden llegar a las 10 o 12 horas.
2: Por eso los bebés se la pasan duerme, duerme.
0: Que dicen duermes como bebé. Así es. Sí. Y bueno, pues otras maneras de saber si en verdad estoy durmiendo mal. Les cuesta mucho trabajo despertar. Dependemos de múltiples alarmas. Yo soy de esas. Alguien observa pausas de respiración. Híjole, qué feo. Te despiertas muchas veces o duermes aparentemente suficiente, pero al día siguiente estás exhausto. Bueno, pues no deberíamos de normalizarlo. Y bueno, vamos a cerrar con esto. Hoy quisiéramos dejarles una idea de todo esto. Vivimos en una sociedad que muchas veces admira a quien duerme poco. Es que, ¿cómo le haces? Es que haces muchísimas cosas. Te veo conectada y veo conectado y te veo que duermes poco y madrugas y todo te sale bien. No se dejen guiar por todo lo que ven. Al que responde mensajes a las 2 o 3 de la mañana y el que se levanta a las 5, no siempre es que estamos bien, entonces no hay que normalizar eso. Hay que admirar mejor al disciplinado, al que duerme bien, al que realmente pone a su salud primero, y tomémoslo como ejemplo y acuérdense, dormir también es ser productivo. Muchísimas gracias, esto es Mentes Curiosas, mi nombre es Giovanna Mayén, les recuerdo que el episodio queda dentro de la plataforma de YouTube Esquina 32 Radio, gracias en cabina a mis compañeros Cristian y José, y los invito a continuar con la programación de Esquina 32, hasta la próxima.
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0: La segunda emisión de Esquina Informativa. Les saluda su amiga Sonia de Anda y les recordamos que estamos transmitiendo en las estaciones de radio de Esquina 32. Si está usted en Tijuana y San Diego, nos escucha a través de la 1550 de AM y la 800 de AM. Si está en Mexicali y Caléxico, nos sintoniza a través de la 1190 de AM, donde nos acompañaría durante hora y media que dure este espacio. Igualmente le comento que estamos transmitiendo de manera simultánea en la plataforma de YouTube. Ahí puede usted ver el streaming. Y bueno, en caso de que se desconecte de la radio o viceversa, pues ahí puede usted continuar con nosotros. Igualmente le comento que tenemos un número de WhatsApp al que usted nos puede hacer llegar comentarios, sugerencias, denuncias, alguna situación en la que crea usted que podemos intervenir. 664-583-1375 es el número que está a su disposición. Con gusto ahí lo atendemos. Igualmente lo podemos incluir en un grupo y canal de WhatsApp donde estaría usted enterándose de lo que va aconteciendo en el transcurso del día. Y bueno, sin más preámbulo, le comento lo que vamos a tener a lo largo de este espacio, y es que Anticorrupción descalifica el patrimonio del almirante Ojeda. Rafael Ojeda no está escondido, afirmó la presidenta Sheinbaum. También habló de la seguridad en la llamada con Trump. Acuerdo comercial México-Estados Unidos avanza, dice gobierno. También la presidenta lamentó el asesinato de Claudia Tacoronte. Inhabilitaron 4 drones en operativo Águila Alta, según Sedena. Rescatan a 31 migrantes abandonados en el desierto de California, advierte diputada panista de recortes para energía y salud en el presupuesto federal 2027. Se manifiestan ante la Comisión Federal de Electricidad por falta de electrificación en Rincón del Oro. Caen 3 presuntos implicados en el asesinato del joyero de Mexicali. Esto y más información le vamos a tener a lo largo de este espacio. Y bueno, mientras le comento cómo nos está tratando el clima, en Tijuana las temperaturas andan oscilando este viernes entre los 18 y 26 grados centígrados. Tenemos rachas de viento de hasta 13 kilómetros por hora y una humedad del 94% y con 1% de probabilidad de lluvias. Para mañana sábado vamos a andar entre los 18 y 25 grados centígrados y para el domingo entre los 19 y 25 grados centígrados con una mayor probabilidad de día nublado. En Mexicali este viernes las temperaturas van a andar entre los 23 y 41 grados centígrados. La humedad va a ser del 35%. No vamos a tener probabilidad de lluvias. Habrán rachas de viento de hasta 9 kilómetros por hora. Para mañana sábado vamos a andar entre los 23 y 41 grados centígrados y para el domingo entre los 25 y 42 grados centígrados. Para que usted lo tome en consideración. Mientras tanto, nos vamos a una cápsula.
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0: Revolut sopesa una cotización dual en los mercados de Nueva York y Londres. El Banco de Inglaterra mantiene 3.75% tasas de interés, pero alerta sobre inflación. Codi y Dimo, con avance lento, se busca acelerar pagos digitales. JP Tree Financial busca crecer mediante alianza con una cadena comercial con cartera digital. Revolut revela una filtración de datos de clientes. Banco Central de Brasil recorta por quinta ocasión consecutiva su tasa de interés. Reserva Federal sube su tasa de interés 0.25 de punto por alza de la inflación. 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

0: 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Gracias por continuar con nosotros. Bueno, pues vámonos con la información nacional que se ha ido generando en las últimas horas. Fíjese que Rafael Ojeda no está escondido, dice la presidenta Sheinbaum. Y el exsecretario de Marina, Rafael Ojeda, no está escondido y tampoco es investigado por huachicol fiscal, aclaró la presidenta de México, Claudia Sheinbaum Pardo. Dijo desde su conferencia matutina en Guanajuato que no hay ninguna carpeta de investigación contra el almirante Ojeda. También insistió en que ni está escondido ni se está negando a declarar, sino sencillamente sigue el procedimiento pues normal. También afirmó que Ojeda tiene una solicitud de parte de la defensa de una de las personas detenidas para que sea llamado a declarar y la fiscalía está viendo esta circunstancia. Escuchamos.
1: Ubicable el exsecretario Ojeda Durán. Porque se le citó a declarar el 28 de agosto por el caso de huachicol fiscal que involucra a sus sobrinos, pero la fiscalía dijo que no la halló. Si tienen información sobre el exsecretario de Marina, por favor.
2: Sí, el secretario de Marina no está escondido y tiene una solicitud de parte de la defensa de una de las personas detenidas para que sea llamado a declarar y la fiscalía está viendo esta circunstancia, pero ni está escondido ni absolutamente nada. Eso no lo ratificó la fiscal general de la República y no tiene un delito en su contra el almirante Ojeda.
1: ¿Sigue en activo como asesor de seguridad?
2: No, él es retirado, o sea, es secretario retirado como todos los secretarios de Marina que una vez que terminan su función se retiran.
1: Porque se habla que tiene un o percibe un sueldo de 150 mil pesos mensuales.
2: Pues sí, porque es retirado, es un almirante retirado. Todos los jubilados de la Defensa Nacional y de la Marina reciben su jubilación. Entonces, dependiendo del nivel que hayan tenido, es la jubilación. Si son generales de división, en el caso del Ejército, pues su jubilación es mayor. Si son almirantes, pues también su jubilación corresponde a lo que establece claramente los lineamientos de las secretarías. No hay ningún delito, no hay ninguna carpeta de investigación contra el almirante. Llamado a declarar y ya determinará él, pues, si declara, no declara, cómo declara, y la fiscalía y el Poder Judicial cómo atiende este tema. Pero ni está escondido ni se ha negado a declarar, sino sencillamente sigue el proceso.
0: Ni está escondido ni evidentemente no está escondido, porque pues aquí hay notas donde dicen que hasta juega en un club de golf y todo. O sea, él está muy tranquilo. Los intranquilos son otros, ¿verdad? Y bueno, en esta materia también le comento que Anticorrupción desclasificó el patrimonio del almirante Ojeda. Y es que la Secretaría Anticorrupción anunció que desclasificó la declaración patrimonial del almirante José Rafael Ojeda Durán, exsecretario de Marina en el gobierno de Andrés Manuel López Obrador, misma que estaba reservada hasta 2030. En un comunicado, pues, la dependencia federal informó que el pasado 16 de septiembre la Unidad de Transparencia de la Marina solicitó a la Secretaría Anticorrupción y Buen Gobierno la desclasificación de diversas declaraciones de situación patrimonial y de intereses derivado de que el Comité de Transparencia de dicha Secretaría aprobó formalmente la desclasificación de la información reservada de las declaraciones patrimoniales de 69 funcionarios públicos, o sea, que entre ellos, más bien, de ellos son militares activos pertenecientes a esta institución, entre las cuales se encuentran las presentadas por el almirante José Rafael Ojeda Durán, así como de 9 exfuncionarios públicos que pertenecieron a esa dependencia. La Secretaría Anticorrupción indicó que dichas declaraciones actualmente se encuentran desclasificadas y pueden ser consultadas en su versión pública en la plataforma Declaranet. La dependencia dependencia a cargo de Raquel Buenrostro afirmó que la información contenida en las declaraciones de situación patrimonial y de interés constituye una acción orientada a fortalecer la transparencia y la rendición de cuentas del servicio público. La información contenida en las declaraciones de situación patrimonial e intereses constituye una acción orientada a fortalecer la transparencia y la rendición de cuentas en el servicio público al promover y consolidar los principios de transparencia y acceso a la información pública y los mecanismos de participación ciudadana. Por otra parte, Sheinbaum no habló de seguridad en la llamada con Trump. La presidenta de México, Claudia Sheinbaum Pardo, informó que ha sostenido comunicación con el presidente de Estados Unidos, Donald Trump, en 22 ocasiones desde que inició su gobierno y que la más reciente no habló sobre temas relacionados con la seguridad. En su conferencia matutina, la mandataria explicó algunas de estas conversaciones que se han hecho públicas tras alcanzar acuerdos, mientras que otras corresponden a diálogos de avance sobre diversos temas en la agenda bilateral. Detalló que uno de los asuntos recientes abordados fue el avance en el terreno comercial. También destacó la importancia de la relación económica binacional. Escuchamos.
2: No, en esta ocasión no. Ha habido otras ocasiones en donde hemos hablado del tema de seguridad. He hablado con el presidente Trump 22 veces desde que entramos al gobierno. En algunos casos las hacemos públicas porque llegamos a un acuerdo, y en otros casos son conversaciones de avance de los temas que estamos llevando. Fue este caso, el avance en el terreno comercial. Y como ustedes saben, lo ha dicho públicamente el presidente Trump, él está buscando la manera de disminuir el déficit. Nosotros creemos que el acuerdo comercial de América del Norte y particularmente la relación entre México y Estados Unidos en términos comerciales nos ayuda a ambos. No es que un empleo generado en México quite un empleo en Estados Unidos. Está demostrado que un empleo generado en México genera también empleos en Estados Unidos, por la integración y la movilización de las mercancías que hay entre uno y otro país. Y estamos buscando pues las mejores condiciones para el país. Estamos muy en contacto con ambas industrias. Con la industria del acero hay conversaciones pues prácticamente todos los días por parte de la Secretaría de Economía. Yo los he visto también varias veces. Del aluminio también, de sus derivados también. Y la automotriz. Incluso he hablado personalmente con los administradores globales, con los CEOs de las distintas empresas, desde Nissan, Toyota, General Motors, Ford. He hablado varias veces con ellos buscando pues encontrar la mejor solución para seguir avanzando en el desarrollo económico del país hoy.
0: Bueno, pues ella dice que no platican del tema, pues vaya usted a saber. Al final de cuentas, el señor Trump después termina revelando otras cosas. Y bueno, pues ya me imagino que el tema de seguridad para el señor Trump, que para todos lados. Bueno, la verdad es que también Trump es medio lengua larga, ¿eh? O sea, tampoco vamos a decir que, uy, que es súper confiable en sus declaraciones. De repente se aloca y nada más se aloca públicamente, así como todo niño que hace bullying, ¿no? Y a la hora que ya lo tienes de frente, pues ya como que le baja un poquito, ¿no? Bueno. Mire, fíjese que el acuerdo comercial entre México y Estados Unidos avanza, según Sheinbaum. La presidenta Sheinbaum confirmó que siguen los acercamientos con el gobierno estadounidense para llegar a acuerdos en el tema comercial, pero aún no hay nada oficial. En su conferencia en Irapuato, Guanajuato, pues confirmó que se sigue avanzando en el tema comercial, específicamente sobre ciertos aranceles ya aplicados, pero todavía no llegan a acuerdos. En las mesas de trabajo está el secretario de Relaciones Exteriores, Roberto Velasco, y el secretario de Economía, Marcelo Ebrard, para atender demandas del gobierno estadounidense. Y bueno, en una nueva ronda de negociaciones entre México y Estados Unidos, previstas para el 28 y 29 de septiembre en Washington. Escuchamos.
2: Bueno, respetamos mucho al primer ministro Carney, y él está tomando las mejores decisiones que considera para su país. Ellos estuvieron a punto de alcanzar un acuerdo por distintas razones que no conocemos más que lo público, no pudieron llegar a este acuerdo. Entiendo que siguen buscando conversaciones con los Estados Unidos y, digamos, formalmente no ha desaparecido el T-MEC, porque el T-MEC fue aprobado como una ley entre los tres países, porque los aprueba el Senado. La decisión de Estados Unidos de elevar los aranceles, pues evidentemente hace que el T-MEC pues no se esté conservando o se esté preservando la idea original, que es cero aranceles en la gran mayoría de los productos. Nosotros esperamos que de todas maneras se pueda seguir manteniendo el acuerdo comercial con América del Norte, pero respetamos mucho al primer ministro Carney y sabemos que está buscando las mejores condiciones para su país. En nuestro caso, tenemos conversaciones con Estados Unidos y esperamos poder llegar a un acuerdo en donde nosotros lo que estamos pidiendo, que es muy relevante, es al menos una disminución en los aranceles que tenemos en este momento. Es decir, la preservación del tratado, porque la gran mayoría de los productos no tiene arancel, y que los aranceles que tenemos en acero y en automóviles, acero, aluminio y automóviles, pues pueda tener una disminución para que no siga afectando a estos sectores económicos del país. Y en esas conversaciones estamos. Hay avances, pero todavía no hay un acuerdo.
0: Bueno, pues también la mandataria lamentó, por otra parte, pues el asesinato de esta española Claudia Tacoronte. Y es que pues lo consideran un feminicidio el asesinato de esta pues estudiante española asesinada en Cuautla, Morelos, y expresó sus condolencias a la familia, amigos y compañeros universitarios de la joven. En la mañanera del pueblo pues que realizó en Guanajuato, señaló que el gobierno federal mantiene coordinación con autoridades de Morelos para atender distintos casos de violencia contra mujeres. La joven de 21 años pues realizaba una estancia académica de la Universidad Autónoma en el estado de Morelos. Fue asesinada en Cuautla el fin de semana pasado y bueno, pues escuchamos.
2: Es muy lamentable este feminicidio y triste. Nuestra solidaridad, nuestro abrazo a su familia, a sus amigos, a los compañeros de la universidad. Y en el caso de feminicidio, aquí también hubo un caso muy doloroso en Guanajuato de feminicidio. ¿Qué es lo que trabajamos? Obviamente la prevención. La mayor parte de los feminicidios, en este caso no fue así, pero la mayor parte de los feminicidios provienen de personas de la misma familia, lamentablemente, pareja, expareja. Y ahí trabajamos mucho con pedirle a las mujeres que viven una situación de violencia que lo denuncien. Tenemos el 079 asterisco 1 para que se denuncie y se trabaje en coordinación con todos los estados para atender, porque normalmente si es violencia familiar, pues es una cadena que lleva al lamentable homicidio de una mujer. En este caso fue más bien una persona que parece que había cometido ya otros delitos similares y que lamentablemente llegó a esta joven. Y el objetivo en el caso de feminicidio es cero impunidad en todos los casos de delitos, pero particularmente en el feminicidio. Entonces es la prevención y al mismo tiempo que no haya impunidad. No es el único caso en Morelos. Hay varios casos que el Gabinete de Seguridad está apoyando a la gobernadora, a la Fiscalía Estatal y a la Secretaría de Seguridad y a la Secretaría de las Mujeres para poder llegar a los responsables. Enviamos una iniciativa de ley, una ley general para la atención del feminicidio. El objetivo es que todas las fiscalías de todos los estados y la Fiscalía General de la República tengan el mismo esquema de atención a la violencia contra las mujeres y en particular al feminicidio. En Morelos hace tiempo se dio un caso sumamente grave que se quiso ocultar de que era un feminicidio. Incluso cuando era jefa de gobierno se presentó una denuncia contra el fiscal de Morelos en aquella época por haber ocultado un feminicidio. Y el objetivo es cero feminicidios en Morelos y en todo el...
0: A ver. ¿Qué es un feminicidio? El feminicidio es el ataque a una mujer, ¿no?, que la lleva a la muerte por su condición de ser mujer. Hasta ahí estamos bien. Efectivamente, el caso de esta, del que hace la presidenta referencia de lo que sucedió hace unos años en Morelos, que incluso pues se ha querido, creo que hasta se detuvo y se vinculó a proceso al fiscal de Morelos, porque es una chica que es asesinada por su pareja y que la van y la botan, creo que es asesinada en la Ciudad de México, si no mal recuerdo, o el Estado de México, y el sujeto lleva el cuerpo y lo bota, para no variar, en una de las carreteras, creo que va a Cuautla, por cierto. Entonces deja tirado el cuerpo en un, creo que debajo de un puente, si no mal recuerdo el caso. Y pues esto desencadena que dice, no, pues es que la morra pues como que se murió de que le dio un golpe de calor. No me acuerdo qué tontera dijeron, que el dictamen forense habla de una muerte como que natural o como una intoxicación. No sé qué le inventan. La cosa es que la familia pues no se la traga, insiste en una revisión de las condiciones del cuerpo, y entonces se vuelve a hacer otra necropsia, y ahí es donde se determina que esta joven había sufrido, tenía violencia evidente en su cuerpo, y entonces donde se determina que en realidad es pues, que fue asesinada, pues. Y en ese momento empiezan las investigaciones y se determina que la pareja estaba vinculada, y es ahí donde se establece claramente un acto de feminicidio. Ahora, yo no veo una condición similar en el caso de esta joven de Tacoronte. El tipo era un ladrón de la zona, que había cometido, como bien dijo la presidenta, varios delitos, precisamente asaltando y agrediendo personas en el lugar. Es más, era un asaltante conocido entre las personas, al grado que tenía, lo ubicaron perfectamente bien los vecinos, dijeron, fue el Trompas, ¿no? Por cierto, que el Trompas ya lo detuvieron. Ayer Harfuch también, dice pues que confesó, la policía detuvo al Trompas en Cuautla, la misma localidad donde atacó a esta joven de 21 años para robarle el teléfono. El padre de la alumna pues intercambió de la alumna de intercambio, pues ella logró la repatriación del cuerpo, y es que la policía detuvo en Cuautla, Morelos, a Francisco Javier N., alias el Trompas, presunto asesino de la estudiante española Claudia Tacoronte. Los agentes dieron con él el jueves en el mismo municipio donde pues había cometido el asesinato el sábado. Este hombre confesó el crimen de la alumna de intercambio que había llegado pues a la Universidad Autónoma de Morelos a mediados de agosto para cursar un semestre en el Instituto de Ciencias Educativas en el campus de Cuernavaca. Por eso le digo, también son de esos chiquillos que se sienten aventureros y se agarran y se van y meten en cualquier pueblo. Y bueno, pues Cuautla está... a mí lo que me molesta es que hasta ahorita se vuelve Cuautla un punto de atención, ¿no?, por este asesinato de una joven pues con una trascendencia internacional, cuando Cuautla tiene más de 5 años, es más, desde que empezó a gobernar este menso del futbolista, ¿cómo se llama? Cuauhtémoc Blanco, ¿verdad? Sí es el futbolista, ¿no? Cuauhtémoc Blanco. Sí, ok. Es que te iba a decir Cuauhtémoc Sánchez, ¿no? Ya se me revolvieron los futbolistas, ¿no? El Cuauhtémoc Blanco. Morelos vino a una decadencia espantosa. Y de ahí, Cuautla se volvió pues un centro de operación del crimen organizado, y bueno, pues la policía ni se mete, entonces ni se mete a controlar el crimen organizado, ni controla a los ladroncillos, ni mucho menos. Entonces andan como por su casa, todo el mundo anda aterrorizado, los taxistas pagan piso, los comerciantes tienen las cortinas abajo, y bueno, pues en esta chiquilla en algún momento se le ocurre, ay, va a haber una no sé qué cosa de botánica, y allá va a un pueblo que no conoce, que no sabe cuáles son sus condiciones, con el teléfono, supongo yo, en la mano, porque el fulano le quiso robar el teléfono, o se lo robó, y bueno, me imagino yo que la chica puso resistencia y la apuñala, ¿no? Entonces, yo insisto, no veo un feminicidio, con todo y que me guste mucho el feminismo. Es un asalto. Y es una muerte, como muchas que han ocurrido en Cuautla, de gente que son unos ladronzuelos estúpidos, porque no es otra manera de llamarles, ¿no? Entonces, el Trompas pues le roba el celular en las cercanías, ya fue detenido. Cuando dice la policía que cuando lo capturó dijo, la regué, ni modo, es lo que me toca. Ha sido más descarado. Pues ya, como diciendo, me metí con la que no debía, ¿no? Pues, pues sí. Pues por lo menos dice, pues ya. Ya, ¿no? O sea, está más consciente de su crimen. El ministro de Exteriores español, José Manuel Álvarez, ha afirmado además este viernes que las autoridades mexicanas le confirmaron la confesión del detenido. El padre de la víctima está este viernes en Cuernavaca, donde pues se desplazó con un acompañante para realizar los trámites de entrega del cuerpo, y ha compartido fuentes cercanas a la investigación. Y bueno, en la tarde, a las 16 horas, el acusado será llevado ante un juez por primera vez en una audiencia donde la fiscalía verbalizará pues su imputación. Entonces, tenemos entendido que, de acuerdo al Universal, el cuerpo de Claudia Tacoronte ya fue entregado a su familia y va a ser llevado a España en un vuelo privado. Entonces, con todo y que nos guste, y con todo y que estas estudiantes a nivel en Morelos, y pues del otro lado del continente, en España, también estén diciendo no, que todo un crimen de un estudiante, no, para mí no es un feminicidio, con todo respeto, porque no la, el tipo traía una trayectoria de asaltos en la zona, la gente lo conocía, lo tenía ubicado, ubicó perfectamente bien quién era, y no la atacó por ser mujer, la ataca porque trae un celular en la mano, como atacó a muchas otras personas. No los apuñaló a lo mejor porque no pusieron resistencia. Esta joven sí. Entonces, ahí están las condiciones. Pero a mí me molesta mucho que los gobiernos o que las autoridades magnifican las cosas para, con tal de aplacar las reacciones nacionales y del feminismo y demás, para decirle, sí, sí, tienes toda la razón. Yo no veo un feminicidio. Porque el tipo no tenía una relación con ella, porque no la ataca por su condición de mujer. El tipo atacaba a todo el que estaba, todo el que venía con la guardia baja. Y entonces, la verdad, pues, molesta mucho pues que utilicen estos gobiernos un concepto que debe ser exclusivamente para mujeres que son atacadas por su condición de mujer. Pero bueno, en esta conferencia también el secretario de Seguridad y Protección Ciudadana, Omar García Harfuch, dio detalles de la investigación por este feminicidio, aunque no me guste, de Claudia Tacoronte, y confirmó la detención de este Francisco Javier, señalado como presunto responsable. A ver, escuchamos.
3: Del lamentable feminicidio de Claudia Tacoronte Aguilera, una joven ciudadana española cuya vida fue arrebatada en Cuautla, Morelos. Desde el momento en que se tuvo conocimiento de los hechos, las instituciones del Gabinete de Seguridad, en coordinación con la Fiscalía General de Morelos y de la Secretaría de Seguridad Estatal, iniciaron trabajos conjuntos de investigación e inteligencia para identificar, localizar y detener al responsable. Desde el inicio, se tuvo un contacto permanente con la gobernadora Margarita González Arabia, con el fiscal general del Estado, Fernando Blumenkron Escobar, y con el secretario de Seguridad y Protección Ciudadana de Morelos, el general José Luis Bucio Quiroz. A partir de ese momento, se desplegaron acciones de búsqueda en distintos puntos de Cuautla para localizar al responsable. Finalmente, el día de ayer, mediante una operación coordinada de todas las instituciones de seguridad federales y estatales, se cumplimentó la orden de aprehensión contra Francisco Javier N. por su responsabilidad en este feminicidio. Para la presidenta Claudia Sheinbaum, prevenir los feminicidios y atender la violencia contra las mujeres es una prioridad de este gobierno. Cuando no se ha logrado, lamentablemente, impedir que una mujer sea víctima de esta violencia, nuestra obligación es actuar de inmediato para esclarecer los hechos, detener a los responsables y combatir la impunidad con toda la fuerza del Estado.
0: Entonces, ya lo tuvimos, ya, entonces nos retiramos y que siga Cuautla llevándoselo el demonio. Maldita sea. Vamos a la siguiente cápsula.
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0: ¿Qué aprendes en la licenciatura en Administración Financiera? ¿En qué va la disputa arancelaria entre Estados Unidos y China al cumbre Trump-Xi? Consumo privado en México volvió a terreno positivo en julio-agosto, estima el INEGI. Persiste atonía en el empleo manufacturero en julio pese a auge industrial de cómputo. México será el país invitado en 2027 a la feria turística IFTM Top Reza en Francia. Sandbox de la Comisión Reguladora de Telecomunicaciones enfrenta dudas sobre qué regulación dejará de aplicarse durante las pruebas. YesOne México celebra 40 años, el VIP que transformó la economía. 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Bueno, pues vámonos con la información que se ha ido generando en San Diego y por eso vamos a escuchar el reporte de mi compañero Tony Álvarez. Adelante.
10: ¿Qué tal? Muy buena tarde, te saludo con mucho gusto. Iniciamos la información que se ha generado hasta este momento en el condado de San Diego, arrancando con la sentencia de una pareja que residía en el área de Boulevard con una condena ya para ellos de 25 años de prisión. Esto luego de someter a su sobrina de 7 años a abuso extremo, incluyendo desnutrición, quemaduras, agresiones físicas y otros actos de crueldad. La menor, que vivía con sus tíos, logró escapar en julio de 2025 y pedir ayuda a un vecino, lo que permitió a las autoridades descubrir las condiciones de maltrato en las que vivía. Tras declararse culpable de 15 cargos graves, entre ellos tortura, abuso infantil y lesiones corporales severas, los responsables fueron sentenciados, mientras, evidentemente, esto generó un problema familiar muy, muy grande y considerable. La víctima, afortunadamente, se está recuperando y vive con familiares en lo que es considerado un entorno seguro. Devin Hughes, de 39 años de edad, y Kyla Reynolds, de 32 años de edad, entonces sentenciados a 25 años de prisión. En otros temas, Benjamín Madrigal Virrueta, ciudadano mexicano que residía en Yakima, Washington, también fue sentenciado a 40 años de prisión federal por su participación en el asesinato de César Murillo, de su esposa embarazada de 6 meses, María Sofía Hernández, y de su hijo no nacido. Según los documentos judiciales, los crímenes estuvieron relacionados con una organización de narcotráfico que operaba entre México y Estados Unidos. Las víctimas habían informado al acusado que planeaban cooperar con las autoridades para dar a conocer sus hechos, motivo por el cual fueron asesinadas y enterradas en fosas clandestinas. La investigación incluyó más de un año de trabajo especializado que permitió localizar y recuperar los restos de las víctimas. Pasamos a otro tema. Organizaciones comunitarias y defensoras de los migrantes alertan sobre un aumento de las operaciones del control migratorio en el condado de San Diego, particularmente luego de la eliminación del estatus de protección temporal para ciudadanos haitianos. Datos obtenidos por el Deportation Data Project muestran que julio de 2026 fue el mes con más arrestos realizados por ICE en la región desde el inicio del segundo mandato del presidente Donald Trump, cerca de 2.000 detenciones. Grupos comunitarios aseguran que el incremento ha generado temor entre las comunidades inmigrantes, mientras el Departamento de Seguridad Nacional sostiene que las operaciones buscan proteger la seguridad pública y también cuestiona la interpretación de los datos difundidos. Nada nuevo en ese tema, por supuesto. Y en más información le tenemos, por supuesto, que dar a conocer lo último que se ha generado en el aeropuerto de San Diego, ya que habrá una nueva ruta anunciada por Alaska Airlines, lanzando un vuelo directo entre el Aeropuerto Internacional de San Diego y Loreto, Baja California Sur, una nueva ruta estacional que comenzará a partir del 19 de diciembre, operará 2 veces por semana hasta el mes de abril, al menos ese es el acuerdo inicial, y la conexión también, hay que decir, coincide con los 40 años de presencia de la aerolínea en San Diego y representa su destino sin escalas número 50 en la ciudad. Así que enhorabuena ante ello. Y cerramos la información ya con la identificación de los cuerpos encontrados en la vivienda en Lakebury Neighborhood, en el área de Boulder Lake Avenue, ayer, luego de que disparos por arma de fuego alertaron a una vecina de la zona que ingresó a un hogar y se percató de que 2 personas estaban ahí sin vida. Al arribo de las autoridades se localizó una tercera, menor de edad, de 56 años, David Buck, de 54 años, Amy Buck, y la hija de ambos, de 13 años de edad, identificados con esta agresión que les privó de la vida. Se desconoce quién fue y el motivo. Siguen las investigaciones de las autoridades. Información hasta el momento desde San Diego. Excelente fin de semana para ti y para todos. Buena tarde.
0: Pues gracias a mi compañero Tony Álvarez por este reporte. Y mientras le comento también que inhabilitaron 4 drones en un operativo Águila Alta de la Sedena, según informa la Sedena. El secretario de la Defensa, Ricardo Trevilla Trejo, informó sobre la inhabilitación de 4 drones sobre un operativo pues llamado Águila Alta, que se realiza entre Tijuana y San Diego, que se inició el pasado 7 de septiembre y concluirá el 21 de septiembre. En su intervención en la conferencia matutina, el secretario de la Defensa detalló que hasta el momento se han inhibido 4 drones del lado mexicano. Explicó que se trata de dispositivos sin armas, sin artefactos explosivos, los cuales utilizan únicamente para vigilar rutas que emplean los migrantes. Así que si usted tiene la gran idea de ir a grabar, porque quiere usted así para un videíto y la canción y poner un dron ahí en la frontera, pues se lo va a derribar el ejército. Indicó que el personal militar sostuvo una reunión con autoridades de Estados Unidos y agregó que por parte del gobierno estadounidense no han inhibido ningún dron en lo que va de este tiempo que han realizado la operación Águila Alta. Asimismo, detalló un incidente en el que un 4º dron fue detectado y localizado por autoridades norteamericanas en su territorio, donde fue inhibido y regresado al espacio aéreo mexicano. Tras una coordinación y suministro de información, las fuerzas mexicanas lograron que la unidad descendiera y detuvieron al operador. Escuchamos.
11: Esa operación Águila Alta inició el 7 de septiembre y va a terminar el próximo lunes, 21 de septiembre. Hasta el momento, únicamente se han inhibido 4 drones, los 4 del lado mexicano. Son drones sin armas, sin artefactos explosivos, los utilizan únicamente para vigilar las rutas que emplean los migrantes. en el caso del el personal militar tuvo una reunión esta semana precisamente con las autoridades norteamericanas. Ellos no han inhibido ningún dron en lo que va el tiempo este en que está realizando la operación Águila Alta. Hubo un cuarto dron de los cuatro, ellos lo localizaron en su territorio, lo inhibieron y regresó al territorio mexicano. Nos coordinamos, nos dieron la información en territorio mexicano, se logró que descendiera y se detuvo al operador. Y en efecto es una persona que se dedica al cruce de migrantes de manera ilegal. Entonces, en conclusión, son cuatro drones. Y
0: bueno, la cuestión es que pues ahí están en esta, en este operativo. Y para concluir, también Trevilla Trejo confirmó que la persona detenida se dedica al cruce de migrantes de manera ilegal, reiterando que el balance total de la operación comprende la inhibición de cuatro aeronaves no tripuladas. También, por otra parte, fue rescatado un migrante hondureño en el muro fronterizo de Mexicali. Un migrante de origen hondureño fue rescatado en la línea divisoria entre Mexicali y Calexico la mañana de este jueves. Agentes municipales, personal del Instituto Nacional de Migración y elementos de la patrulla fronteriza ubicaron al joven varado con signos severos de deshidratación a la altura del monumento conocido como La Mojonera 222. La intervención inició cuando corporaciones de ambos países detectaron la presencia del hombre a escasos metros del cerco internacional dentro de una zona agrícola donde permanecía expuesto al calor extremo del desierto Cachanilla. El afectado fue identificado como Freddy Yaciel, de 25 años, originario de Honduras, que al momento de ser abordado por los oficiales mostraba pues desorientación derivado de la falta de agua y exposición prolongada al sol. Pues obviamente prácticamente le iba a dar un golpe de calor al muchacho este. Ante la condición física que presentaba, personal de rescate le brindó los primeros auxilios, hidratándolo inmediatamente, estabilizaron sus signos vitales y obviamente lo retiraron de la franja fronteriza, ¿verdad? Y ya sabe que nosotros somos los que cuidamos más el bordo. El punto donde ocurrió el hallazgo, pues en las inmediaciones de La Mojonera 222, es un sector de terracería y parcelas agrícolas donde las temperaturas suben, suelen elevarse rápidamente, complicando pues el paso de personas a pie sin provisiones. Una vez fuera de peligro, pues el joven fue trasladado y puesto bajo custodia formal del Instituto Nacional de Migración, que pues asumió su resguardo para evaluar su estado general y definir el trámite administrativo que corresponde a su estancia en el país. También fueron rescatados 31 migrantes abandonados en el desierto de California. Agentes de la patrulla fronteriza del sector El Centro rescataron a 31 migrantes transportados como mercancía. Los traficantes ocultaron al grupo dentro de una camioneta modificada. Ay, Dios mío, imagínese meter a 31 personas en semejante cajón y con el calorón que está haciendo, no, hombre. Bajo altas temperaturas en el desierto de Ocotillo. Tras el operativo, el conductor del vehículo optó por abandonar a los migrantes hacia el territorio mexicano. El sospechoso creyó haberlos cruzado a salvo, pero las autoridades mexicanas lograron capturarlo rápidamente tras perseguirlo. Ahora el conductor implicado en el tráfico ilegal pasó directamente del volante a la camioneta de una celda policial. Así las cosas. Y bueno, vámonos a la siguiente cápsula.
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0: Murió Vicente López Rodea, expresidente de Grupo de la Costeña y referente de la industria de las conservas alimenticias. Secretaría del Trabajo y Previsión Social publica reglas del programa piloto de certificado laboral agroexportador. Arranca con aguacate. La Organización Internacional del Trabajo inicia proceso de sucesión para la Dirección General. Perfilan candidatos y fechas clave. Firmas de petróleo y minería de Estados Unidos alzan la mano para operar en Venezuela. Novo se alía con Anthropic para acelerar el desarrollo de nuevos medicamentos con inteligencia artificial. American Airlines analiza ajustar su capacidad por alza de precios del combustible. Estados Unidos prepara reapertura del puerto de Nuevo México para comercio de ganado. 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Gracias por continuar con nosotros. Bueno, pues vámonos con la información que se ha ido generando pues en las últimas horas. Y fíjese que pues advierte una diputada panista que habrá recortes en los presupuestos de energía y salud para el 2027. El proyecto económico del gobierno federal para 2027 contempla reducciones presupuestales en los sectores energético y de salud, advirtió la diputada federal del PAN por Baja California, Eva María Vázquez, en una rueda de prensa. Señaló que tras analizar el proyecto presentado por el gobierno federal, identificó disminuciones de recursos para ambos rubros, lo que consideró de relevancia para el país y particularmente para Baja California. Escuchamos.
17: No es un tema exclusivamente de Mexicali, ya es un tema que también alcanzó a Tijuana, y para muestra un botón y basta con acudir a Tijuana y se van a dar cuenta de las interrupciones de energía eléctrica, conocidas como apagones por todos, que están a la orden del día y que nos colocan pues en una desafortunada situación a todos los ciudadanos. No hay más recursos para el sector energético, solamente hay promesas de que van a mejorar las condiciones en favor de los ciudadanos, pero la verdad es que viene una reducción del 70%. ¿Y por qué? Porque contrario a lo que les puedan decir, la Secretaría de Salud trae una disminución que se había proyectado, para que ustedes se den una idea, en el 2024 estamos hablando de un presupuesto de 97 mil millones de pesos. Ahora estamos hablando para el próximo ejercicio de solo 72 mil millones de pesos. Es decir, hay una reducción considerable para el presupuesto de la Secretaría de Salud, para ser muy puntuales.
0: Bueno, pues así las cosas con el presupuesto. En cuanto pues al sector salud, la legisladora pues también señaló una disminución en el presupuesto proyectado al comparar los recursos destinados en años anteriores con lo contemplado en 2027. Como referencia, mencionó que en 2024 se destinaron 97 mil millones de pesos a la Secretaría de Salud, mientras que en el 2027 el proyecto contempla 72 mil millones de pesos. Por otra parte, pues para no variar, volvieron ahora a protestar ante la Comisión Federal de Electricidad por falta de electrificación en Rincón del Oro. Está pues debido a la falta de electrificación en la colonia Rincón del Oro, que no tengo idea de dónde estará esa colonia, tú. Pues lo más seguro es que debe ser en la zona este, ¿no? O ha de ser algún fraccionamiento nuevo. Bueno, pues este jueves se llevó a cabo una protesta frente a las oficinas de la Comisión Federal de Electricidad sobre el Boulevard Benítez en Tijuana. Ahí decenas de residentes denunciaron que entre 120 y 150 familias viven a oscuras en el este. Ah, sí, va a fuerza. Al este, un asentamiento contiguo al altiplano Quinta y el Boulevard 2000. Ah, ya decía yo, pues ¿dónde más andan los problemas? En la zona este. Los inconformes acusaron que a pesar de sostener mesas de diálogo previas con personal de la paraestatal, la obra de tendido eléctrico sigue frenada con trabas burocráticas y largas administrativas, como todo en México, ¿verdad? Al respecto, Esteban Orozco, activista del movimiento antorchista y representante vecinal, expuso que la Comisión Federal de Electricidad condicionó inicialmente el trámite a la entrega de medidas técnicas del plano del polígono. O sea, y me imagino que se las pidió a los residentes, ¿no? Sobre todo porque saben sacar las medidas del polígono. No jodan. A ver, escuchamos.
13: Pues, básicamente, pues uno de los problemas es, pues sabemos que en Baja California el tema de la vivienda, pues, afecta bastante, ¿no? La gente, pues, como puede, a sus posibilidades, pues, se acerca y se y busca un lugar donde vivir, donde pueda, ¿no? Y tenemos colonias donde la gente, pues, está prácticamente en los voladeros, ¿no? En colonias que no tienen los servicios básicos, no tienen agua, no tienen luz, no tienen mucho menos drenaje ni pavimento, ¿no? Entonces, la situación está muy difícil, pues la situación económica de las familias pues tampoco da para comprarnos un terreno donde nosotros quisiéramos, ¿no? Donde tenga todos los servicios, una casa, ya ni se diga una casa amueblada, ¿no? Entonces, nos toca batallar, sabemos que es difícil, pero lo importante es que la gente está unida, la gente está unida, organizada con antorcha, y pues estamos tratando de buscarle solución a los problemas que tiene la gente.
18: ¿Qué otros problemas tienen ahí?
13: Pues todos, no tenemos luz, no tenemos agua, no tenemos ningún servicio, no tenemos nada, no tenemos recolección de basura. Ya tenemos cerca de 15 años viviendo ahí en la colonia.
18: ¿Cómo se llama? Dice la
13: Rincón del Oro.
18: ¿Por dónde es?
13: Es por el rumbo de Altiplano Quinta, cerca del 2000, hasta el fondo estamos nosotros.
18: Hasta el cerro.
0: Y pues llegaron los de Antorcha Campesina, que son re buenos para capitalizar este tipo de inconformidades, que por cierto, en este caso, pues serían muy justas, ¿verdad? Para este tipo de casos. La carencia del suministro eléctrico obligó a pobladores a sortear las recientes ondas de calor sin ventilación ni refrigeración de insumos básicos, pese a que los residentes costearon y entregaron las correcciones topográficas. ¡Ah, usted todavía les entregaron! No, me frieguen. La empresa gubernamental no ha iniciado los trabajos en el terreno. A ver, escuchamos a una de las que estaban manifestándose.
18: Nada más por protocolo, su nombre, por favor, ¿y cuánto tiempo lleva viviendo ahí?
19: María Guadalupe Ramos. Tengo 6 años viviendo ahí. Lo que estamos sufriendo todas las familias, que no tenemos luz. No tenemos luz, no somos invasores, pagamos nuestros terrenos. El dueño de los terrenos del fraccionamiento no nos apoya. Tenemos que luchar por nosotros mismos. Y no es justo.
18: ¿Tienen título de propiedad?
19: Pues estamos pagando los terrenos. ¿Sí? Hay un contrato ahorita, estamos pagando. Pero todos estamos pagando, no somos invasores, ¿ok? Y pues es todo.
20: Y sobre las necesidades que tienen.
19: Tenemos varias necesidades.
20: ¿Cómo le están haciendo?
19: Ok, ahorita todas las personas estamos viviendo sin refrigerador, sin nada. Imagínense, se nos echa a perder todo. Vivimos al día. Ahorita como está la economía, todo está muy caro para vivir al día, ¿no? Y pues no es justo que nos tengan así. Otras personas ya tienen 15, 16 años ahí. Y es un cerro, están las calles para la chingada, tan feas las calles. Y yo pienso que no es justo estar viviendo así.
0: Creo que está ligeramente enojada la señora. Mire, yo la verdad es que sí, quiero ser empática con estas personas, pero también... Cuando usted compra un terreno, obviamente tú tienes que entender que si vas a comprar un terreno, ¿en qué condiciones compras la propiedad? Porque el dueño te puede decir, no, pues le vamos a meter luz, le vamos a meter agua, le vamos a meter un hipódromo, o sea, ¿cómo se llama? Un club hípico. No sé si se acuerda usted de la película, en algún momento la vio, así no, búsquela por ahí. Esta de ¿a qué le tiras cuando sueñas mexicano, ¿no? Entonces, algo así, algo así, de una familia, pues, la familia de clase baja, ¿no? En la, digo, suena feo decirles clase baja, pero pues, una familia pujante en la Ciudad de México, en un departamentito con un montón de chamacos. Y de repente, pues la señora ve, que no es otra persona más que Carmen Salinas, ve un comercial donde dice que están vendiendo unos terrenos y que van a tener un club hípico. Y la, y ella se empieza a imaginar, ¿no? Ya se vio ella viendo acá los caballos corriendo, ¿no? Y van y compran un terreno en esas condiciones. Lotes con una serie de problemas, sin luz, sin agua, en fin, ¿no? Y es lo que le pasa a mucha gente. Obviamente, encontrar un terreno donde un propietario te vende en un contrato y te establece ahí mismo que te va a dar, que te tiene que entregar el terreno con servicios, que pues, obviamente eso te va a costar más, pues. ¿Por qué? Porque él es el que tiene que solicitar y garantizarle a la Comisión Federal de Electricidad, a la Comisión Estatal de Servicios Públicos de Tijuana, tiene que hacer una serie de cumplir con una serie de requisitos que son trámites y que te los va a cobrar. Entonces, la gente agarra y dice, bueno, aquí nos prometieron que va a haber luz, aquí nos prometieron que va a haber agua, aquí nos prometieron que va a haber una escuela, ¿no? O sea, les hacen unas lavadas de cerebro. Y van y compran terrenos en esas condiciones. Y entonces luego llegan los abusados de la antorcha campesina y te dice, a ver, vengan, chepa acá. Nosotros los abanderamos en un reclamo que aparentemente es justo. Sí, sería justo si usted compró un terreno y tenía en su contrato de compra-venta que usted está pagando, porque como dice la señora, no somos invasores, no, y en ese terreno te dice, yo como constructor me comprometo y a entregarte con todos los servicios. Si tu contrato no dice eso, mi estimada, pues usted compró una propiedad a sabiendas de que no tenía servicios. Y entonces llega un grupo que negocia perfectamente bien y negocia luego con candidaturas y demás, y los abanderan, y entonces vamos a hacer protestas y vamos a cerrar calles y demás para meter una presión y que les generen los servicios. Está bien. Nada más que luego no se quejen porque tardan años en que les metan los servicios. Y dice, pues es que el dueño no nos apoya. El contrato lo decía. Si tu contrato incluye que te van a dar servicios, entonces te vas y lo demandas. Le pones una demanda por una demanda civil y le dices o me devuelves mi lana o me reparas o me pones aquí un tinaco y y me vienes a llenar, o sea, te pones sabroso para que me entiendas, ¿no? Por una reparación del daño. Pero si tu contrato no lo decía, pues entonces ¿qué te queda? Protestar y jugarle a como sueñas mexicano, ¿no? Que precisamente esa película termina en eso, en una protesta donde salen todos ahí a reclamar y a exigirle al gobierno lo que el gobierno no les prometió, ¿no? Porque no les prometió que les iba a dar servicios ahí. Ustedes fueron, compraron terrenos donde no había un proyecto de urbanización que no fue pagado por el señor que les vendió el terreno y ahora pues hay que protestarle al gobierno para que te haga el proyecto. Entonces, insisto, no es que no sea empática, simplemente es en el momento en el que tú compras una propiedad en esas condiciones, sabes perfectamente bien que vas a tener que sufrir una lucha para que te metan los servicios. Y bueno, pues el rezago energético dice que forma parte de la cadena de servicios ausentes en un sector habitado por más de una década, llevan 10 años ahí, ¿no? Pues también acusan de no contar con red de agua potable y drenaje sanitario. Pues no, pues obvio que no. También señala las vías de terracería que no tienen pavimentación. Pues si no, ¿cómo te van a dar pavimentación? ¿Cómo te van a poner pavimentación si no te han puesto redes de agua potable? Y un rezago crónico en rutas de recolección de basura domiciliaria, además de la descomposición recurrente de las despensas, pues sí, por la falta de refrigeración. Y bueno, pues los vecinos van a seguir esta lucha. El jueves 1 de octubre Le dan un plazo a la Comisión Federal de Electricidad para que y les presente el calendario de inicio de obra y advirtieron que de no haber una resolución, pues extenderán los bloqueos a otras sucursales metropolitanas. Bueno, pues está bien. Por otra parte, fíjese que están frenando recursos legales por multas de alcoholimetría en Tijuana. Y es que los casos de alcoholimetría en Tijuana acumulan 998 juicios de nulidad que han sido promovidos ante tribunales en lo que va del 2026, una cifra que representa un incremento de 52% frente a los 653 casos registrados durante el 2025. Por lo anterior, el Cabildo de Tijuana aprobó reformas para blindar legalmente las sanciones contra conductores ebrios. Las proyecciones del área jurídica anticipan que de sostenerse el ritmo actual de amparos y recursos, el ejercicio anual cerrará con cerca de 1,440 impugnaciones, lo que equivaldría a un alza superior al 120% en comparación con el año anterior. De acuerdo con los expedientes revisados, gran parte de los fallos que otorgaba el Tribunal de Justicia Administrativa favorecían a los

0: El reporte oficial señala que las resoluciones jurídicas previas permitan la devolución de las unidades automotrices para cubrir con los conceptos de arrastre y custodia, situación que beneficia principalmente a conductores con antecedentes de faltas similares. Y con este ajuste de los protocolos de actuación policial y médica, el ayuntamiento busca homologar sus criterios con la Ley General de Movilidad y Seguridad Vial, limitando controversias en tribunales locales y cerrando la puerta a litigios sistemáticos que dejaban sin efecto las retenciones viales. O sea que, como quien dice, pues muchos se escapaban de la sanción. Vamos a la siguiente cápsula.
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0: Murió Vicente López Rodea, expresidente de Grupo de la Costeña y referente de la industria de las conservas alimenticias. Secretaría del Trabajo y Previsión Social publica reglas del programa piloto del certificado laboral agroexportador. Arranca con aguacate. La Organización Internacional del Trabajo inicia proceso de sucesión para la dirección general. Perfilan candidatos y fechas clave. Firmas de petróleo y minería de Estados Unidos alzan la mano para operar en Venezuela. Novo se alía con Anthropic para acelerar el desarrollo de nuevos medicamentos con inteligencia artificial. American Airlines analiza ajustar su capacidad por alza de precios del combustible. Estados Unidos prepara reapertura del puerto de Nuevo México para comercio de ganado. 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
7: Gracias por continuar con nosotros. Bueno, fíjese que pues Ismael Burgueño, el alcalde que estaba con licencia, pues anunció que se va a reincorporar a su posición. El presidente municipal con licencia, Ismael Burgueño, anunció su reincorporación formal en sus funciones al frente del ayuntamiento, luego de concluir su participación en el proceso interno del Partido Morena, que tuvo una duración aproximada de 3 meses. El edil había solicitado licencia temporal el pasado 20 de junio para contender por la Coordinación Estatal de la Defensa de la Cuarta Transformación en Baja California. En su mensaje que difundió a través de sus propias redes sociales, Burgueño Ruiz dio a conocer los resultados del proceso partidista y señaló que se cumplieron las etapas establecidas en la convocatoria. Expresó que ahora sigue trabajar por la unidad con responsabilidad y poniendo por delante el bienestar de los baja californianos. Escuchamos.
8: Estamos ahorita viendo el tema de la agenda, de todo lo que tenemos que seguir resolviendo aquí en la ciudad. Pero bueno, quise también informarles que ya estamos de regreso, que vamos a estar yendo a las comunidades, la dinámica natural en el tema del fortalecimiento de nuestro hermoso municipio. Pero ya estamos aquí, de regreso. Y aparte de saludarlos y saludarlas, bueno, pues también siempre muy agradecido por la confianza, por estar pendiente del seguimiento de todo lo que seguimos.

0: generando aquí en Tijuana. Y bueno, pues vamos a estar yendo a las comunidades y como siempre la agenda a todo lo que da con un ritmo que nos permita seguir fortaleciendo nuestro municipio en todos los sentidos. Y bueno, pues vamos a trabajar muy duro, así como lo hemos estado haciendo ya en el tiempo que estuvo de alcalde Abdiel Gutiérrez. Bueno, pues le dio seguimiento a la agenda, a todos los trabajos con el gabinete, con el cabildo, y bueno, pues hoy ya un servidor está integrado de nueva cuenta aquí y con toda la energía positiva, con todas las fuerzas para continuar los trabajos en esta hermosa ciudad. Así que próximamente nos vamos a ver en las comunidades. También quiero comentarles que pues el día de mañana ya tenemos la visita de nuestra presidenta, la doctora Claudia Sheinbaum, y vamos a estar ahí al pendiente también de esta visita a su segundo informe, donde precisamente pues ha ayudado mucho a Tijuana en mucha obra y también proyectos de bienestar, que es política pública federal. Y
1: bueno, pues así las cosas. Oiga, pues fíjese que mañana viene la presidenta. Y bueno, pues la Avenida Revolución se está preparando para recibirla. Y bueno, los preparativos para la visita de la presidenta de la República, de la visita de la presidenta. A ver, ¿qué dije? Los preparativos para la visita de la presidenta de la República, Claudia Sheinbaum, pues ya son visibles en el centro. Entre las calles tercera y cuarta se instaló una carpa de grandes dimensiones, donde se va a llevar a cabo la presentación de la mandataria como parte de su gira en el país. Sheinbaum va a estar en Tijuana mañana sábado para presentar su segundo informe de gobierno aquí en la ciudad. Y bueno, pues ahí va a estar, ahí por si tiene usted alguna petición. Me imagino que le van a llegar las protestas. Pues si ella quiere foro público, ahí lo va a tener. Así que ya me imagino la romería de mañana. Oiga, por otra parte, fíjese que pues en más información hubo un evento militar, ¿no? Donde se incorporaron pues nuevos cadetes. Fíjese que 104 jóvenes concluyeron su servicio militar en Tijuana y en una ceremonia de clausura y entrega de cartillas liberadas se realizó en la explanada del cuartel general de la segunda zona militar, donde los soldados culminaron un periodo de aproximadamente 3 meses de formación y adiestramiento militar. En este periodo, estos jóvenes recibieron instrucción en disciplina, orden cerrado, trabajo en equipo, tiro manejo y adiestramiento con armamento, además de una preparación en materia de protección civil, particularmente en protocolos relacionados con terremotos e incendios. Y bueno, vamos a escuchar pues a uno de los, al teniente Isaac Solares Martínez, oficial de adiestramiento de la segunda zona militar.
2: Teniente de Zapadores, Isaac Solares Martínez, oficial de adiestramiento de la segunda compañía del servicio militar aquí en Tijuana. El reclutamiento se lleva a cabo en toda la segunda región militar, esto es Sonora, Baja California y Baja California Sur. Nos da, la región le da una cuota a las zonas y esas son el personal que integramos cada escalón del Servicio Militar Nacional. El día de hoy concluyó el segundo escalón, el día lunes empieza el tercer escalón. Aquí principalmente les damos formación en adiestramiento en orden cerrado, les enseñamos a hacer el paso de la pista con armamento. Tenemos un concurso que se lleva a cabo entre regiones de las compañías del Servicio Militar. Y también les damos adiestramiento en protección civil, lo que es en contra de terremotos, en contra de incendios. Es todo lo que llevan su adiestramiento. También se llevan un certificado del SINAPROC. Ellos en su vida, si no se quiere integrar aquí al ejército, en su vida civil les puede ayudar ese certificado para futuros empleos. El próximo lunes ya tenemos una cuota de 108 y 10 reservas. Esa es la cuota que nos asigna por escalón la Secretaría.
3: ¿Qué son reservas?
2: Las reservas, normalmente cuando hay personal que viene con ánimos y después dice que no le gusta o no aguantan el ejercicio, ellos solicitan su baja y esas reservas cubren el personal que...
3: ¿Como en lista de espera?
2: Sí, en la lista de espera. Bastante demanda. La verdad es una son actividades muy, muy, muy dinámicas, muy interactivas. Se trata de hacer que el personal que ingresa sea un ciudadano de bien, que entregarlos a la sociedad como unas personas, unos ciudadanos bien formados. Los requisitos que solicitamos es pues que sean de 18 años a 29 años. Ese es el periodo de edad. Principalmente que no traigan tatuajes visibles, tatuajes pequeños se puede aceptar, menores a 10 centímetros, que no tengan alguna discapacidad, porque las actividades son muy demandantes, y principalmente eso. Hoy se graduaron 104 soldados del Servicio Militar Nacional.
1: Gracias por continuar con nosotros. Oiga, bueno, pues tengo en la línea a mi compañero Heriberto Reyes, que está en Mexicali, acá, pues yo creo que ya no sé si contento o no contento con el calor, porque dice que después de que con 40 se aguanta, pero bueno, a ver, vamos al aire. ¿Qué tal, Heriberto? Buenas tardes.
4: Buenas tardes, Sonia. Buenas tardes a todo el amable auditorio. Mira, lo dirás de broma y la gente quizás no nos crea, pero hoy estábamos debajo de un arbolito y decíamos, pues aquí debajo del arbolito está bastante agradable, fíjate. A lo mejor ya está mejorando el clima.
1: 40 grados, ¿no?
4: Sí, bueno, así de que, wow, o sea, se siente soportable, bastante agradable. Así,
1: sí, con un abaniquito, ¿no? Como pues, español. Sí,
4: ¿no? Por debajo de 40 la libramos sin broncas debajo de un arbolito.
1: Como lo comía, ¿no? Tus abanicos ya con eso te da. Vale, pues.
4: Bueno, yéndonos de lleno a la información, Sonia, pues en Mexicali, hasta los historiadores se manifiestan, Sonia, porque hoy acudimos precisamente a una convocatoria que hacen historiadores de la ciudad de Mexicali y vecinos de lo que era el mercado municipal. El 4 de abril de 2010 hubo un terremoto bastante fuerte aquí en Mexicali, con epicentro en el valle, de 7.2 grados en la escala de Richter, que prácticamente pues provocó daños estructurales a este edificio. Durante 15 años el edificio permaneció pues abandonado por las autoridades. Los vecinos decían, hacían lo posible por mantenerlo pues en condiciones, pero pues se fue tomado por personas en situación de calle, y finalmente en febrero, si mal no recuerdo, del año pasado, finalmente fue derribado el edificio de lo que era el mercado municipal de Mexicali. Pero cuando se fue derribado, hubo un acuerdo entre historiadores, vecinos, con las mismas autoridades, porque existía un proyecto, Sonia, ya autorizado por el gobierno municipal y por la misma Secretaría de Cultura, para construir ahí otro mercado municipal, o sea, modernizarlo, reconstruir un nuevo espacio, pero que también incluyera un museo de la ciudad. Y en su momento también se habló que fuera la sede del Archivo Histórico de Baja California. Este proyecto ya estaba viento y popa, ya todo estaba listo, nada más hacía falta que el gobierno del estado, la Secretaría de Cultura en particular, dijera, pues aquí está la lana y podemos empezar el proyecto. La cuestión aquí es que en ese lapso, entre el sí acordamos esto y vamos a ver de dónde conseguimos la lana, pues llega otro grupo, un grupo de personas que tienen residencia en la colonia nueva de Mexicali, que es una de las de clase alta, vaya, de las fifís de Mexicali, y llegan con un proyecto para construir un parque público. Y bueno, es difícil cómo explicarle a la gente que no vive en Mexicali, pero independientemente de que te diga yo que debajo de un arbolito a 39 grados centígrados está agradable, tampoco vas a salir por gusto. Entonces los parques no son tan utilizados y aparte no son cuidados. Entonces hoy los historiadores y vecinos, historiadores de Mexicali y vecinos del mercado municipal, se manifestaron ahí en el terreno, pues para exigirle a las autoridades claridad. porque están viendo que se está movilizando algo ahí, y hasta donde ellos saben, no se ha autorizado oficialmente ningún proyecto, pero pareciera que está encaminado a la construcción del parque, y eso los tiene sumamente preocupados. ¿Por qué? Porque había un acuerdo formal con las autoridades, con la presidenta municipal de Mexicali en particular, Norma Bustamante, y también con la secretaria de Cultura, Almadelia Ábrego. El acuerdo existía y ahora están viendo que posiblemente se vayan con el terreno. Hay críticas importantes de incluso la cronista de Mexicali, Yolanda Sánchez, pues dice pues, que tanto la alcaldesa como la secretaria de Cultura habían expresado su compromiso de impulsar la construcción del mercado y el museo, y ahora pues se está contemplando un proyecto completamente diferente. Dijo que a ella también la invitaron al otro proyecto del parque y que sí está muy bonito, pero pues que si quieren hacer un bien a la ciudad y construir un parque, pues que se busquen otro terreno, porque ese es un terreno histórico que ya estaba comprometido para tener un mercado municipal, para tener, porque pues es un espacio, el terreno es público, no es de la autoridad municipal. Entonces la intención es esa, si quieren construir un parque así como ellos quieren, sobre todo les decía, aquí hay unos más cerquitas de donde ellas viven, porque así mencionó el grupo de las señoras estas que están tratando de construir el parque, pues pueden buscar otros, ¿no? Pueden comprar su terrenito y hacer su parque y todo será maravilloso, y así nosotros contamos con este proyecto que ya estaba pactado. Pregunta. Con las autoridades municipales y estatales. Mande usted.
1: A ver, había un mercado, entiendo así.
4: El mercado municipal, sí.
1: Cuando el mercado esté, se deshabilita.
4: Fractura, básicamente.
1: Ajá. Se fractura y se deshabilita, porque todo, me imagino yo que sacaron a todos los locatarios y ya.
4: Sí,
1: no,
4: correcto.
1: ¿Para dónde los mandaron? O sea, ¿les construyeron otro mercado?
4: No, durante 15 años. ¿Se disgregaron Betosi por dónde? Para empezar, durante tiempo ni siquiera se había hecho el estudio estructural, Sonia. Simple y sencillamente, como se rajaron las paredes, dijeron.
1: ¿Qué pasó con los locatarios? O sea. El mercado es la estructura, pero los locatarios son y además
4: se quedaron a su propia suerte.
1: Ay, qué bonito.
4: Se quedaron a su propia suerte, Sonia. Y precisamente están algunos, además de los historiadores, los comerciantes que tenían ahí los locales están en esta manifestación también, porque tienen la idea de que iban a regresar, ¿no?
1: Oye, es que, híjole, mano. Ay, no friegues. No, y sabes qué, necesito traerles unos grillos de allá de Tabasco para que les enseñen a defenderse, hermano. No, porque si yo me pongo a dar cursos, luego dicen que me van a aplicar aquí las leyes. No, o sea, porque se dejaron 15 años, no entiendo. O sea, allá en mi pueblo te pasa eso, se salen los locatarios, te agarran la banqueta y te dicen, de aquí no me muevo hasta que me construyas algo, me lo levantes, me lo edifiques, pero no pasan 15 años, créeme, en 15 años ya pasó ese, ya están en otro pleito, o sea, y ahorita pues obviamente quieren su mercado, por eso te digo, ahí había un mercado, ¿qué sustituyó al mercado municipal? Hay otro centro.
4: No, nada.
1: Ah, entonces.
4: Nada, quedaron así.
1: Pues con la pena. Oye, ¿qué le pregunté? ¿No le has preguntado a la alcaldesa qué onda?
4: Pues mira, estamos con toda la intención de preguntarle. Y el problema es que no sabemos dónde andan ni en qué evento, ni siquiera fue el grito, Sonia, ¿te acuerdas que te había comentado que iba a ser el grito? No, fue el oficial mayor, así es que no sabemos dónde anda ahí Norma Bustamante, porque incluso le preguntaron a la gobernadora de Baja California si la acompañó, dijo que no, tampoco estuvo en el grito ahí en Palaco, así es que cuando la vea,
1: cuando la vea, Sonia. Pues ojalá y no se dejen, ojalá y se queden ahí aplastados y digan, pues ahora pasa sobre mí, ¿no? O sea, no solamente por un tema de historiadores, no creo que la verdad digo, a menos de que fuera un edificio histórico y que hubiera sido protegido por el INAH y toda la cosa, pues se la creo, ¿no? Pero el tema son los locatarios. Así de sencillo, porque los mercados municipales lo que pretenden es precisamente apoyar a comerciantes que no tienen la capacidad económica de pagar pues locales, las rentas y demás, y debió de haberse atendido esta situación. Ahora, si ya están planificando un parque pedorro, pues como dices, o sea, ¿quién diablo se quiere ir a pasear allá a un parque y comer helados? O sea, pues todo mundo le corre y digo, a lo mejor con debajo de una sombrita, pues sí te echas airecito, ¿no? Pero pues no es así como que algo con lo que tú tengas muchas ganas, ¿no?
4: Se me ocurre ahorita a las 3 de la tarde salir a caminar al parque, pues no, ¿verdad?
1: A sacar al perrito, ¿no? Ni al perrito puede sacar a las 3 de la tarde porque le quema sus patitas, oye. Le quema sus almohaditas de sus patitas. Vale, pues, ¿qué más, Heriberto?
4: Y bueno, cambiando de información a un tema que siempre te despierta mucho interés, Sonia. Este sábado 19 de septiembre, en el marco del aniversario de los terremotos de 1985 y 2017, se llevará a cabo en punto de las 11 de la mañana el segundo simulacro nacional de sismo. Este se va a realizar de manera simultánea en todo el país. A partir de las 11 de la mañana de mañana sábado 19, todos los bajacalifornianos van a recibir la alerta a su celular, así como sucedió en el primer simulacro nacional de este año, que fue cuando se implementó este mecanismo por primera vez en la historia de nuestro país en materia de protección civil, en el que a través de los celulares se nos advierte acerca de este simulacro de sismo, que no es necesariamente para simulacros, es precisamente para cuando sucede una situación de emergencia, advertirle a la población. En este caso se aplica para informarnos que está en estos momentos iniciando el simulacro de sismo. En el caso de la ciudad de Mexicali, se contempla un panorama ficticio de un sismo de 7.1 grados en la escala de Richter con epicentro en el valle. Yo nada más digo, le pusieron 7.1 para no ponerle 7.2, para no copiar el de hace 16 años, porque pues se me hace medio. Pero bueno, ese es el punto, es de 7.1 grados en la escala de Richter. Todo Baja California va a recibir este mensaje. Protección Civil está pidiendo a la población atenderlo. Es el momento de platicar con las familias acerca de qué hacer cuando se presente una situación. Recordar que hace 16 años, cuando tuvimos este sismo de 7.2 grados, nos quedamos incomunicados de todo el resto del país. Sonia, se nos fue la luz, se nos fue el agua, se nos fueron las estaciones de radio. No había ni siquiera generadores de gasolina ni gasolineras, porque no tenían tampoco generadores para poder poner en marcha las bombas de gasolina. Entonces fue todo un panorama que nos dejó claro que no estábamos ni remotamente preparados para una situación de esa naturaleza.
1: No, y eso que no tuvieron muertos. Oye, no tuvieron muertos, ¿verdad?
4: Ah, fueron dos. Okay. Y fueron dos, lamentable. Fue okay. una persona que le cayó una barda,
1: okay,
4: que se desmoronó la barda sobre él, y la otra persona salió corriendo en pánico y fue atropellada. Fueron los dos únicos fallecimientos que tuvimos en ese entonces. Pero por ese terremoto de 7.1 grados. Importante mencionar, ese mismo año hubo uno de 5 punto y tantos allá en Haití, y hubo más de 10,000 muertos, ¿no? Entonces, no, ahora sí que nos fue increíble, fue un domingo de Pascua, Sonia.
1: A mí me molesta mucho que estén diciendo, ay, que estos, ¿cómo se llama? Estos simulacros que hacen es para que la sociedad esté preparada. Digo, la sociedad va a estar preparada si tiene la capacidad económica para estar preparada, honestamente hablando. Tú vas a estar preparado en la medida, y bueno, en la medida también de que entiendas que es lo que les he dicho, ¿no? Si tienes 5 garrafones de agua y tienes 4 vacíos y más el que estás usando, y a la hora que pasa una tragedia de estas quieres llenar todos tus garrafones y te alocas porque todo colapsa, pues entonces es un absurdo, pues, ¿no? Pero hay mucha gente que sí tiene la capacidad y la resiliencia para tener alimentos no perecederos, para aguantar una semana como mínimo. Es lo que se recomienda, que lo mínimo es que aguantes una semana sin salir a comprar nada, porque todo colapsa precisamente, no hay servicio de luz, no hay agua, se colapsan las vialidades, en fin. Pero aparte de eso, la gente, a mí me molesta mucho que el Estado piense que nada más es un tema de entrenar a la gente, cuando estos no tienen ni la más mínima remota capacidad de lo que es instalar un albergue que no tienen, que no te dicen ni siquiera. Estaría bueno que ahora que van a hacer su simulacro les preguntes, oye, y cuando allá hay un montón de muertos, ¿a dónde los vas a poner? Porque, o sea, sí sabes que se echan a perder los muertos, ¿verdad? Entonces tienes que tener un área con refrigeración para que puedas captar un titipuchal de muertos. No es que yo lo decía, simplemente es parte de los desastres naturales, ¿no?
4: Sí, de hecho, o sea, es lo que nos decía, o sea, independientemente del simulacro que es para los la muertos, gente, nos decía el de Protección Civil.
1: Los muertos ya están muertos. Los hospitales están colapsados. ¿A dónde diablos vas a meter a todos los fracturados y todos los heridos que te van a llegar? ¿Dónde? ¿Dónde los vas a atender? Si todos tus hospitales están hasta el queque.
4: Eso es precisamente parte del simulacro, lo que nos decía el titular de la Unidad de Protección Civil, que se instala el Consejo de Protección Civil y se hace un ejercicio de salón precisamente para discutir, analizar y planificar todos esos aspectos que estás comentando. Digo, uno pensaría que ahí es donde ahora sí que agarran la onda, porque te digo, el de 2010 nos dejó claro que no estábamos ni remotamente preparados. Después de 5 años, todavía todos los mexicanenses tenían su kit en su casa, o la mayoría todavía tenían eso. A los 10 años ya les valió gorro, ya nadie tiene su kit porque no ha pasado otro sismo de intensidad, y 15, 16 años después, pues menos, ¿no? Entonces, confiamos, o debemos de confiar en que nuestras autoridades en este simulacro estén tomando en cuenta todo eso. Yo sí te puedo decir que después de aquel terremoto, todas las gasolineras de Mexicali ya cuentan con sus generadores de energía eléctrica propios para poder, ante una emergencia, encender y sobre todo abastecer de gasolina a las unidades de emergencia. Pues no estamos hablando de la población, porque ni las patrullas, ni las bomberas, ni las ambulancias tenían gasolina ese día y durante prácticamente 24 horas. Entonces es analizar todo eso. Entonces eso es parte de este simulacro. La parte pues que le toca a que las autoridades.
1: ¿Dónde van a, cuál va a ser su lugar donde van a habilitar un hospital para recibir a todos los heridos? Porque a ver si me capta, porque me va a decir, ay, no, pues tenemos los hospitales, no te van a caber.
4: No, y menos porque, y menos porque
1: ya los tienes hasta acá. Entonces ya te quiero ver ahorita regresando, sacando a todos los heridos, a todos los enfermos que tienes, para meter a todos los heridos. Ya te quiero ver. Segunda, ¿dónde vas a meter a todos los albergues? ¿Vas a habilitar escuelas? ¿Tienes contemplado la habilitación de escuelas? ¿Tienes contemplado que en los albergues se les da incluso comida, alimentos, no nada más se les da una cama y una colchita? O sea, todo ese tipo de cosas ahí te la encargo para que vaya, la vayan pensando. Oye, ya nos vamos, Heriberto. Gracias por tu reporte y gracias al público que nos acompañó. En media hora retomamos aquí otra vez el estudio para el programa de Punto de Vista, donde vamos a hablar de cómo hacer un testamento. Gracias por habernos acompañado. Excelente tarde.
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1: Muy buenas tardes, feliz viernes, por fin viernes. Viernes. Es viernes, ya sabes que se me olvidó de la fecha. Viernes 18 de septiembre de 2026. Y esto es
2: Inexpertos.
1: Soy Corina Sánchez. Estoy muy emocionada porque primero es de viernes, pero comí muy rico unos taquitos.
2: ¿Qué comiste?
1: Taquitos, uno de birria con chicharroncito, uno de adobada, uno de New York. Entonces, con frijolitos y guacamolito así, limoncito, cebollita. Uta.
2: Qué rico.
1: Entonces, estoy muy contenta. Disculpe usted si no ha comido y tiene hambre, ya lo antojé. Pero gracias por estar con nosotros en Inexpertos, que esté disfrutando esta tarde y el inicio de fin de semana.
2: Eso.
1: Andy Vidente, ¿cómo está usted?
2: Buenas tardes, muy bien, Corina. Yo no he comido, entonces sí se me antojaron.

0: sí. Dorada, qué delicia.
1: Sí, de repente, o sea, sí puedo llegar a comer, pero no es como que, ay, se me antojan. La verdad, no. No, no, pero todo lo demás que te mencioné, sí, como no, con mucho gusto. Okay. Póngale doble ahí.
0: Doble tortillita dorada.
1: Sí, sí, ándale, sí.
0: ¿Y de postre? ¿Y se me olvidó el postre.
1: Ah, ¿también tuviste postre?
0: Claro.
1: ¿Qué fue el postre? A ver.
0: Es un viernes, jericaya.
1: Ay, qué rico.
0: Jericaya para adelantarnos y celebrar lo que es... el Clásico Nacional.
1: Ah, claro. El
0: ¡viva Jalisco!
1: Mañana, mañana se juega y al ratito lo platicaremos, obviamente. Sí. Pero, pues qué rico que comiste.
0: Sí, muy bien.
1: No te vayas a golpear ahí en la mesa, nada más.
0: No, ya, ya, ya.
1: Saludos a nuestro ingeniero, a ver si, luego. Pero bueno, entonces, aquí estamos. Buenas tardes, bienvenidos todos. Gracias, gracias por escucharnos a través de la radio, obviamente. Y mirarnos a través del canal de YouTube de Esquina 32 Radio, San Diego, Tijuana, Mexicali. Y obviamente online, pues donde nos escuchen y nos vean. Bienvenidos todos, aquí estamos para arrancar el programa, cerrando la semana, de viernes, como ya lo mencionaba Corina. Y empezar a hablar el día de hoy, pues de la primera convocatoria de Rafa Márquez como director técnico de la selección mexicana. Obviamente hablaremos de la siguiente jornada de la Liga MX, donde ahí está incluido el Clásico Nacional, el América Chivas, una revisión ahí leve de del béisbol, los Padres, la NFL y cositas varias que nos encontramos por ahí. Hoy, por cierto, también hay derbi en España.
0: ¿Ah, sí?
1: Sí, el Atlético contra el Real. El fin de semana, entonces está muy variadito todo,
0: sí,
1: ¿no?
0: Sí, hay información, inexpertos, hay información para aventar y cachar y volver a jonronear y lo que usted quiera, pero vamos a iniciar con la información de Rafa Márquez, nuestro queridísimo exfutbolista, leyenda, Rafa Márquez Álvarez, un grande del fútbol mexicano. No hay que decir más sobre lo que hizo para nuestro país, tanto en, pues, a nivel selección, por supuesto, en Copas del Mundo, pero también lo que dejó en este legado, estando acá en México disputando una liga, bicampeón con el León, se retiró en el equipo de sus amores que es el Atlas, y ahora toma pues la batuta de la selección mexicana mayor, que no es cualquier cosa. Él, sabemos, es entrenador, fue entrenador en España, hizo carrera, no solo como futbolista, también como director técnico ahí en el Barcelona B, y pues para mí lo hizo excelente, y ahora ya presentó la primera convocatoria de esta selección vidente, donde de repente he visto comentarios de que hay algunas sorpresas, sí. Gente que a lo mejor ya no debe estar, o gente que se había tardado en estar de pronto, ¿no?
1: Pues que no debe estar, pues creo que no. No, digo, habría que ver a quién se referían específicamente, lo que te haya tocado leer. Yo siento que no, están los que tienen que estar, y a final de cuentas, pues obviamente Rafa lo dijo desde la conferencia de prensa, o sea, no es un borrón, es darle una continuidad al trabajo que se hizo en el proceso previo, ¿no?
0: Sí.
1: Con el Vasco y él siendo parte de este cuerpo técnico. Entonces, eventualmente, ¿habrá ese recambio generacional de los que faltan? Seguramente. Difícilmente algunos alcanzarán a llegar hasta el 2030, pero bueno, en este momento pues es lo que hay disponible. Y aparte, la limitante de algunos que se lesionaron, como Raúl Jiménez, como Julián Quiñones, por mencionar algunos.
0: Que Edson tiene problemas.
1: Correcto, entonces, Edson de entrada que no está jugando, eso es lo primero.
0: Es el principal problema.
1: Para empezar, ¿no? Y segundo, pues sí, el tema que trae ahí personal, ¿no? Con... su ex-suegro y que lo que se le acusa, bueno.
0: ¡Qué fuerte!
1: Pues ni se le acusa porque no hay una denuncia, no hay una demanda sobre
0: formal,
1: eso.
0: Formal, ¿no?
1: Exacto, nomás aprovechar una revista de chismes, entonces
0: pero ya bien quemado.
1: Como que no tiene tanta seriedad, ¿no? Por lo menos, pero exacto, de acuerdo contigo, ya por lo menos ya lo quemaron, ¿no?
0: Sí, entonces, qué feo.
1: Esperemos que se solucione de la mejor manera esa situación. Pero bueno, el tema es, sí sorprenden algunos nombres, algunos que habíamos visto, y obviamente, pues, llegan jóvenes, ¿no? Que están levantando la mano.
0: En muy buen momento.
1: Claro, y el tema aquí, por ejemplo, en el caso de los porteros, se mantiene el tal Arrangel, agregan a Alex Padilla, este portero mexicano-español, ¿no? Que juega en el Athletic de Bilbao.
0: ¿Sí?
1: Y también Oscar García, el portero de León.
0: ¿Sí?
1: Esa sí es novedad.
0: Sí.
1: Adiós, Acevedo. Gracias, por fin. Bye.
0: Ay,
1: nadie, pues, nadie te necesita.
0: Ay, qué malos.
1: No,
0: con Acevedo.
1: Nadie lo necesita, de veras.
0: Ay, déjenlo en paz. Es parte de la mercadotecnia. O sea,
1: ¿pa qué? ¿Qué
0: llevan
1: vende?
0: Añísimos haciendo... pues hace sus anuncitos, eso sí, haciéndole, pues abriendo el camino para que este señor se coloque y fuera el siguiente Memo Ochoa. Obviamente no le salió como ellos lo estaban vislumbrando, pero, bueno, ¿para qué? ¿Especifica?
1: Pues para portería.
0: Ah, mira.
1: Pues sí.
0: Mira, mira.

0: Obviamente,
1: ¿no? Entrar en ese detalle. Pero, pues sí, no sean malos con Acevedo.
0: No, pues es que no se puede hacer de otra manera. No.
1: Oye, está haciendo su carrera en Santos, hace lo que puede, está en un equipo horrible, pues mínimo, no sé. Yo sí lo veo que, bueno, tendría potencial, o sea, no sé, ya no recuerdo su edad, que cuántos años más o menos le quedan de buen nivel, de rendimiento, pero sí le veía por lo menos potencial, pues vamos a ver cuánto le queda. Y pues si no, yo sí defiendo a Acevedo.
0: Pues yo no. La verdad es que no.
1: Nos quedó claro.
0: No, es que, o sea, el punto es, tuvo su momento, pero su momento se apagó. Honestamente, no ni siquiera supe por qué lo llevaron al Mundial.
1: Ay.
0: A ver, podrían haber llevado a alguno de estos dos muchachos, por ejemplo. Y no habría habido ninguna queja, ¿eh? Nadie hubiera extrañado a Acevedo. De verdad, te lo juro. Eso digo yo.
1: Sí.
0: Y por algo, obviamente, esto. Rafa no lo está jalando. Pero bueno, así está el asunto. Son los tres porteros para esta primera convocatoria. Bueno. Y luego en la zona de la defensa, a ver... Jorge Sánchez del Atlas. Uh-huh. Jeremy Márquez de Cruz Azul, uh-huh. ex Atlas también.
1: Ex Atlas, sí. Uh-huh.
0: Israel Reyes de América. Uh-huh. César Montes del Lokomotiv, sin novedades, todo bien.
1: Okay.
0: Johan Vázquez del Genoa, también, uh-huh. me parece uh-huh. excelente. Víctor Guzmán, el Toro Guzmán de Rayados, ex uh-huh. de Cholos. Ese es un poquito sorpresa, creo. Creo que también tuvo su momento de probarse en selección en el anterior proceso, pero de repente pues dejaron de usarlo también en Rayados, pues dejó de estar en el aparador, ¿no? Entonces, ahora de nueva cuenta lo lleva Rafa. Everardo López del Toluca, Mateo Chávez del AZ Alkmaar uh-huh. y Jesús Gallardo, otro eterno, ¿eh? El del Toluca.
1: Pues es que está en buen nivel también el señor.
0: Mantiene buen nivel, sí.
1: Sí, oye, me recuerda mucho a esos jugadores que eran, ¿cómo puedo decirlo? O sea, tronco en el buen sentido,
0: A ver, me decías de Acevedo que yo me lo acabé, ya lo tronqueaste.
1: Escucha mi argumento, por favor.
0: Jesús Gallardo.
1: En el tema, Jesús Gallardo, estamos hablando inexpertos de la convocatoria, la primera convocatoria de Rafa Márquez. Ajá. Ya presentó los nombres para enfrentar en octubre a Colombia, Perú, bueno, son de Estados Unidos, Chile,
0: el próximo
1: creo.
0: Fin de semana, de hecho.
1: Sí, y luego otros en octubre.
0: Correcto,
1: empezando octubre. Uh-huh. Entonces ya va a empezar, como dice el vidente, en unos días. Vamos a ver, esperemos que con el pie derecho. Pero les decía que, ¿de qué hablaba?
0: De Jesús Gallardo, el tronco.
1: Jesús Gallardo, el tronco, gracias. Que el tronco, o sea, en el sentido de que es un roble, o sea, es como un árbol que se mantiene ahí, se mantiene firme, se mantiene en nivel, en color, en forma. Y me recuerda mucho a aquellos jugadores, a Carlos Salcido, específicamente Carlos Salcido.
0: Sí,
1: que
0: tiene
1: por
0: un estilo similar.
1: Muchos años.
0: Hasta por personalidad,
1: sea,
0: ¿no?
1: Por muchos años, o sea, muchos años se mantuvo en excelente nivel. Entonces, Jesús Gallardo tiene que estar en esa selección porque pues es experimentado, está en buen nivel, aporta mucho al grupo. Yo he visto también que aunque lo vemos serio en cámaras, queridos inexpertos, es como que el que hace equipo con los jóvenes, lo vimos bromear ahí en las redes sociales en su momento el Mundial. Entonces, bien, vamos a ver qué más nos trae para esta, si juega Jesús Gallardo, vamos a ver qué nos trae, qué nos muestra en esta primera convocatoria de Rafita Márquez.
0: Yo ahí sí pienso, fíjate, que Jesús Gallardo es titular indiscutible, uh-huh. todavía. Le alcanza y bien.
1: Sí, yo coincido, dando por hecho que a lo mejor Rafa va a probar, ¿no?
0: Sí, eventualmente, ¿no? O sea, a final de cuentas van a ser 4 partidos en las próximas semanas, uh-huh. así que obviamente habrá momento de probar. En el medio campo, en la convocatoria, Luis Chávez del Dinamo de Moscú, uh-huh. Obed Vargas del Atlético de Madrid, que no juega.
1: Sé por qué, porque Obed es buenísimo.
0: Sí, coincido contigo, pero el Cholo Simeone me lo tiene más borrado que pizarrón de primaria.
1: A ver, Cholo.
0: Entonces, no sé.
1: ¿Qué traes contra los mexicanos, Cholo Simeone?
0: A mí me gusta Obed Vargas, pero si somos muy honestos, en teoría no debería estar ahorita aquí porque no está jugando.
1: Pues igual Rafa dijo, estás muy entumido, métete, se te van a atrofiar los músculos, juega.
0: No, bueno, en fin. Sí, pues no debería ser así, ¿verdad? Pero Álvaro Fidalgo del Betis, Alan Cervantes del América, también yo tengo mis dudas sobre ese Alan Cervantes, honestamente.
1: Okay.
0: Ex de Santos en su momento, ha estado jugando con América, pero híjole, a mí me deja muchas dudas. Denzel García del Juárez, uno de Juárez por ahí, sí, exactamente.
1: Bravo.
0: Hay que darle aplausos, pobre morro. Eric Lira del Cruz Azul, ahí sin lugar a dudas, y seguramente va a ser el capitán, yo creo.
1: A ver.
0: Orbelín Pineda de Rayados, uh-huh. ¿no? Que también se mantiene ahí. Y obviamente, Gilberto Mora de Cholos.
1: ¡Eso!
0: Gil Creo que es una Mora. Pieza inamovible en el momento. Si está sano, ahí va a estar en la lista, ¿no?
1: Sí, sí, sí, que esperemos que se mantenga así, ¿no? Sano por mucho, mucho tiempo. Recordemos que el año pasado, obviamente, tuvo una lesión, ¿no? Terminando el año, creo.
0: Bueno, recordemos que a principios de este año, de este 26,
1: ajá,
0: tuvo el tema este de la pubalgia.
1: Ah, ok.
0: Que lo alejó un buen rato y hasta estaba en duda, ¿no? Si iba, sí, a alcanzar a llegar para lo del Mundial. Afortunadamente, sí. Y se vio bastante bien.
1: Sí.
0: Pero sí, creo que no hay duda. Gilberto Mora se necesita sí o sí, ¿no?
1: Sí, esperemos que siga así, igual que no le que echen la carga de trabajo, como ocurrió justamente en 2025, Inexpertos. Uh-huh. Fue por eso que Gil Mora pues se vio afectado.
0: Sí.
1: Pero bueno, ese es tema pasado. Es un niño de 11 años, entonces tiene mucha energía para recuperarse y todo el rollo. Así que, pues sí, lo normal, Gil Mora como titular, aparte, no sé.
0: Yo pienso que sí, sí. Debería de ser. Y luego en la parte, en los delanteros, está el Piojo Alvarado, obviamente de Chivas.
1: Uh-huh.
0: Y aquí sorpresa, ¿eh? Irving Lozano, del Galaxy.
1: Sí.
0: El Chucky regresa a la selección, que el problema no era el Chucky, parece ser en este caso. O sea, el problema es que no jugaba en San Diego FC.
1: Sí, por algo,
0: Recordemos,
1: ¿no?
0: Recordemos que obviamente salió mal del San Diego FC,
1: sí,
0: estuvo ahí vegetando como 6 meses.
1: Sí, si no es que más. Sí.
0: Por decir un número, hasta que lo colocaron en el Galaxy, ¿no? Uh-huh. Y parece que obviamente está agarrando de nueva cuenta ritmo y bueno, pues lo vuelve a tomar en cuenta Rafa con el argumento ese, pues sí está jugando, ¿no? Está bien, qué bueno.
1: Sí, claro, digo, si llevas a Obed o a otros que no están jugando.
0: Pues el tema es, hasta ahorita creo que solo Obed es el que no está jugando, ¿no? De los que llevamos mencionados. También los delanteros, Santi Jiménez del Porto, Germán Berterame regresa también a la selección del Inter Miami, recordemos que dejó Rayados por este contrato con el Inter Miami, obviamente la ilusión de cualquier argentino jugar con Messi y así, bueno, en fin.
1: Para que sigan llamando
0: ahí
1: a jugadores
0: no
1: la selección.
0: Estoy tan seguro que Berterame, la verdad, nos ayude mucho. Sí, pero bueno,
1: llamándolos argentinos.
0: Y obviamente Hormiga, la Hormiguita también está convocado en esta lista de Rafa Márquez. Todos estos que mencionamos ahorita se deben estar reportando el próximo lunes 21 de septiembre,
1: uh-huh,
0: ¿ok? Para empezar los trabajos, entrenamiento.
1: Iniciando semana.
0: Correcto. Digo, eventualmente, a lo mejor dependiendo qué día sea su partido, ¿no? Del fin de semana,
1: uh-huh,
0: pues a lo mejor el martes o algo así estarán reportándose, ¿no? Dependiendo ahí el tema, los que vienen del extranjero, el tema de vuelos posiblemente.
1: Uh-huh.
0: Pero aquí hay otro detalle.
1: A ver.
0: Hay otros futbolistas extras, uh-huh, que se van a integrar a la selección. Mayormente son de Chivas, son 4 de Chivas y 1 de América,
1: ajá,
0: que se integrarían a esta lista que ya mencionamos después de los partidos del siguiente fin de semana, de sus partidos en la jornada 10.
1: Uh-huh.
0: ¿Y de quiénes se tratan? Diego Campillo, Luis Romo,
1: Hugo Camberos,
0: Santiago Sandoval de Chivas,
1: ajá,
0: todos los que mencioné, y también se agrega ahí Isaías Violante del América.
1: Uh-huh.
0: Entonces, esos jugadores se sumarían a la primera lista, pero esto sería hasta la siguiente semana, es decir, no estarían disponibles para el primer partido por lo menos,
1: ¿sí?
0: Y se integrarían a esta convocatoria, a estos trabajos de la selección mexicana, repito, el siguiente fin de semana.
1: Así que es, así de rapidísimo.
0: Está interesante, ¿eh?
1: El 26 de septiembre, Inexpertos, va a ser el primer partido, uh-huh, el debut de mi Rafita Márquez, Rafael Márquez Álvarez, este señorón, como director técnico, 26 de septiembre, el México contra Colombia.
0: Correcto.
1: En Baltimore, el 29 de septiembre, México contra Perú, el 3 de octubre, Estados Unidos, México, el clásico de CONCACAF, y el 6 de octubre, México contra Chile, en Los Ángeles, California, que en la frontera, súper cerca, si usted quiere lanzarse a verlo, pues ahí está, muy, muy cerca. Dentro de toda esta convocatoria de Rafa Márquez, lo que destaco, por supuesto, es Chivas, nuevamente base de la selección mexicana, con mucho talento en diversas posiciones y con mucho potencial con estos jóvenes. Yo no sé qué vaya a pasar, yo no sé qué vaya a hacer, cuál va a ser el camino de estos jóvenes. Puede pasar de todo, Inexpertos, puede pasar de todo, evidente, una lesión,
0: sí,
1: un
0: no,
1: accidente,
0: claro.
1: No sé, mil cosas, pero van muy bien estos jóvenes y estamos muy contentos los chivermanos porque hace mil años, pues primero que a Chivas no nos iba tan bien, o sea, en la liga, en estar en la tabla, el que se anotaran goles, o sea, lo sufrimos estos años muchísimo de que no se hacían goles en el Guadalajara. Y ahora ver otra vez a estos representantes de Chivas en la selección mexicana sin Brian Gutiérrez, que es mexicoamericano, y de repente le dicen, oye, tú eres gringo, vete. Pues ahí está, puro mexicanito, nacido en México. No me va a decir usted que Santiago Sandoval pues es rubio, Luis Romo es rubio, Hugo Camberos, Diego Campillo pues un poquito, el Piojo Alvarado y el tal Arrangel, o sea, son los seis que van a ser, fueron convocados ya por Rafa Márquez, así que muy, muy contentos desde el corazón de los chivermanos, porque es algo que no veíamos, ya no me acuerdo desde cuándo.
0: Sí, seguramente, o sea, no habías nacido, mi querida Corta.
1: No, ¿qué pasa?
0: No. No, a ver, esto lo voy a decir ya muy en serio, es que esto debería ser lo normal. A final de cuentas, Chivas es el equipo que tiene más mexicanos.
1: Sí.
0: Punto. No hay vuelta de hoja.
1: Entonces, es una obligación, de, cierto sí, punto.
0: Sí,
1: ¿no?
0: A eso voy justamente. Uh-huh. Esto debería ser lo normal y debería ser obligatorio que Chivas siempre estuviese muy presente en las convocatorias de la selección mexicana.
1: Sí, pero
0: punto,
1: pues,
0: ¿no? Pero no, como tú bien dices, en el pasado reciente, la verdad es que las cosas no se le habían dado bien a Chivas. Uh-huh. Hubo ocasiones en que no había ningún convocado.
1: Sí, oye.
0: Tristemente, ¿no? Y bueno, están en esta buena época en la que están jugando bien, tienen un buen equipo y sobre todo hay mucho joven, ¿no? Uh-huh. Que como tú ya decías, hay potencial. Entonces, obviamente, esto te puede dar futuro con buenos jugadores, ¿no? Obviamente, sí, dependiendo las próximas ventas, porque pues no los puedes eternizar ahí, ¿no? Entonces, sí, ya sea en el mercado local o en el extranjero, eventualmente habrá jugadores que en el futuro salgan de Chivas,
1: sí,
0: ¿no?
1: Y vamos a sumar también a la hormiguita, Hormigol, que siempre va a ser Chiva, él lo dijo, y pues van a ser 7 de Chivas.
0: No, es del Olympiacos.
1: He dicho.
0: Es del Olympiacos.
1: Estaba pensando
0: que de eso viven los chivermanos. Ay, es que mi chivermano.
1: El Hormigol, te
0: está
1: amamos.
0: Está jugando súper bien, hombre. No, qué bueno, sí, que se fue.
1: Bueno. Sí, qué bueno que se fue. Qué bueno que se fue. Sí. Una experiencia, ya lo hemos platicado, inexpertos. Pero usted, ¿qué opina entonces? ¿Qué? ¿Le gustan los taquitos de tripa dorada o no? Ya ni supe. Si hay mensajes, no.
0: En el a WhatsApp, ver, no. Pero ahorita cuando regresemos de la pausa, revisamos mensajes ahí en el YouTube también. Va. A ver la gente que se está reportando. Ahí está la invitación. Puede ser a través del WhatsApp de cabina, el 664-599-9446. Uh-huh. O también, claro, en el chat de la transmisión que tenemos en este momento a través del canal de Esquina 32 Radio en YouTube.
1: Excelente.
0: Vámonos a una pausa, ¿no?
1: Muy bien.
0: Venga, ahorita regresamos. Esto es Inexpertos.
2: 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Hacemos una pausa y seguimos.

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1: 4 de la tarde con 25 minutos. Seguimos en
2: Inexpertos.
1: ¿Cómo están, inexpertos? ¿Cómo están esta tarde, Zuka? La verdad, en Tijuana con un clima bastante agradable, gracias al cielo santo. Templadito, estamos que a 23, miren, 23 grados,
2: no he
1: yo creo que
2: ahorita, a ver, la temperatura.
1: En un momento, al instante, aquí en Esquina 32 Radio le pasamos el clima en vivo y vivito y coleando. 24 grados centígrados. Fíjate. Ay, qué a gusto. No. Una tarde, pero sigue dando sed, vivente.
2: Ah, no, bueno, ¿cómo por qué no? O sea, ¿qué tenemos? ¿Tijuana qué dijiste? ¿24?
1: Sí, 24 sí. grados centígrados.
2: Y Mexicali anda en 38, 39 grados.
1: Ah, ok.
2: Entonces, saludos, amigos. ¡Saludos, amigos!
1: También en San Diego.
2: Sí, claro, San Diego está muy parecido a nosotros.
1: Sí. Por ahí andan 23, 24 grados también.
2: Sí, ahorita déjame revisarlo de una vez.
1: Eso.
2: Pues ya, ahorita te lo digo completo, ¿no?
1: A ver, pues...
2: San Diego en este momento está a 75 grados Fahrenheit.
1: ¿Qué significa eso?
2: ¿Cómo que qué significa? Pues para que lo entiendan ellos, pues el chiste
1: es
2: que
1: bueno,
2: lo sepa.
1: Ah, bueno, ok. Disculpe.
2: 24 grados Celsius, igual que Tijuana. ¿Ya?
1: Sí, 24.
2: Pero está a 75 grados Fahrenheit. Ah, ya ves. Excelente, pues
1: a
2: sí.
1: A mí háblame en español, vivente, por
2: pues
1: favor.
2: Sí, pero nuestros amigos en San Diego a tienen ver. Que oír la información como ellos la manejan.
1: Bueno,
2: oye, tenemos mensajes en el YouTube.
1: Ajá.
2: ¿No? En el canal de Esquina 32 Radio. Por acá nos saluda Carlos. Dice, buenas tardes, inexpertos. Gracias por invitar, Cori. Dice, yo con unas tremendas ganas de unos tacos. Yo como todo tipo de tacos.
1: Todo tipo de tacos.
2: Todo.
1: Hay de...
2: De ojo, ¿te gusta comer de tacos de ojo también? Porque hay tacos de ojo.
1: Sí, claro, yo ya los he probado.
2: De cachete.
1: De seso, ajá. Qué rico.
2: Sí,
1: de
2: sí,
1: costilla,
2: sí.
1: También hay unos de costilla. Los he probado en otras ocasiones, esta vez no, porque ajá. No se me antojaron. Pero
2: muy
1: hay de costillita,
2: de costilla.
1: Muy rico. Sí, hay de no. Pollo, pollito así como en la plancha, doradito.
2: Sí, pero pues carnita mejor.
1: Ay, bueno, yo igual que Carlos Tada.
2: Sí.
1: Venga.
2: Muy bien, por acá, David dice, buenas tardes a los inexpertos. Hola. ¿De verdad? ¿Esa es la nueva convocatoria de México? Sí, claro.
1: ¿Cómo? A ver, David. Primero, pues
2: esa
1: hola.
2: Esa es la convocatoria.
1: Chivo hermano, mañana clásico. Y, por cierto, las Chivas Rayadas de Guadalajara visitan a las Xolas de Tijuana en la Liga Femenil. Va a ser a las 4 de la tarde, tiempo de Tijuana, el
2: ¿cuándo?
1: Juego. Mañana sábado.
2: En
1: más bien, el Estadio Caliente, en el Estadio de las Xolas. Uh-huh. Así que va a ser un buen juego. Yo creo que se van a agarrar con todo porque las dos necesitan puntos. Entonces, paréntesis y anotación al calce, David, pero... ¿Cómo? O sea...
2: ¿Qué esperabas?
1: O sea, quiero interpretar positivamente tu expresión sobre esa convocatoria de mi Rafita Márquez, pero no sé cómo... ¿Me explicas, por favor?
2: Sí, danos más un contexto ahí, David. Pues sí, o sea, no sé qué podrían esperar. ¿Que fuera muy diferente?
1: ¿O que
2: se
1: fuera...
2: repitiera toda? O sea, no sé. A ver, que David nos explique ahí un poquito, ¿no?
1: ¿Todavía estás esperando a Memo Ochoa o cómo?
2: No, ya, pues ya se retiró Memo. Memo ya anda de gira ahí hasta con Karim León y con Cristian. No, se la pasó bien a gusto en Las Vegas.
1: Está muy curada, es que es todo un personaje el señor. Es a lo que iba, o sea, querían despertar a Acevedo o así a ese nivel, ¿no? Mediático. No hay manera, porque Memo Ochoa es así.
2: Sí.
1: O sea, su personalidad es así el señor. Es como es, y sus chinitos y todo,
2: fuera,
1: y Acevedo.
2: Fuera de broma,
1: no.
2: O sea, hay algo claro, ¿no? O sea, el carisma que tiene cada persona es individual, obvio.
1: Sí.
2: Entonces, pues no puedes sustituir uno con otro, ¿no? No hay
1: y
2: manera.
1: Le ayudaron mucho a Acevedo. ¿Te acuerdas que le hicieron unos muñequitos?
2: Lo intentaron, sí.
1: Le hicieron muchísimos memes que una niña se parecía a él. O sea, muchas cosas, pero no.
2: Creo que sí.
1: Y no me quedé mal.
2: Y,
1: o sea, me
2: y el tema es que, bueno, obviamente no le ayuda, ya lo mencionaste hace rato, el estado del Santos.
1: No, pero ni su personalidad,
2: torneos.
1: ¿Eh?
2: Sí, no, o sea, la verdad
1: o sea,
2: no.
1: Es un...
2: No es un tipo simpaticón, pues.
1: Es muy tranquilo el muchacho, es muy tranquilo, es muy bajo perfil. O sea, tú lo ves en las zonas mixtas. Por cierto, altote, ¿eh? A mí me ha tocado verlo en zona mixta. Está súper alto. Bueno, para mí, ¿verdad? Que
2: mide
1: 1.60. Pero yo lo veo y digo, ¡ay!
2: ¡Híjole, Cori!
1: Acevedo.
2: O sea...
1: Pero...
2: No, bueno.
1: No, muy bajo perfil. O sea, ni siquiera te ve así como que a los ojos. Es medio tímido. Acevedo, la vocecita así como que baja la voz, así.
2: Bueno, pero... Dejemos a Acevedo, ni está en la lista. Cuando vuelva a aparecer, lo volvemos
1: lo
2: a mencionar.
1: Lo extrañamos.
2: No, ¿cómo lo vamos a extrañar? No, no, para nada.
1: Bromi.
2: David dice por acá, a Edson Álvarez siempre le tiemblan las piernas contra selecciones top. Ay. Neta no. Neta no.
1: Como que el señor anda en otros temas, no sé si le, o igual y hasta habló con Rafa, ¿no? Y le dijo, oye, ahorita sí, no estoy en el momento. Claro. Porque, o sea, Edson es Edson. Es un referente de la selección mexicana en los últimos años. Nos guste o no, nos caiga bien o no, nos guste el equipo donde está, estuvo, lo que sea. Pero puede ser, ahora que lo pienso, una probabilidad, ¿no? De que le habló a Rafa y le dijo... Pues dame chance.
2: Sí, es posible. No, y me parece, creo que es la mejor decisión, ¿no?
1: Sí.
2: Estás en una situación personal, sea cual sea.
1: Muy complicado.
2: Y el jugador no está al 100%, sí. Aunque se trate de partidos amistosos, pues bueno, ¿sabes qué? Mejor déjalo apartado, ¿no? Ya, ya sabemos el nivel, ya sabemos lo que puede dar. Sí, como todos los jugadores se va a equivocar, pero, hombre, hablar de Edson Álvarez en este momento creo que sí, como tú ya lo mencionabas, es un muy buen jugador, ¿no?
1: Imagínese usted, no claro. Hay referentes.
2: Exacto. David por acá dice, el Chucky, muertazo. Mira, sí, yo me he expresado muchas veces similar a esto que dice David, ajá, pero creo que en este momento no, está jugando bien con el Galaxy.
1: Ese es uno. Y dos, yo creo, a reserva de lo que usted, querido inexperto, indique y guste y mande, es tema mediático, también el Chucky, ¿no? O sea, es como la gente lo conoce, la afición lo conoce, mucha gente lo quiere, otra no, es cierto, lo critica y, oye, ¿por qué no jugaste en San Diego? Nada más te fuiste a cobrar. Lo pueden criticar, pero también hay gente que lo sigue, lo ha seguido desde su carrera, desde Pachuca, donde fue un jugadorazo en el PSV, en el Napoli, etcétera. Y, pues, yo creo que puede ir en ese sentido, ¿no? De que uno sí está jugando y dos, Rafa está buscando amarrar un buen grupo. Sí. Y por qué no, si está sumando minutos y en el tema mediático. O sea, le va a sumar a la selección porque si vemos la lista, que ya la dijiste evidente, pues así como que tú digas, wow, referentes, pues no muchos.
2: Bueno, lo que mucho pasa joven. Es que, exactamente, volvemos a ese detalle y... Y ya lo habíamos comentado acá en el programa, o sea, muchas veces hablamos, o se ha dicho muchos medios especializados, que el recambio generacional, ¿dónde está? Pues es que si empiezas a revisar la lista, o sea, no vas a cortar a todos y traer a 22 nuevos, ¿no? Entonces,
1: es poco a poco la transición.
2: Exactamente, ¿no? Entonces, sí se ha venido dando ese cambio, sí se vio ese cambio también en el Mundial, y obviamente, pues con Rafa vamos a seguir viendo nombres. Por un buen rato.
1: Sí.
2: ¿No? O sea, Orbelín lo miraremos por otro rato, Raúl Jiménez regresará, pero llegará un punto donde ya no lo miraremos, porque obviamente habrá jóvenes y habrá jugadores en mejor nivel que ellos.
1: Sí, van a ir desplazando.
2: Claro,
1: ¿no?
2: Pero mientras ellos mantengan un buen nivel, no hay nada que discutirles.
1: Pueden claro, competir, que es lo que están haciendo.
2: Por supuesto.
1: Pero cerrando entonces el tema del Chucky, yo creo que va en ese sentido. O sea, sí, los minutos, la experiencia, pero también sumarle presencia a esta selección mexicana, ¿no? Son amistosos, se van a jugar en Estados Unidos, entonces ahí está el Chucky Lozano. Sumarle ahí al marketing.
2: Puede ser, ¿por qué no? Oye, otro mensaje por acá, Tigre Hermano dice, pero Chivas tiene como 9 extranjeros, o bueno, de doble nacionalidad. Tengo dudas de que sea el que tiene más mexicanos si nos ponemos estrictos. Pues tú mismo diste la respuesta, tienen doble nacionalidad, son mexicanos. Ah, y también son norteamericanos, pues, pero son mexicanos.
1: Ay, Tigre Hermano, primero saludos, sí. Gracias por vernos. Qué mala onda que tengas tan malos gustos, o sea, irle a ese equipo chico de los Tigres. Pero bueno, pues cada quien, ¿verdad? Saludos.
2: Dice el Tigre Hermano en otro, dice, aprovechan la doble nacionalidad para no ocupar plazas de extranjeros.
1: Ah, mira.
2: Esa puede ser, vas a ver, esa no estuvo tan mala,
1: caso,
2: me gustó.
1: Ni al caso, ay, irle a un chico pequeño.
2: Esa está mejor todavía, ya me hizo reír.
1: A ver.
2: Dice el Tigre Hermano, dice, no quiere leer mis mensajes, Andy, porque se pone celoso. ¿Cómo de qué o ¿Por qué?
1: No me digas que por tu equipo chico, ¿verdad?
2: No,
1: o sea, por
2: no,
1: los Tigres.
2: No, y menos ahorita, ¿no?
1: No hay, perdóname, pero mejor ya no hablo, pero no hay comparación. Chivas, América, son los más grandes de México. En títulos, en popularidad, ¿sí? En posicionamiento mediático, en lo que usted guste y mande. Lo siento, Tigre Hermano.
2: Sí,
1: el equipo
2: ahí sí, ni hablar.
1: Al que le vas, a los Tigres, ¿verdad? No compite.
2: Oye, Carlos dice por acá, el Tigre Hermano acaba de hacer un Loco Abreu con su comentario de quiénes son más mexicanos, no puede ser. Y es cierto, ¿verdad? El Loco Abreu se aventó algo así, ¿no?
1: Ay, no,
2: el día que perdieron con Chivas, sí, también.
1: Dios mío, es que cada cosa que pasa en el fútbol mexicano deberíamos hacer un programa, inexpertos. ¿Usted qué opina? Un programa de lo más increíble, literal, o sí, lo más chusco, increíble, absurdo que ha pasado en el fútbol mexicano.
2: Más o menos. Oye, por acá dice Tigre Hermano, los taquitos de vacío son buenísimos. ¿Cuáles son los de vacío, Tigre Hermano?
1: Seguro son chilangos y no llevan nada. Jiji. Pues sí, de vacío, ¿no?
2: No, debe tratarse de algo.
1: Con esas cosas que se avientan los chilangos.
2: Si nos explicas un poquito, porfa, Tigre Hermano.
1: A ver, Tigre Hermano, te vamos a dar oportunidad.
2: Sí, claro, sí. A lo mejor es algo que sí conocemos, nada más que se llama diferente.
1: Tus 5 minutos de fama es el momento.
2: Y te dice acá el Tigre Hermano, yo mido 1.80, Cori. 1.60 está perfecto.
1: mira, ¿ves? Es 20 centímetros, como un poquito así, nada más. Como una cuarta.
2: O sea, está un poquito como de mi size el Tigre Hermano.
1: ¿Tú cuánto mides?
2: 1.82.
1: No, pues está alto. Andamos.
2: Saludos. Dice David, dice, ni hay falsos 9 en México, como por ejemplo el Rafinha. Ah, pues no.
1: Ah, el Rafinha, que está con todo, con mi Barça, saludos.
2: Sí, está jugando muy bien. Y dice todavía, bueno, Tigre Hermano amaneció.
1: Anda con todo.
2: Te iba a decir amaneció, pero quiere cerrar la semana con todo.
1: Atardeció.
2: Dice, no, bueno, y si muere la esperanza, estamos fritos. Quisieras tener un jugadorcito de esos en tus Tigres. Es lo que te puedo decir.
1: ¿Qué, Rafinha o qué?
2: No, un Mora.
1: Ah, sí, claro. Pero obvio. No, porque obviamente como no captan el talento, se lo iban a sentar ahí en la banca. Pues no hay manera, equipo chico.
2: Pues sí, más o menos. Ah, me dice, celoso por los mensajes que te brincaste, Andy. Me los brinqué porque es una plática entre ustedes.
1: ¿Cómo?
2: Ahí se andan chuleando el David y el Tigre Hermano. Entonces, como ¿para qué voy a leer mensajes que son entre ustedes?
1: Mejor leo
2: lo que, un mensaje. Lo que sea para la comunidad, con todo gusto.
1: Eso.
2: ¿No?
1: Lulú Villanueva, mi blaugrana hermana.
2: Saludos. Buena tarde.
1: Saludos para los inexpertos. Feliz fin de semana y nos manda 2, 4, 6, 8 tarritos.
2: ¿Cuántos?
1: 8 tarritos.
2: ¡Ay, caray!
1: 8, para empezar la tarde, dice.
2: Pues, bueno.
1: ¿A gusto?
2: Yo nada más quisiera saber, ¿ya empezó su tarde de esos tarritos o es lo que proyecta?
1: Ajá. A ¿no? ver, Lulú.
2: Lo que está planeando.
1: Sí, porque podemos ayudar.
2: Claro.
1: O no, inexpertos.
2: Más o menos, ¿no? Por acá también dice, dice, el vacío es un corte de carne de res muy jugoso ubicado en la zona lateral trasera de la vaca. Ideal para preparar en tacos, ya sea la parrilla o deshebrado, desmechado también, tras una cocción lenta al horno. ¡Órale, gracias! Yo como que me sonaba el término, no lo conocía, no lo ubicaba, no sabía, pero sí como que me sonaba que era obviamente algún corte.
1: Ya busqué, me di a la tarea en expertos, porque para eso es la tecnología
2: venga.
1: Y el internet. Y busqué la imagen y pues son como cortes acá de unos tacos muy conocidos sobre el Boulevard Sánchez Tabada.
2: No digas, por favor.
1: Sí, pero que están muy ricos y son muy sencillos, muy clásicos y deliciosos. Tortillita de harina, de maíz tamaño normal.
2: Ajá.
1: Y es tu cortecito, un corte de carne.
2: Sí.
1: Con aguacatito y ya. Bien simple.
2: Bueno, ya cada quien le pone los extras, ¿no?
1: Pero bien rico. Entonces,
2: pues carnita,
1: más o menos.
2: Bien.
1: Mira, a ver.
2: Luego buscaremos por acá.
1: No sé, ahí poquito.
2: Pues sí, la verdad, en la foto se ve como cualquier taco de carne, honestamente.
1: Sí. Pero quién sabe el sabor.
2: Pero exactamente, el corte habrá que probarlo, ¿no?
1: Pero pues habrá que probar, exactamente. Sí. Vamos a probar.
2: Excelente.
1: Ay, se me hizo agua la boca eso que acabo de comer. ¡Qué delicia!
2: A ver, que los mensajes eran para ti. A ver, pero ¿cuál?
1: ¡Ay, Tigre Hermano!
2: Entonces, entonces organiza tus mensajes, ¿no? Dile ahí.
1: Escríbenos mejor
2: Corina,
1: al WhatsApp.
2: ¿No? Pues
1: escríbenos
2: sí.
1: Mejor al WhatsApp, porque luego hay confusión, ¿verdad? Inexpertos,
2: pues
1: pero
2: sí.
1: Bueno, estamos hablando de la convocatoria de Rafa Márquez. Rafita Márquez va a debutar ya como director técnico de la Selección Mexicana Mayor. Y pues algunos nombres pues sorprendieron, ya lo decía el vidente, Chucky Lozano, como que qué, por qué. Pero bueno, yo apoyo a Rafa hasta la muerte y ya me voy a comprar el jersey de México.
2: ¿Cómo que? ¿No lo tenías ya?
1: No.
2: ¿No lo habías comprado para el Mundial?
1: No.
2: ¿A poco?
1: No.
2: Yo juraba que te había mirado con la
1: No. Pues esperé justamente
2: para la esperamos
1: a
2: que llegaran las especiales después del Mundial.
1: Ah, claro, por supuesto. 90%
2: bueno,
1: de descuento.
2: Es lo que te iba a decir. Donde lo encuentres, me avisas, por favor.
1: Amigos de Tepito, ¿cómo están?
2: Ándale, pues.
1: Que tienen 2x1, Vidente.
2: No me digas
1: ¿sí?
2: eso.
1: ¿Cuál, la nueva? No, pero ya fuera de cura, no sé si esperarme a la... Que creo que sí lo voy a hacer, como el nuevo diseño. Que sea el nuevo diseño, porque creo que cada año, ¿no? Cada 2 años la selección saca. ¿Cada año?
2: No, cada año. No, según yo, cada año no.
1: A ver, Pepe, vas a ver.
2: Cada 2 más o menos, y seguro, obviamente, cada 4, ¿no? Cada mundial.
1: Sí.
2: Ahí sí, seguro. Pero bueno, en todo caso, a lo mejor cada año, ahorita pensándolo, puede ser cuando hacen esas como alternativas o de visitante. A lo mejor ahí le juegan de repente, ¿no? Para activar las ventas.
1: Bueno, pues la próxima yo creo que sí, para iniciar con todo la nueva era de mi Rafita.
2: Bueno, pues ahí está. Oye, nos metemos poquito al béisbol. Hoy inicia la serie de 3 partidos de los Padres de San Diego contra los Miami Marlins. Híjole, Padres, por favor, traemos una muy buena racha. Vamos por esta serie. Está asegurándose ahorita el segundo lugar de la división a 9 juegos de los Dodgers. Dodgers que ya amarró el campeonato de la división, pero tiene lejos a Arizona, a 3. Entonces, es momento para que Padres se acerque un poco más y se meta de lleno al tema del comodín para meterse a los playoffs, ¿no? Tener esa posibilidad. Entonces, el día de hoy, 6:40 de la tarde, el primer partido de esta serie. Mañana, 5:40. Y el domingo, béisbol bajo el sol. A la 1:10.
1: Ay, a la 1:10,
2: sí, está bueno. Y está bueno el clima, ¿no?
1: Entonces, va a estar espectacular.
2: La verdad, sí, buen clima en San Diego para el fin de semana y hay béisbol, así que.
1: Y apoyar a los Padres para que saquen esta serie, que no se vuelvan a caer, por favor. ¡Vamos, Padres!
2: Es correcto. Oye, y nos metemos a la NFL. El día de ayer fue el primer partido de la semana 2. Los Bills de Buffalo ganan 41-31 a los Leones de Detroit. La verdad es que las defensivas no llegaron el día de ayer. Okay. Muchos puntos, obviamente. Entonces, estuvo bueno el partido, entretenido, con muchas anotaciones. Partidos para el fin de semana. Houston contra Cincinnati. Los Jets contra Green Bay Packers. Los Ravens contra Nueva Orleans. Los Titanes de Tennessee contra los Philadelphia Eagles. Chicago contra Minnesota. Los Bucaneros contra los Cafés de Cleveland. Nueva Inglaterra contra los Steelers. Ese es buen cruce. Okay. Falcons contra los Panteras. Los Chargers contra los Raiders. Chargers contra Raiders. Mis Broncos contra los Jaguars. Que mis Broncos perdieron el primer semana. Pero bueno, no importa. Vamos a ganar
1: apoyar.
2: Un clásico de los Cowboys contra los Commanders de Washington.
1: Ok.
2: Bueno, los Vaqueros.
1: ¿Y mis Colts qué?
2: Colts. No llego ahí. Ya me estoy acercando.
1: Muy bien.
2: Los 49ers contra Miami, Arizona contra Seattle y tus Colts juegan el domingo por la tarde contra Kansas City, contra los Chiefs, así que va a estar bravo ese juego. Para el día lunes, pinta interesantón, los Rams contra los Gigantes de Nueva York. Así que muchos partidos, mayormente, obviamente, el día domingo para la NFL. ¿Qué más tenemos? Oye, salieron las convocatorias de varias selecciones, pues, y como viene la fecha FIFA.
1: Sí.
2: Y volvieron a convocar a Cristiano Ronaldo.
1: Sí, que de repente, sorprendió, queridos inexpertos, el ver a nuestro queridísimo bicho, mi CR7 por siempre, otra vez con la selección portuguesa. Se hablaba de que ya él iba a tomar decisiones, de que ya no iba a estar tanto, que quería descansar también, estar con su familia, evidente, después de concentración, estar en un mundial pues bastante agotador y no nada positivo para Portugal, quedarse en octavos, si no me equivoco. Entonces, pues bueno, ahí está el bicho. Qué bueno, que dé lo máximo, que disfrute la selección, porque yo sé que muy pronto ya se nos va.
2: Sí, ya se está, obviamente.
1: Él lo ha dicho, ¿no?
2: Sí, ya se está acercando, obviamente, su retiro. Aquí lo interesante en el caso de Portugal es que hubo un cambio de director técnico. Salió Roberto Martínez, que ya tenía un buen rato, y llegó Jorge Jesús sería a lo mejor la pronunciación. Y bueno, dentro de este recambio, ¿no? También otro equipo, otra selección que está haciendo cambio de director técnico, pues obviamente lo siguen considerando, ¿no? Entonces, bien, me parece buena opción, obviamente. Está jugando bien, la verdad es que el nivel del bicho sigue siendo alto. Ay, sí, como ya lo decíamos en la selección mexicana, si están jugando bien,
1: cumpliendo.
2: Adelante, claro, por supuesto.
1: Sí, pues yo muy contenta, muy bien CR7.
2: Correcto. Oye, nos metemos a la Liga Muy X porque ya empiezo a ver hacia el final del programa y no hemos hablado de la jornada 9 que arranca el día de hoy en el viernes botanero, 2 partidos.
1: El flamante.
2: Partidazos,
1: vívelo.
2: 4 muertazos son los que están esta parte para los partidos del día de hoy. Ahí te va, mira. Puebla, Atlante.
1: No me lo pierdo. ¿Ya empezó? No.
2: Empieza a las 6 de la tarde.
1: Ah, perfecto.
2: Pero Puebla, Atlante.
1: Ok.
2: Luego, otros muertazos.
1: ¿Quién?
2: Juárez recibe a los Tigres.
1: Ay, al equipo chico. Pues, ay.
2: La verdad es que es un muertazo
1: los
2: ahorita.
1: Cuatro
2: tuvo sus buenas chiquitos épocas, pero ahorita definitivamente no es nada cercano a esas épocas de los Tigres.
1: Muy bien.
2: Para el día de mañana, San Luis contra Necaxa. Atlas contra los Pumas.
1: Ok.
2: En el Jalisco. Va a perder Pumas.
1: Ay, le estás echando mala sal.
2: No, pues es que la verdad también. No, pues es que solitos se echan a perder.
1: Sí.
2: No tengo ni que echarle sal. También Monterrey, los Rayados van a recibir al Cruz Azul. Y también el domingo, cerrando los juegos de, perdón, los sábado, juegos del sábado, discúlpenme. Ajá. América recibe a las Chivas en el Clásico Nacional.
1: Que por cierto, bueno, ahorita lo abordamos quizás, si el tiempo nos permite, con más detalle, pero se está yendo para abajo el rating de este Clásico Nacional, el del América contra las Chivas. Está en picada en los últimos años, según expertos en marketing deportivo. Sí. Ya no ganan las televisoras lo que había antes. ¿Te acuerdas, Vidente? Yo sí me acuerdo. Había un previo, o sea, un programa de estadísticas, de recuentos, de recuerdos.
2: Y obviamente esos testimonios, programas previos son para meter publicidad.
1: También.
2: Básicamente es para eso.
1: De todo. Después el juego, dos horitas, y al final.
2: El post. Claro.
1: Y ahora no hay nada de eso.
2: No, a veces hasta le ligaban ahí los finales de novelas antes o después, ¿no? Porque, sí, no, en el caso de Televisa, ¿no? Aprovechaba para acomodar el final de una telenovela para. ¡Ah! El día del clásico, insisto, o antes o después, pero pues obviamente
1: por
2: ahí.
1: El rating.
2: Exactamente. Pero sí es una realidad, digo, es algo que se ha venido de alguna manera presentando, y no solamente en el clásico, ¿no? En el fútbol en general. Si el tema de la realidad es que el clásico, el América Chivas, es el partido que más llama la atención o que más jala rating, imagínense el resto.
1: Sí.
2: No, entonces ese es el punto, ¿no? Que pero en general ha ido bajando la audiencia.
1: También ha cambiado el consumo, evidente. El consumo ya es en redes sociales.
2: Correcto, es parte, y, ¿no? De ese descenso.
1: Y ya se diversifica, ¿no? Claro. Si tienes la plataforma de Chivas, o si tienes tal aplicación donde ves al América, la aplicación de la UV o así, ¿no?
2: Sí.
1: Entonces,
2: claro.
1: Se ha diversificado. Antes se supone que podrían alcanzar este partido de Chivas América, el Clásico Nacional, 20 puntos de rating, y ahorita no alcanza, dicen por ahí, ni los 10 a veces, se queda 8.5.
2: Sí, recuerdo haber visto las últimas ediciones, por ahí se hablaban de esa puntuación, ¿no? De 8 puntos aproximadamente. Pero bueno, pues sabadito, América Chivas, 8.15 tiempo nuestro. Tiempo de California.
1: Tarde, ¿no? Tardecito.
2: Pues a las 9 de Ciudad de México. Sí, normal, ¿no?
1: Se me hace un poco tarde. ¿Usted qué opina, inexperto? ¿Le gustan más los de tripa,
2: pues mira,
1: o los de
2: sada? ¿Oh, seguimos?
1: Sí, ¿no? Pues estoy esperando los mensajes.
2: Yo pensé que ya creo que se quedaron ahí con esos de.
1: Bueno.
2: A ver, para el domingo, 3 partidos: Toluca contra Santos, Pachuca que recibe a los Cholos y Querétaro contra el León. Son los 3 partidos programados para el día domingo de la liga muy, muy X para la jornada 9.
1: Querétaro,
2: así que bueno.
1: Que sorprendió la jornada anterior, ¿no?
2: ¿Quién, perdón?
1: Querétaro.
2: Sí, en su visita a Tijuana, ¿no?
1: Sí. No le apostaban, yo sí te creí, gallos, y sumé un punto. Gracias.
2: Pues sí, de hecho sí. Te fue bien en los pronósticos la semana pasada.
1: Ay, me voy a fijar, a ver.
2: Sí. Si no me equivoco,
1: para presumir,
2: fuiste quien más obtuvo en esta última.
1: A ver, inexperto.
2: Pero bueno, así está la historia de esto de la Liga Muy X. ¿Cómo está la tabla? Pues revisamos la tabla de la Liga MX previo a que arranque justamente esta jornada. En el primer lugar aparece Toluca.
1: Nos ganó.
2: ¿Mandé?
1: Nos ganó a las Chivas.
2: Sí, con 19 puntos. Chivas aparece en segundo lugar con 17 en este momento. América con 16 puntos en el tercer lugar. Chivas, América tiene un juego menos. Cruz Azul está en el cuarto lugar con 15 puntos. Querétaro aparece ahí. La verdad es que Querétaro está teniendo buena temporada, ¿eh? Uh-huh. Desde hace mucho tiempo no lo veíamos en esas zonas. Querétaro está en el quinto lugar con 13 puntos. León en el sexto, también 13 puntos. Cholos en séptimo, 13 puntos. Puebla también en el octavo lugar con 13 puntos.
1: Todos,
2: o sea, empatados. 13. Obviamente la diferencia radica en los goles, ¿no?
1: Por eso
2: están acomodados en ese orden. Uh-huh. Pero varios equipos con 13 puntos. Uh-huh. Ahí están metidos. Así que bueno, a ver cómo resulta y cómo se reacomodan después de esta jornada, la jornada 9 de la Liga MX. Oye, y hablando de España.
1: ¿De qué? De España, el derbi.
2: El derbi. El domingo, muy tempranero para nosotros.
1: Corazón.
2: 7:15 de la mañana.
1: Ay.
2: Atlético de Madrid contra Real Madrid. Obviamente es el partido que llama la atención de la jornada 7 en España. En el caso del Barcelona, juega contra el Sevilla, que el Sevilla también enderezó bastante y anda en los primeros lugares desde hace mucho tiempo. No lo veíamos por ahí. En las últimas temporadas ha estado peleando por no descender. Lo logró mantenerse. Y bueno, fin de semana. Mañana le toca a Sevilla, recibe al Barcelona. Y el domingo en la mañana, Atlético de Madrid recibe al Real Madrid. Son los partidos más atractivos en el fútbol de España. En el fútbol de Inglaterra, hoy jugó un partido y el Chelsea perdió 3-0. ¿Cómo? Frente al Brentford. Sí, un poquito sorpresa, la verdad. Un poquito ahí llamó la atención eso. Mañana Arsenal juega contra el Brighton. ¿Qué otro por ahí? Manchester City juega el domingo contra el Sunderland. Uh-huh. Y el Manchester United contra el Fulham también el día domingo. Así están los partidos repartidos del fin de semana. La verdad es que está interesantón, hay mucho que ver.
1: Sí,
2: mucho
1: que ver.
2: El San Diego FC también juega el domingo. Ah, el domingo juega el San Diego FC contra el Inter Miami.
1: ¿A qué hora?
2: A las 4 de la tarde, pero en Miami.
1: ¿Por qué? ¿Por qué?
2: Pues es que de hecho creo que el Inter Miami no ha venido a San Diego. Extrañamente no se lo han puesto en el calendario.
1: No lo sé, Rick. ¿Tendrá algo que ver con que no les gusta la frontera?
2: Sabrá Dios.
1: ¿O tienen miedo de nuestra seguridad? No debería. No. La
2: frontera todos los equipos vienen a San Diego.
1: Muy segura.
2: Todos los equipos vienen a San Diego, entonces no pasa nada, ¿no?
1: Sí.
2: Oye, y ya para irnos, resulta que está de aniversario la CONCACAF. La CONCACAF está de aniversario, está cumpliendo 65 años de haber sido establecida.
1: ¡Qué joven!
2: 65 años.
1: ¡Qué joven! ¿Cuánto tendrá ya?
2: 1961.
1: CONMEBOL y todos esos.
2: Ah, pues no sé, cuando llegue su aniversario.
1: A ver.
2: Por ahí lo platicaremos. Oye, ya se nos acabó el tiempo.
1: ¡Ay, inexpertos! Gracias por estar con nosotros, por pasar la tarde de este viernes con Inexpertos. Cuídese mucho, ande con cuidado, cómese unos buenos tacos o lo que usted quiera. Si sí. Quedó ahí, me decían, es que tenemos en la casa todavía olla recalentado de pozole.
2: Ah, pues, también.
1: Muy buen provecho, más concentradito, no. Grasosito.
2: Qué rico.
1: ¡Ay, qué rico!
2: Sobre todo eso último, ¿no? Lo grasosito. ¡Ay, qué rico!
1: ¡Ay, Inexpertos! Gracias por estar con nosotros. Nos escuchamos el próximo lunes. Esto fue
2: Inexpertos. Gracias. Buen fin de semana.
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